0: Señor, que Messi. Señor, a lo que sirve el partido.
1: No.
0: Señor, que Messi.
1: No.
0: Señor, a lo que sirve.
2: Mal partido. No.
0: Señor.
2: Mal.
0: Señor, ¿qué me dice el partido?
1: No.
0: Señor, ¿qué me dice el partido?
3: Y mal Olimpia, eso no es.
0: Señor, ¿una opinión?
4: Y nada que decir, malísimo. Muy malo. Resultado está a la vista. No pasa nada.
0: A ver. Señor, ¿qué me dice el partido hoy?
5: Malísimo.
0: ¿Qué resumís?
5: Sin palabras.
0: Señor, ¿qué me decís?
6: Se notó a legua la diferencia, no solo entre Olimpia y Bajo, sino el fútbol paraguayo brasilero. Definitivamente hay que hacer un cambio, porque impresionante como los otros en 2-3 toques ya te llegan al arco y estos dan la vuelta, juegan para atrás y nunca pueden convertir la chance que tienen. Y Brian Romero, hacerle un favor al Olimpia y andate, por favor.
0: Perfecto. Señor, ¿qué me decía el partido hoy?
7: Malísimo.
0: Señor, ¿qué me decía?
8: Vitamina, andate, carajo, vitamina.
0: Señor, ¿qué me decía el partido?
9: Desastre, Olimpia, desastre.
0: Sí,
9: mal. Lo quedamos todo.
0: Perfecto. Señor, ¿qué me dice el partido hoy?
10: Nada, no hay que decir.
0: Señor, ¿qué? ¿Algo que decirme?
11: No, no jugamos nada.
0: A ver, vamos a seguir por aquí, hablando. Señor, ¿qué me dice el partido hoy?
12: No, nada.
0: Señor, ¿qué me dice el partido hoy?
13: Sin comentarios. No sé. Lamentable, cambiamos mal. Tenía que jugar Coyote de entrada. El tipo que mejor tira centro, metimos 2-9 y una pelota al área no podemos
0: tirar. Nadie tiraba centro. A ver, me sigo moviendo. Señor, ¿qué me dice el partido hoy?
14: Lamentable.
0: Me muevo para seguir. Señor, ¿a lo que sirve el partido?
14: No, desastre, papá.
0: A ver, señor, Juan, ¿qué me dice el partido?
15: ¿Qué hay para decir?
16: Nada, no voy a decir.
0: Me muevo. Señor, ¿a lo que sirve el partido hoy?
17: Terrible, impresentable Olimpia. No sé cómo puede jugar, ¿cómo se llama? La pistola.
0: Romero.
17: No. No, el está nuestro mediocampista.
0: Sánchez.
17: Cachorro Sánchez está más gordo que yo.
0: ¿Y vos?
18: Impresentable, hay jugadores que te hacen mensaje, le ve y parece que yo puedo ser jugador profesional también. Viéndole a Romero. No puede ser, tiene que jugar en la reserva con Derlis.
0: Así es. Señor, ¿a lo que hicimos el partido hoy?
19: Lamentable, la verdad, pero se notó que están un nivel por encima de nosotros. No hay nada más que decir.
0: A nivel general, o sea, yo la diferencia.
19: Sí, muy notable la diferencia. Floja nuestra defensa, pero se notaba que estaban un nivel por encima.
0: Gracias.
19: Dale.
0: A ver, señor, ¿me salgo el partido hoy?
20: Desastre.
0: Señor, ¿algo que decirme el partido hoy?
21: Esto es el resultado final de la desorganización. El presidente se fue de joda al mundial y se olvidó que tenía que reforzar realmente el equipo y
0: acá está. ¿Refuerzo pensar la Olimpia?
21: Y la verdad que sí, se venía pidiendo bastante, un 9 goleador, ¿verdad? Y bueno, se le trajo a Romero, que en teoría es el 9, y te das cuenta que al final no sirvió nada el refuerzo, o sea, Romero, ¿verdad?
0: Y aparte, el resultado pensado fue justo, demuestra muchas, desnuda muchas flaquezas, ¿no?
21: Y la verdad que sí, hay que ser sincero, ¿verdad? Sabemos lo que son los equipos brasileños y, bueno, la desorganización, como te digo, y este es el resultado final.
0: Gracias.
21: Muy amable.
0: La verdad, me muevo. Joven, ¿qué me decís?
22: Lamentable, un partido que, viendo cómo termina siendo, yo creo que hasta se... Con toda honestidad me decíamos perder por más. Realmente fue un partido...
0: Termina siendo corto, sigo.
22: Y yo creo que sí, realmente fue un partido muy malo. Para mí los jugadores no dieron la talla para un torneo de esta clase como la sudamericana. Y realmente es, como digo, lamentable, da pena ver cómo en un partido tan clave para el año terminan arrugando, terminan achicándose. Y al final, bueno, Vasco vino mejor preparado, algo habrán hecho y terminan haciendo un mejor partido que nosotros. Olimpia, como siempre que pienso, jugó bien los primeros 20 minutos y después del gol del empate se fueron todos para atrás, se empezaron a cometer demasiados errores y al final, errores por más tontos o por más chicos que parezcan, terminan condicionando el partido y por eso se pierde así.
0: Señor, ¿o qué me decía el partido hoy?
9: Yo creo que Olimpia legalmente perdió bien.
7: Este equipo, lo que a mí me sorprendió es

0: la velocidad que tienen. Estos tipos corren como locos. Parece que están todos drogados. Acá no hay ningún equipo.
1: Una marcha más, ¿no?
0: No tienen cambio, quita, sexta, séptima tienen, ¿no? Acá no hay un equipo que juega esa
1: acá velocidad. Sea la vuelta, la pelota, pase atrás.
0: Mientras nosotros miramos la cancha, ellos corren. Corrieron todo el partido. Hasta terminar estaban corriendo. Una velocidad impresionante.
1: El número 12 ya atacando con el 4-1.
0: Por eso digo, nosotros en ese sentido, los dos torneos limpias, todo el fútbol paraguayo, no hay acá un solo equipo que pueda mantener y aguantar la velocidad que ellos tienen. Entonces, evidentemente que te van a ganar. Tenemos que mejorar mucho nosotros en ese tema. Olimpia para mí no jugó mal. Las dos equivocaciones grandes que tuvimos nos metieron el gol. O sea que, bueno, nos ganaron bien y hay que reconocer. Y el que gana el clásico es el que va a ganar esta historia.
1: Salva el semestre el que gana el clásico.
0: Salva todo el año, va a salvar el clásico. Otra vez nuestro clásico el que va a definir la amargura o la alegría o la tristeza.
1: Gracias, señor.
0: Cuando guste, muy amable.
2: Ahí está, socios vitalicios del Olimpia. Sigo moviéndome para... A ver.
1: Señor, creo que sí el partido.
2: No, voy a... A ver,
1: señor, ¿algo que siempre perdió?
3: No, apoyando siempre a Olimpia, la verdad que es muy malo el planteamiento del técnico. Al ponernos ventaja 1-0 ya era necesario cuidar mal el resultado, no dejarle espacio. Los cuatro goles bajo vinieron por espacio con Olimpia, dejó un ataque.
2: Gracias, señor.
4: Un saludo a Alexa.
1: ¿Cómo que?
4: Sí, saludo acá, vamos a mí decirle.
5: Un saludo a mami.
1: Bueno, ahí está. Me voy a la calle 2 minutos y estoy de vuelta.
6: Bueno, ahí se van un poco brasileños. Allí contentos, hasta eso, ¿no? De repente la multitud Olimpia, la barra comenzó a cantar ya pensando en el clásico contra Cerro. Se abre otra vez el debate de o la presunción o la definición de lo lejos que está el fútbol paraguayo de otras ligas, como el Brasileirão, por ejemplo, que ayer vino el puntero y Cerro no pateó al arco y quedó eliminado, y hoy vino uno de los que está peleando el descenso y Olimpia fue goleado. Hablo de dos polos de Brasileirão. Uno que es puntero y el otro que está huyendo del descenso y que está incorporando desesperadamente jugadores. Ustedes saben que Vasco da Gama hizo dos operaciones millonarias en la última semana y que Flamengo, uno de los rivales, pidió que la justicia lo investigue. Así se mueven allá en Brasil. Pues gastaron cerca de 18 millones de dólares ahí al toque en dos jugadores argentinos, Colidio y Sosa, y van por otro más que está en Europa. Y Flamengo como institución dijo, no investiguen qué está pasando ahí. Este club que estaba recién en quiebra, ahora de dónde está sacando el dinero. Pero eso para contar un poquito más cómo se mueve en forma diferente, cómo hoy se movieron en la cancha, ¿sí, Néstor?
2: Sí, ya estamos nosotros posicionados de vuelta para llevar más reacciones aquí en la calle. A ver, Juan, ¿qué me dice el partido hoy?
7: No, desastre el plan también. No sé por qué nos ilusionó toda la semana un Sábado Ferreira y le metió otra vez a Brian Romero. Desastre.
2: Gracias. Señor, ¿qué me dice el partido hoy? Señor, ¿qué me dice el partido hoy? Señor, ¿qué me dice el partido hoy?
8: Pésimo, ahí le traje a mi primo a España 13 años después y viene a encontrarse con esta situación en Olimpia.
2: Viene a ver esto.
8: Pésimo.
2: Una mala invitación fue al final.
8: Una mala invitación, imagínate. Él me dice, acabo de ver la Timpey, a Musiala, todo eso, y venir a verla al Cachorro Sánchez, qué pésima, bro. Pésima decisión.
2: No, van por el Cachorro, ¿por qué todo va? Por la forma, el ritmo que le pone, muy lento.
8: Sí, muy lento. No sé el cuánto tiene el plan. Yo con mis 30 años me animo a jugar en primera si él juega aún.
2: Gracias, ahí está. Me sigo moviendo por aquí.
1: ¿Qué pasó, señor? ¿Qué pasó?
9: A mi abuelo es un campeón, yo creo que va a ser mejor que ese Sandoval. ¿Qué?
2: ¿No te convence Sandoval?
9: No, es que no me convence, no le veo como jugador a ese tipo.
2: ¿Te parece jugador de fútbol?
9: No sé ni quién le trajo a Olimpia. ¿Jugador de Radio de Tiquichuela o qué hace para Olimpia? No.
2: Perfecto. A ver, señor, ¿qué me sigue ahí?
10: Desastre, se veía venir ya con lo de los 9.
2: ¿Ilusionó el 1-0?
10: No era tan ilusionante, pues el 1-0 es el resultado más mentiroso que hay.
2: ¿Y el final catastrófico?
10: Catastrófico, no. Se esperaba que sea 2-1 rescatarle, pero perdí 4-1.
2: De local.
10: De local contra 1.

0: Que está peleando el descenso en Brasil. Lamentable.
1: Gracias.
2: Caballeros, ¿qué me dice el partido hoy?
3: Decepcionante, la verdad.
2: ¿Cómo se va el hincha Olimpia?
3: Y se va triste. O sea, el primer gol dio una ilusión, pero al momento se dio los errores en la defensa, los errores en la definición, en todo. Y bueno, toca pelear Copa Paraguay, toca el clausura, hay que pelear, o sea, hay que defender y no sé, hay que pelear mucho, o sea, estamos a año luz lo que es la Liga Brasilera, la verdad.
2: Gracias. A ver, me muevo para seguir llevando declaraciones. Señora, ¿qué me dice el partido hoy?
4: Y partido de Copa muy trabado, el empate creo que fue inesperado y ahí se vino todo abajo. Se esperó más.
2: Dos ráfagas que desarmó por completo anímicamente y todo, inclusive Olimpia.
4: Sí, ese gol del empate que de repente no se esperó y eso creo que nos desarmó todito totalmente. Estábamos bien concentrados hasta que vino ese gol y creo que eso nos descolocó un poco.
2: Gracias, señora.
4: Dale.
2: Señora, ¿qué me decía el partido?
5: Y perdimos, ¿qué vamos a hacer? Así, como digo. Olimpia de repente está así, ya pasamos por esto y después estamos esperando después para grandes cosas.
2: ¿Eso no va así si el partido el domingo para salvar este mal momento del Olimpia?
5: No, yo te estoy hablando, ¿verdad? Desde mi
2: experiencia.
5: Claro, 60 años tengo, pasamos ya por el Olimpia así por estas cosas, ¿verdad? Y si Olimpia después no da grandes satisfacciones, ¿verdad?
2: Pero esta no era la manera que se imaginaba cerrar la Sudamericana.
5: Nadie, un 4-1, no, y pues, más todavía no Olimpia, pero yo soy de reconocer, ¿verdad? Que los equipos brasileños, los argentinos, la preparación física que tienen y compañía está muy por arriba.
2: Sí, yo creo hubo que mucha flaqueza esta semana, Boca con Recoleta, lo de ayer, lo de hoy.
5: Sí, del fútbol paraguayo en general. Entonces, yo creo que la mentalidad del futbolista paraguayo, todo eso. Y después que tenemos que acostumbrarnos a las nuevas reglas. Pues hoy, mire que los brasileños venían y le metían fuerza y el fútbol de hoy ya no se está cobrando eso. Entonces, eso también tienen que aprender nuestros jugadores, ¿verdad? Que ahora se juega fuerte y ya no es más eso de tirarte por el piso. Eso ya no, ya es más rápido todo.
2: Gracias, señor.
5: Más rápido.
2: Gracias. Ahí está, me sigo moviendo para llevar más declaraciones. A ver, ya la gente va desalojando de manera. A ver, adelante. Ya, bueno, me muevo. Vamos a ver. Por aquí, señorita, ¿qué me decía el partido hoy?
6: Y no sé, realmente.
2: Mal te va.
6: Mal, horrible luego.
2: Ahí está, va saliendo los aficionados. Vamos a ver por dónde tenemos movimiento. Vienen saliendo por aquí. A ver, señor, ¿qué me decía lo que falló hoy el partido?
7: No.
2: A ver, no quiere hablar. Voy alejando un poco la antena. Creo que seguimos saliendo bien. A ver, joven, ¿qué me decía el partido hoy?
7: Partido complicado. No, Olimpia no tuvo la jerarquía necesaria para competir.
2: La diferencia, pensá que fue en el resultado, ¿está visto o no?
7: En el resultado se ve la jerarquía de los planteles. Eso es lo que.
2: Teórico.
7: Totalmente.
2: Pensá que con los partidos del domingo, resultados favorables, salvar lo que fue esta catástrofe o no hay forma de olvidar esto?
7: No, la verdad que no salvaría, pero te das cuenta que tu equipo no está a la altura de un torneo internacional.
2: Muchos pedían por el 9 que Brian Romero no estuvo a la altura. ¿Vos sos lo que piensas también que faltó un 9 de calidad, de jerarquía en Olimpia?
7: Sí, absolutamente. Olimpia no tuvo 9 de jerarquía y tampoco contaba con un volante central de jerarquía. Al no tener a Richard Ortiz, perdió la jerarquía en el medio.
2: Gracias.
7: Vale.
2: A ver, señor, ¿qué me dice el partido?
8: No quiero hablar.
2: A ver, ¿qué pasó?
9: Una mierda fue todo.
2: Nadie se salva hoy los jugadores.
9: Nadie, todo.
2: ¿Cómo que me decís?
9: Nada, horrible, Romero. Que se vaya a Olimpia realmente.
2: Argentina, ¿verdad?
9: No, que vuelva, no sé dónde, pero que se vaya a Olimpia. Es una vergüenza. Y Edu del Más jugó solito, el pobre. Una re vergüenza.
2: ¿Cómo se va el hincha de Olimpia? Nerviosa, enojada, frustrada.
9: No, yo creo que decepcionado. No nerviosa ni enojada, decepcionada porque el equipo se merecía más realmente. Hoy esperaba más para pasar a cuarto, porque jugar contra Cerro no es nada. Este era el
2: objetivo.
9: El objetivo era este.
2: Gracias.
9: No ganarle a Cerro.
2: Gracias. Ahí está. Voy a me sigo moviendo para ver por dónde vamos. Vamos a buscar algo más. Sí, Iván, ¿podemos poner una mano con reacciones? No, con el tuyo. Así yo me voy a pescar por la conferencia. A ver, el micrófono.

0: micrófono, Iván.
1: A ver.
2: No.
0: Ahí está.
2: Ahí estamos.
0: Se queda Iván con reacción y yo voy a conferencia.
2: Continuamos. Vamos a acercarnos aquí a la señorita, que se van retirando también aquí. Señorita, ¿sensaciones del partido, Olimpia?
3: ¿Cómo?
2: ¿Sensaciones del partido?
3: Decepción.
2: Decepción total.
3: Decepción total por los jugadores.
2: Con ese gol parecía que la noche podría ser otra.
3: Nos volvimos a ilusionar. Ese gol nos llevó 15 minutos de ilusión fue. Después, todo se fue a la basura.
2: Se vino abajo el equipo.
3: Se vino abajo el equipo, realmente. Una vergüenza cómo actuaron los jugadores. No pensé que este fuera el resultado. Esperaba más de Olimpia.
2: ¿Vas a venir el domingo o estás totalmente decepcionada de momento?
3: Y como olimpista, yo sé que va a pasar esto y voy a volver el domingo, porque el olimpista, gane o pierda, seguimos acá. No somos como los cerristas, pues.
2: Muchísimas gracias, señorita. Me voy a seguir acercando aquí a los aficionados del conjunto del Olimpia que se van retirando. Ahí está, caballero. Ahí está el hincha del Olimpia también. Decepcionado, me imagino. Después de este partido decepcionado, me imagino un poco también.
4: No, no decepcionado. El domingo ganamos. Y ahí, todo bien.
2: Ahí está, se va retirando también ese aficionado, efusivo él, Federico, la gente aquí se va retirando lentamente. Me voy a acercar aquí nuevamente a este...
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0: saludos cordiales para las hermosas chicas que están trabajando ahí en su tienda.
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0: sus quehaceres, los otros también preparando su jornada laboral, algunos cerrando su jornada laboral hoy día viernes, otros sí, tenemos que extender un poquitito más hasta el día de mañana, el día sábado. Pero lo cierto es lo concreto también entonces a toda esa gente que ya vienen prestando su servicio ahí en la terminal de ómnibus, así también los diferentes nosocomios privados, en el hospital digital de Orqueta, así también el IPS y todas las instituciones que vienen prestando sus servicios ya de manera íntegra. Entonces nuestro saludo más que cordial, ya también vamos a extender un poco lo que es el pronóstico extendido que reza ya para nuestra zona. Mañana 22 de agosto entonces prevé una temperatura máxima de 24, mínima de 9, prácticamente una temperatura similar al de hoy. Ya también el día domingo se prevé una jornada con 25 grados la temperatura máxima, 11 la mínima. Misma temperatura se estaría manteniendo el día lunes y a partir del martes se prevé ya un ascenso de temperatura con 29 la máxima y 15 la mínima, que se va a estar por lo menos manteniendo hasta el lunes 31 de agosto. Estaríamos cerrando agosto entonces con un clima caluroso, ¿verdad? Ya con temperatura más alta, con picos ya hasta de 37 grados nuevamente, va a estar alcanzando a partir del día martes hasta el próximo lunes 31 de agosto. Esto para toda esa gente entonces que viene preparando su agenda, ya también viendo un poco todo lo que puede establecer, ya sea en materia de cultivo, también vamos a ver si se prevé alguna lluvia. Para nada tenemos lluvia, entonces por lo menos hasta lo que es el 3 de septiembre. Tenemos el martes 25 una probabilidad de 40% de lluvia, que es muy poca, muchas veces no se dan esa situación. Para que la gente también la vaya teniendo, y por sobre todo también nosotros vamos agradeciendo a toda esa gente que viene acompañándonos de manera íntegra día tras día, a todos los presentadores. Entonces muchísimas gracias. 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
1: Muchísimas gracias a la gente linda de Pedro Juan Caballero, que viene acompañándonos. 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
0: Muy bien, muchas gracias a toda esa gente que viene uniéndose entonces a nuestra grilla de auspiciantes,

noticia que venimos teniendo en mesa de trabajo. Las autoridades de la ANDE critican la creación de nuevas instituciones, dice una de las principales noticias. Ya también deudas incobrables para IPS crecieron a 119.5% en el año 2025. Vamos a ver la actualidad entonces en este 2026, cómo se viene desarrollando en IPS. Viene destapándose la olla desde el ingreso entonces de Isaías Frete al frente de IPS. Huelga de médico también suma apoyo y ya no agendan consulta, dice esto es una noticia a nivel país. En cuanto a la economía, el Ministerio de Urbanismo de Vivienda y Hábitat solicitó al MEF un presupuesto de 22% mayor que este 2026. Esto en cuanto ya a lo que se viene teniendo al PGN, hablamos del presupuesto general de la Nación que ya veníamos también desarrollando en las anteriores ediciones. En cuanto a la economía, también conforma un frente contra la privatización del sector energético. También en el ámbito de la economía, Atome propone un parque solar de 300 megavatios en Villeta. Insiste también en 25% de cuotas por el acuerdo Mercosur-UE. Ya también el ganado paraguayo alcanza el récord de $5.30 por kilo. La Cavapi también se alista para la custodia de activos digitales. Y en cuanto a la soja, alcanza 163.840.

La caída estrepitosa de Olimpia es lo que da como hecho principal a nivel internacional, luego de preparar entonces una hermosa fiesta Olimpia en el Defensores, lastimosamente queda fuera. Empezaba ganando el partido con un verdadero golazo, luego revierte el equipo brasilero y ya en el segundo tiempo aumenta el marcador, quedando así con un marcador final de 4-1. Ya los paraguayos se despiden íntegramente entonces de las competiciones internacionales. Tanto Copa Sudamericana como Copa Libertadores ya no tiene representación alguna en el ámbito deportivo. También se destaca ya lo que va a ser la fecha número 6 del torneo Clausura, en donde ya vamos a ir compartiendo cómo se va a estar desarrollando la programación y por sobre todo el superclásico que nos espera el día domingo a 16 horas. Llegan los dos equipos bastante necesitados para ir sumando puntos dentro del torneo local, y más la de Cerro Porteño, que hasta ahora se queda sin el pan y sin la torta. ¿Qué quiere decir eso? Que si no hace bien las cosas, de repente no estaría participando en un torneo internacional el próximo año. Era prematuro todavía hablar de eso, pero es lo que nos da el escenario actual. Entonces, en cuanto a los grandes, pues llegan con 6 puntos ambos equipos y ya eliminado entonces de Copas Internacionales, a excepción de Olimpia, que ya aseguró su participación para la Copa Libertadores del próximo año, atendiendo a que ha sido el campeón de la apertura. Esto en cuanto entonces a una de las principales noticias también dentro del sector deportivo. También vamos a estar teniendo jornada el día domingo acá en la Liga Orquesteña de Fútbol, en donde se va a estar viviendo ya la semifinal en su modalidad

territorio del país, seguimos nuestra programación entonces de arriba Orquesta, actualizamos la temperatura 10 grados, con una sensación térmica también de 10 grados, luna creciente iluminada del 64%, decíamos que vamos a estar teniendo una temperatura máxima de 23 grados para esta jornada, 9 la mínima, ya vamos a estar alcanzando este pico máximo entre 15 y 16 horas, es lo que estimaba entonces el boletín meteorológico. Ya también vamos a ir a compartir, digo bien, lo que son las noticias, así también el pronóstico extendido. Vamos a volver a, ya que nos envían un mensaje acá diciéndonos cómo se estaría portando el tiempo para este fin de semana. Ahí ya vamos a estar cumpliendo también entonces con nuestra audiencia. Mañana 22 de agosto, sábado 22 de agosto, entonces prevé una temperatura máxima de 24, mínima de 9 grados, casi similar a lo que es la temperatura del día de hoy. El día domingo ya se prevé una máxima de 26, mínima de 11. El lunes vamos a estar teniendo una máxima de 22, mínima de 15, con probabilidad del 60% de lluvia, como así también el día martes, 60% también la probabilidad de lluvia, 27 la máxima y 15 la mínima. A partir del día miércoles ya vamos a estar teniendo una temperatura en alza que va a estar llegando los 33 grados, ya decíamos que se estaría manteniendo hasta lo que es el cierre del octavo mes del año, hasta el 31 de agosto. Ya cumpliendo con esta informaciones del pronóstico extendido, también vamos mirando un poco acá la noticia a nivel país, habla de huelga de médicos que suma apoyo y ya no agenda consulta. Vemos ahí la foto de referencia, esto es en el Hospital San Pablo, ya no toman turno por huelga de la próxima semana. Cuenta regresiva, entonces todo indica que la huelga nacional de médicos, que está marcada del 24 hasta el 28 de agosto, es irreversible. Además de la falta de acuerdo para desactivar la medida de fuerza, los médicos van sumando apoyo de otros sectores. Uno de los respaldos públicos a la huelga fue dado a conocer desde la Asociación Nacional de Pacientes con Cáncer y Familiares, APACFA, es la denominación entonces que tiene esta anuclación de gente de la Asociación Pacientes con Cáncer y Familiares. Piden también a las autoridades y todos los sectores entonces involucrados apelar al diálogo para que la huelga tenga menor impacto posible en los pacientes, especialmente entre los oncológicos que deben seguir su tratamiento. Desde la organización también me sumo, Diálogo Ciudadano también apoyan la decisión de los médicos entre el 24 y 28 de este mes. Reclaman además que el presupuesto para la salud pública debería ser el doble del actual. Desde el punto de vista de dicha organización, el Ministerio de Salud Pública funciona como una oficina de compra y pago de intereses, está concentrado en licitaciones, decían entre otras cosas. Sin embargo, si van a estar trabajando por sistema de guardia, adelantó la profesional de salud, que piden además de disculpas a la población por la suspensión de las consultas normales y cirugías programadas. Para hoy está prevista entonces otra reunión entre el representante del Ministerio de Salud Pública, el Ministerio de Economía y Finanzas y así también integrantes de la SINAMED. Antes del dicho encuentro hubo tres que buscaron llegar a un acuerdo para desactivar la huelga. Sin embargo, según contó González, desde el gobierno no acercaron una propuesta ante los reclamos que motivan la medida de fuerza. Esto en cuanto, por otra parte, el sindicato de odontólogos llevará adelante una movilización frente a la sede del Ministerio de Salud Pública. 3.000 médicos de diferentes partes del país se estarían movilizando entonces en Asunción durante la huelga. Ya las tres reuniones tripartitas fueron realizadas entre médicos y el gobierno sin resultado alguno hasta ahora. 5 días duraría entonces la huelga nacional de México, que está realizándose en varios hospitales. Esto en cuanto a lo que dice también el resumen, 15 colectivos del interior del país con médicos es lo que se estima entonces para la concentración de este año, decía Rosana González.

0: para toda esa gente que pueden ir anotando ya que se va a estar dando una huelga del 24 al 28 de agosto, huelga de médico que va a estar también entonces parando un poco lo que es la actualidades normales dentro de la salud. Acá dentro de la economía tenemos uno de los titulares que veníamos ya también mencionando, el Ministerio de Urbanismo, Vivienda y Hábitat, que había solicitado a UNMED entonces un presupuesto de 22% mayor este año 2026. De acuerdo con lo que confirmó el titular del Ministerio de Urbanismo, Vivienda y Hábitat, Juan Carlos Baruca, el presupuesto que solicitó al Ministerio de Economía y Finanzas, MEF, para el 2027 asciende a 909.723.1 millones de dólares, o sea que en guaraní es equivalente a 151.6 millones de dólares al tipo de cambio actual. 151 millones de dólares es lo que pide como aumento entonces para el 2027 el Ministerio de Urbanismo y Hábitat. Hablamos de Juan Carlos Baruja. Se trata de un monto de 33% menor al aprobado en el 2025, mientras que en frente al 2026, cuando se aprobaron 745.413 millones para lo que es la misma cartera, representa un crecimiento de 22% para lo que va a ser este próximo año. Según Baruja, prácticamente el 90% de los recursos que se aprueban para el MUD se destinan a inversión física, es decir, para la construcción de vivienda, por lo que es muy poco lo que resta a gastos corrientes. Esto en respuesta a las indicaciones que fueron realizadas por la cartera de Economía de evitar gastos superfluos y redireccionamiento a programas esenciales.
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0: Conforman frente contra privatización del sector energético. Los sindicatos del sector energético vinculados a la Central Unitaria de Trabajadores CUT y la Central Unitaria de Trabajadores Auténtica CUT-A anunciaron la conformación entonces de una mesa energética sindical. Esta iniciativa formalizada tras una reunión conjunta surge como respuesta directa a los recientes anuncios del gobierno relacionados con el sector y el objetivo primordial de estudiar de forma unificada las propuestas gubernamentales y establecer una posición común frente a las futuras políticas estatales. Tal como se documenta en la nota oficial emitida por las centrales, las organizaciones obreras resolvieron crear este tipo de espacio de trabajo para la defensa estricta de los intereses de la clase trabajadora y de todo el país. En el manifiesto también rubricado por líderes de diversas agrupaciones del sector, como Citrande, Cifepi, Sinfumpar, Sinconat, Steibi, Iscudei, UIA, Cipra y otros, Aproande, los sindicatos también entonces expresaron desde ya su rechazo categórico y rotundo a cualquier intento de privatización del sector energético nacional, advirtiendo que esta resistencia abarcará tanto al sistema eléctrico como a cualquier otra área estratégica vinculada a la energía. Asimismo, también las centrales unificadas sentaron postura claro al respecto de la visión que tienen sobre los recursos del Estado, exigiendo también el respeto al principio fundamental a la que la energía constituye un recurso netamente estratégico. Esto en cuanto a algunos rumores de que se podría dar entonces la privatización del sector energético.
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0: El ganado paraguayo alcanza récord entonces en cuanto a la cotización en dólares, 5.3

0: defensor entonces la firmeza de las cotizaciones no exclusiva del mercado paraguayo. El comportamiento alcista también se observa en los principales mercados ganaderos del Mercosur. Ya también alguna el comportamiento, a ver, en el Chaco, el comportamiento de los precios adquiere especial relevancia debido al peso de la ganadería dentro de la estructura productiva paraguaya. Los datos de la Dirección de Censo y Estadística Agropecuario de CEAC muestran entonces además la importancia creciente en la región occidental. El Chaco concentra entonces más de 6 millones de bovinos, equivalentes a casi la mitad del hato nacional, distribuido en alrededor de 8.000 establecimientos agropecuarios.
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0: Y hablamos también en cuanto a la economía, de que la soja alcanza 163.844 hectáreas en el Chaco, ya la zona occidental entonces, que viene ganando también importancia en cuanto a los cultivos de soja. Se recuperó una superficie en el Chaco entonces paraguayo durante la zafra 2026. Según el informe de estimación, la superficie presentada por el Instituto de Biotecnología Agrícola, el área destinada al cultivo alcanzó los 163.844 hectáreas, lo que representa un incremento de 54.775 hectáreas, equivalente al 50.2% frente a los 109.069 hectáreas registradas en la campaña 2025. El mayor crecimiento se concentró en los departamentos de Boquerón y Alto Paraguay. El 16º departamento pasó entonces de 78.238 hectáreas en el 2025 a 111.681 hectáreas este año, mientras que el Alto Paraguay aumentó también de 16.358 a 37.335 hectáreas. En tanto, el presidente ayer registró un leve incremento al pasar de tener 14.786 hectáreas, un poco más de 313 hectáreas. Entonces es el crecimiento en presidente ayer. De acuerdo con el envío, la superficie entonces alcanza en 2026, se encuentra dentro de los niveles considerados normales para la región occidental y se aproxima

0: alcanzaron entonces un poco más de 154.600 hectáreas. Esto en cuanto a la producción de soja entonces en la región occidental.
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0: Muy bien, vamos entonces también mirando un poco más el recorrido del ámbito de las noticias. Tenemos acá una noticia, dice, le cobraron 66 panes por error y pagó 300.000, dice, esto explicando que animó entonces el reclamo en cuanto a una situación que se había dado en un supermercado. Vemos ahí el monto que se le había cobrado entonces a un joven, ella varonina, que se preparaba el desayuno, abrió la bolsa de pan con jamón y queso que compró el día anterior del súper y ahí pilló un precio por las nubes, o sea que no se percató también en el momento. Ya también entonces en esa situación la primera instancia de reclamo es el proveedor, en este caso el supermercado, explicó Rodrigo Recalde, director de capacitación y comunicación de la Secretaría de Defensa del Consumidor y el usuario Sedeco. El consumidor debe acercarse y explicar lo ocurrido y presentar también su factura comprobante de compra. Evidentemente este tipo de situaciones pueden darse por un error al momento de pesar, etiquetar o facturar un producto, expresaba entonces. También sostuvo que la diferencia de precio es bastante llamativa y que la consumidora puede reclamar al revisar su compra o su comprobante, incluso después de haber salido del local. Que no se haya dado cuenta en el momento no significa que haya perdido su derecho a reclamar. Primero debe darle al supermercado la oportunidad de verificar lo ocurrido y ofrecerle una solución. Si no recibe una respuesta favorable, ahí puede recurrir a la Sedeco. Agregó que los procesos de reclamo también son totalmente digitales. El consumidor ingresa a la web de sedeco.gov.pi, completa el formulario de reclamos y a partir de ahí se abre un expediente y se notifica entonces a las partes para una audiencia de conciliación. La intención en esa instancia es justamente acercar a las partes y buscar una solución justa al problema. Actualmente el 94% de los casos logra una solución hasta la etapa de conciliación, por lo que es una herramienta que está dando muy buenos resultados para los consumidores. Un desayuno de oro entonces el que tuvo la joven, pero que se puede subsanar con los canales correspondientes.
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0: Y acá también habla de que Andrés Guetti vuelve a la EBI, a la entidad binacional, ya se está con un salario de 34 millones sin actualizar entonces su declaración jurada. Ya también la transferencia para los salarios y caja fiscal crecieron hasta el 11.5%. Y tenemos acá también una información a nivel nacional. Habla de los fármacos adelgazantes antes de colaciones, boda o 15 años. El peligro de usarlo para bajar de peso a contrarreloj. El atajo para perder peso en pocas semanas de un evento social gana terreno en Paraguay. Pero detrás de la búsqueda de resultados rápidos también hay riesgos que no siempre se conocen. Un especialista advierte que el fármaco tirsepatida y otros similares no deben aplicarse como tratamiento estético y tampoco con una persona debe automedicarse. Vemos ahí la foto de referencia. Según observamos, ahí se aplican en la parte del vientre, en el estómago, entonces lo que es este fármaco, ya muy conocido ahora, el tirsepatida. El auge entonces de este fármaco y otros inyectables para

0: utilizarse de forma adecuada. Pese a los beneficios metabólicos, la especialista entonces hizo hincapié en que se trata de fármacos inyectables de aplicación semanal, lo que no deben tomarse a la ligera. Son medicamentos que ameritan entonces un control previo, porque hay que realizar ciertos estudios de sangre y ecográfico previo, y a cada paciente es diferente. Esto en cuanto al uso entonces del tirsepatida, y ya también hablaba de otra similar. Entonces acá ya traíamos a colación entonces lo que se viene dando en cuanto a los fármacos que se vienen utilizando para ir un poco perdiendo peso de forma rápida.
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0: Ahí está, ahí recibimos un reporte de sintonía de la gente de España. Hay un saludo especial a mi querido amigo Saúl Quintana Mieres, que a través del canal de YouTube viene observando el transcurrir de nuestra programación el día de hoy. Un saludo especial también a toda esa parcialidad paraguaya que se encuentra distribuida a lo largo y ancho de la madre patria. Así también solemos tener el reporte de sintonía de los Estados Unidos. Entonces también vamos traspasando fronteras a través de las diferentes herramientas digitales que tenemos el día de hoy. Estamos a través de la radio, también puede vernos a través de la RGC TV. Así también estamos a través del canal de YouTube y la página de Facebook de Radio Orquídea Paraguay. Y más que bien todavía, por la 1420 a través de su dial, la RGC, entonces dándonos toda la posibilidad de tener un mano a mano importante día tras día. El guía para entender a la generación Z dice que significan farmear aura, es lo que viene trascendiendo más, o el 6-7. Después del levantamiento de la bandera del One Piece, dice que se replicó en varios países, la generación Z vuelve a hacer tendencia con su nuevo término y la llamada batalla de farmear aura, una expresión que evidencia la brecha generacional con quienes tienen más de 30 años. Si no querés quedarte fuera del mood, te va a dar el FOMO no leer esta nota, dice, y vemos ahí una foto, digo bien, de referencia. La tendencia entre los adolescentes y jóvenes es farmear aura, dice. Vemos fotos de referencia ahí de películas anteriores ya, y es lo que es la actual. La batalla de farmear aura es el nuevo fenómeno que captó a los adolescentes y jóvenes de la generación Z en espacios públicos como las plazas. Se juntan y comienzan a destilar actitud, carisma, creatividad con movimientos, poses y acciones. Mientras algunos lo toman con humor y los dejan ser, otros critican su comportamiento atribuyéndole una necesidad de llamar la atención. Los participantes deben mantener entonces la actitud y la compostura de su personaje durante la competencia para evitar reírse o quedarse sin aura, lo que se conoce como, ya lo mencionado. ¿Pero qué es farmear aura? Dice, para entender la tendencia y reducir la brecha generacional con los mayores de 30 años hay que separar ambos términos, de los videojuegos a las redes sociales. Es un término que se popularizó entonces en la comunidad gamer, en especial con los videojuegos como League of Legends, Honor of King, Minecraft o Pokémon Unite. Dice, todo esto es un nombre en inglés, según una publicación de Infobae. Es un verbo cuyo origen proviene del inglés to farm, que es la acción de repetir tareas para obtener y sumar puntos que mejoren a un personaje. Por su parte, de acuerdo con el lenguaje digital, el aura se asocia con emanar algo glorioso, en proyectar seguridad, espectacularidad de manera natural y sin esfuerzo. Ahí está. Esa sería la denominación entonces en lenguaje digital. El origen del aura farming no está bien definido, si bien se popularizó en conversaciones juveniles entre el 2024 y 2025 a través de memes o comentarios. Están buscando entonces plataformas sociales. La vieja escuela señala su inicio en un baile de Stifler en la película de América.

0: entonces en cuanto a la referencia que se tiene a farmear aura, ya también las batallas que se viene dando, acá vemos también la foto de referencia. Otro gesto famoso es el 6-7 o el 6-7, que es el movimiento de las palmas de la mano. Cuanto más rápido sea, más aura tiene la persona. Nació con la canción Duke Duke 6-7 del rapero Skrilla y fue popularizado por los jugadores de la NBA. El aura wall se podría atribuir entonces al personaje de Tommy Shelby, Cillian Murphy, de Peaky Blinder, aunque otros videos lo ponen como referencia al presidente ruso Vladimir Putin. También se tiene en la mira el Sigma, otro rostro inexpresivo, mentón levantado y los brazos cruzados, demostrando indiferencia total. Entre los gestos también hay bailes y referencias a las celebraciones de los jugadores, entre ellos Leo Messi y Cristiano Ronaldo, dice. Entonces, en cuanto a la actualidad que se vienen teniendo al 6-7, así también al farmear aura, ya vamos interiorizándonos también mucho más de estas informaciones, mientras cumplimos también entonces el recorrido comercial con nuestros auspiciantes que vienen acompañando de manera íntegra nuestra programación.
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0: tu pareja. La constancia da frutos financieros si mantienes una actitud positiva. Para la gente de Géminis, tu rapidez mental te ayuda a cerrar trámites, pero cuida tus palabras para prevenir malentendidos por envidias ajenas. Para la gente de Cáncer, buen día para ordenar cuentas y fortalecer vínculos que te den seguridad emocional. Leo, tu magnetismo y seguridad personal están al máximo, ideal para liderar iniciativas y motivar a tu equipo. Virgo, prestar atención a los pequeños detalles evitará errores y mejora tus resultados laborales. Para la gente de Libra, jornada muy favorable para la planificación, el trabajo en equipo y las negociaciones. Para la gente de Escorpio, la determinación y el enfoque absoluto te permitirán terminar todos tus pendientes antes de fin de semana. Sagitario, vuelve el entusiasmo por nuevos retos profesionales, aunque debes cuidar los detalles en tus relaciones cercanas. Para la gente de Acuario, los pequeños malentendidos se aclaran y los asuntos laborales fluyen con buen pie. Para la gente de Piscis, te sobra energía, pero es prudente no aceptar riesgos alocados y revisar contratos con calma.
1: Muy bien, cumpliendo ya el recorrido entonces del horóscopo del día, vamos a la efeméride que se dieron un día como hoy, 21 de agosto, se conmemora entonces el nacimiento del atleta Usain Bolt, dice, y la anulación de leyes de obediencia debido al punto final en Argentina en el 2003. Vamos entonces a los acontecimientos históricos. El 21 de agosto de 1904 nace el músico de jazz Count Basie en New Jersey, Estados Unidos. En 1940 muere el líder revolucionario ruso León Trotsky en México tras el atentado sufrido el día anterior. Entonces, en 1986 nace el velocista jamaiquino Usain Bolt, considerado el hombre más rápido del mundo. Ya también en el 2003 el Senado de la Argentina anula las leyes de punto final y obediencia de vida. En 2015 fallece Daniel Rabinovich, miembro histórico del grupo humorístico musical Les Luthiers. Ahí están estos los principales hechos históricos, también nacimiento y fallecimiento que se dieron un 21 de agosto.

0: que entre Nacional y Luqueño. Este va a ser en el Arsenio Erico, árbitro principal David Ojeda. 24 de agosto también a las 18:30 horas, el partido en la Huerta entre Libertad y San Lorenzo, árbitro principal Carlos Paul Benítez. También ya el 25 de agosto se daría el choque entre 2 de mayo y Guaraní, esto va a ser en el río Parapití, árbitro principal Mario Díaz de Vivar. Completo resumen lo que va a ser la fecha número 6, que se va a estar cerrando el día martes, así como estamos teniendo el calendario y el título correspondiente. Mientras que ya vamos entonces en el plano local para ir cerrando nuestra programación el día de hoy, el domingo 23 de agosto, la semifinal en su modalidad de vuelta, van a estar enfrentándose primeramente en la categoría juvenil a las 9 horas, Fulgencio Yegro ante San Lorenzo. 11 horas para el por capitán Walter Ruiz ante Libertad. Hay que decir de que San Lorenzo había ganado en la primera pulseada en la categoría juvenil por 1-0. El por capitán Walter Ruiz ganó su partido por 2-1. Pican en punta entonces con un empate o con un triunfo de los mismos equipos, ya estarían coronándose campeón. En el hecho que se dé el triunfo de Fulgencio Yegro y de Libertad en el partido posterior, se estarían ejecutando entonces la tanda de penales. No existe diferencia de gol. A las 13 horas ya se estaría disputando el tercer partido de la jornada, ya en la categoría principal, en primera división, Fulgencio Yegro, que había derrotado a San Lorenzo por 2-1, entonces con un empate ya estaría asegurando su posibilidad de estar en la finalísima. Mientras que un partido que promete mucho, a las 15 horas se va a estar cerrando la jornada, en donde el Deportivo Orqueteño y el cuadro Humarelo, hablamos de Libertad de Orqueta, van a estar enfrentándose, ya poniendo toda la carne en el asador. Uno de estos dos equipos van a estar pasando a la finalísima, un partido entonces anticipando lo que es la final, de acuerdo a lo como venían preparándose, hablamos del Deportivo Orqueteño y el conjunto de Libertad, no restando también entonces importancia a lo que va a ser el gran choque entre Fulgencio Yegro y San Lorenzo. Cumpliendo plenamente entonces con lo que es el recorrido ya también del ámbito deportivo, nosotros vamos cerrando nuestra programación de hoy, esperando que sea de su agrado, ya deseándole un feliz resto de jornada y pues sobre todo también un excelente fin de semana, compañera.
1: Así mismo, David.

0: Hora campana y la hora exacta. Son las 7 de la mañana.
1: En el nombre del Padre, del Hijo y del Espíritu Santo. Amén. Alabado sea el Señor. Den gracias al Señor porque Él es bueno, porque su amor es eterno. ¿Quién podrá describir las victorias del Señor? ¿Quién podrá alabarle como merece? Felices los que practican la justicia y hacen siempre lo que es justo. Acuérdate de mí, Señor, cuando hagas bien a tu pueblo. Tenme presente cuando vengas a salvar, para que vea yo la dicha de tus escogidos, para que me alegre y enorgullezca con el pueblo que te pertenece. Amén y amén. Del Evangelio de nuestro Señor Jesucristo en el día de hoy. De la mano de San Mateo, capítulo 22, versículo 34 al 40. Jesús nos habla del mandamiento más grande. En aquel tiempo, los fariseos se reunieron al saber que Jesús había hecho callar a los saduceos, y uno que era maestro de la ley, para tenderle una trampa, le preguntó: Maestro, ¿cuál es el mandamiento más importante de la ley? Jesús les dijo: Ama al Señor tu Dios con todo tu corazón, con toda tu alma y con toda tu mente. Este es el más importante y el primero de los mandamientos. Y el segundo es parecido a este. Y dice: Ama a tu prójimo como a ti mismo. Estos dos mandamientos son la base de toda la ley, de las enseñanzas de los profetas. Palabra del Señor, gloria a ti, Señor Jesús. Mis queridos hermanos, hermanas en Cristo Jesús, les pregunto a ustedes y a mí mismo también, ¿qué es el amor? Algunos dicen, ¿el amor es sexual? Algunos dicen, ¿el amor es estar con tu amante? Se ha transformado estas palabras en otra cosa diferente. Sin embargo, la Biblia nos habla de que Dios es amor, de que Dios es misericordioso. Y hoy Jesús nos dice, en este Evangelio, Él no dice amarás a tu Dios, sino que ama a tu Dios. Ejaihupen de Yarabe, Ejaihupen de Ñan de Yarabe. Uno de los fariseos, maestros de la ley, le preguntó y tendiéndole una trampa, maigo, dice: ¿Vos pa' cómo va a pire eso, pues? ¿Vos pa' cómo va a pire eso, pues?

no leemos la Biblia. Y cuando leemos, leemos así, apurete en apurete. No leemos con el corazón, no leemos con el pensamiento, sino que leemos solamente en nuestros ojos y no comprendemos cuál es el amor que Dios nos ha tenido y nos tiene y nos tendrá. ¿Qué es el amor? La definición del amor es suave, es firme. Y Jesús le había contestado a este maestro de la ley: ama a tu Dios con todo tu corazón, con toda tu alma y con toda tu mente. Cuando el corazón ama, mi querido hermano, nuestra mente obedece. ¿Y cuál es la obediencia? La obediencia es el cumplimiento del amor, el del deseo del corazón. Y cuando una persona tiene amor, entonces tiene humildad, tiene obediencia, tiene perdón. El amor se define en el perdón, mi querido hermano. Y hay otro, dice Jesús, que más o menos parecido a este. Pues si tu corazón ama a Dios, tu alma a Dios, amas a Dios, tu mente ama a Dios, entonces ama a tu prójimo como a ti mismo. 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Maese picosé, ajay juramo, a asesinata será pisabe. Maese picosé, ajay juramo, amondata será pisabe. Asaltata será pisabe. Allá puaita será pisagui, será pisape las cosas. Ese, añe evaita pico ese. Si yo tengo amor, dice San Pablo, si yo no tengo amor, no soy nada. No me sirve de nada, dice San Pablo. Y que dice así, en el capítulo 13, la primera carta de San Pablo, y dice así: si hablo las lenguas de los hombres y aún de los ángeles, pero no tengo amor, no soy más que un metal que resuena. O un platillo discordante. ¿Qué quiere decir eso? Si yo no tengo amor, entonces no tengo sonido. No tengo sonido fiel, no soy fiel a ese Dios que me ha dado de realizarme con amor. Por eso, mi querido hermano, el amor significa grandes cosas. Ama a tu Dios con todo tu corazón, con toda tu mente, con toda tu alma. Queridos hermanos, en esto se define ser cristiano. En esto se define, mis queridos hermanos, seguir a Cristo. No importa, mis queridos hermanos, si yo tuviera una pareja y tengo un rosario en la mano y que rezo en los rosarios cada momento, cada día, y le maltrato a mi pareja y hasta le dejo ir porque se aburre de mí, entonces no tengo amor. Entonces yo no le sigo a Dios. Entonces yo no le amo a Dios. Entonces no le amo con el alma, con la mente.

0: no le amo con el corazón, porque no le amo a mí mismo, por eso no le amo a mi prójimo. Queridos hermanos, el amor es algo más grande. Es grande, mis queridos hermanos, porque de ahí parte la reconciliación del humano con Dios. Porque Dios ha tenido el amor más grande y nos ha dado un hijo, el único hijo. En San Juan capítulo 15 nos dice: tanto amó Dios al mundo que envió su único hijo al mundo, no para condenar, sino para salvarlo. Entonces, mis queridos hermanos, si desciframos el amor y debemos de pensar qué es nuestra vida, ¿qué será que yo tengo amor por mí mismo? ¿Será que yo tengo amor maltratándole a mis hermanos? ¿Será que yo tengo amor si le entrego a mis hermanos inocentemente? Queridos hermanos, quiero dejarte una semillita sobre esto. Mire a tu alrededor y encontrarás al mundo hablando de amor. Y hasta hace música. Relevante al amor, pero diferente. Y que dice: quiero hacerte el amor, mis queridos hermanos. Penétrate en ti mismo, encontrará a ese Jesús que te dice: ama a tu Dios con todo tu corazón, con toda tu alma, con toda tu mente, con toda tu fuerza, y al prójimo como a ti mismo. Allí descifrará, mis queridos hermanos, que el amor es eterno, el amor es de Dios, el amor es darse, el amor es fiel, el amor no es egoísta. El amor es sincero, comprende. El amor perdona. Palabra del Señor, gloria a ti, Señor Jesús. Quiero orar contigo, mi querido. Dios Todopoderoso, gracias, Señor, por darnos este evangelio en el día de hoy. Para descifrar que tu amor es grande, por eso nos sostiene aquí en la tierra, una prueba tan grande al despertarnos aquí. Por eso, Señor, te agradezco, te alabo, te glorifico, porque tu amor es eterno. Te pido, Señor, por mis hermanos que están enfermos en los hospitales, sanatorio, terapia intensiva, por los niños enfermos, por los ancianos que sufren, por aquellos que no tienen pan en este día, para que ellos puedan tener la gracia que más necesiten en este momento. Amén y amén. El que tenga oídos que oiga, porque todos sabemos quién como Dios y nadie como Dios. Bendiciones, mis queridos hermanos. Y este es el día en que tú puedas desapartarte de la comunidad, a ponerte a sola con Dios y descifrar tu vida para que pueda entender qué es el amor de Dios. Amén y amén.
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Muy, pero muy buenos días, gente. 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Tapichacuera, Shangirú, Cotaba, Orqueta, ve. Y Yerere, jamás más ella. 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O imagina pu juego ir a campana, lo vive la maranducuera. Para ustedes, el mejor de los deseos en lo que resta este día viernes, larga jornada. Feliz y bendecido día. Iniciamos así, una vez más, Radio TV Caravana, el programa de mayor proyección en el espectro electromagnético en amplitud modulada. 7:33 de esta mañana del día viernes 21 de agosto. La temperatura bastante baja y se siente, oñañanduga en el ambiente. Gina, menos mal, gracias a Dios, que al menos no hay un fuerte viento. Y a estas horas de la mañana ya, sí, al menos podemos ver ya el astro rey. Así que, entonces, a disfrutar, a batallar, a trabajar este día viernes, último de lo que es la semana hábil laboralmente para instituciones públicas, las privadas, supermercadistas, talleres, ferreterías. Sabemos que se lidia hasta el día domingo inclusive, habilitadísimo el WhatsApp, el 0976-42-1420, para la gente quienes quieran compartir sus inquietudes, sus reclamos, lo que también son las noticias, tanto aquí a nivel distrital, departamental, como así también nacional y del exterior, del mundo. Bueno, vamos a actualizar F5 para trasladarnos hasta la ciudad capital, en lo que hace el Centro de Meteorología e Hidrología. Vamos a saber al menos lo que resta de este día viernes, la entrada del sábado, el día domingo, cómo se va a estar comportando el tiempo una vez más. Este impredecible tiempo, abrigar bien a los chicos, a las personas de tercera edad. Bueno, ya también el saludo correspondiente de la compañera Dalmi de temprana, ahora ya a la posta, ahí al pie del cañón. Y ya de entrada a todos quienes hacen fuerte, quienes hacen posible esta emisión radial de lo que es Caravana del día lunes a viernes. Sí, a todos aquellos quienes depositan la confianza en lo que es al menos esta empresa radial y hacen fuerte. Son nuestros pedestales, claro, los amigos, los patrones patrocinantes. Ya en minutos vamos a estar tratando de comunicarnos con el jefe de la tercera, el comisario Antolín Peralta, a modo de conocer lo que ya el día de ayer se había dado, que tuvo al menos notoriedad.

0: Podríamos decirlo, bebé. Oye, cuá, oye, esa. Oye, cuá, oye, en tú, porque es asaño y los asaño. Lo que fue, al menos a priori, yo diría la caída de un joven de lo que es el tanque de agua que está ubicado, lo que está ubicado ahí en el predio de la previsional. Usamos la previsional, ojo, como referencia, como punto de referencia, estamos usando eso. Y bueno, tengo entendido que ya estamos en comunicación con el jefe de la tercera, comisario principal, magíster en ciencias policiales, Antolín Peralta Cueva. Muy buenos días, jefe.
1: Buen día, Vigil, buen día para la audiencia.
0: Sí, y un día viernes, un día algo fresquito, pero de por ir ni a la cuina. Comisario.
1: Ya
0: me voy a pa.
1: Ya voy a pa.
0: Hoy por ahí. Justamente iba a decir eso. Gracias nuevamente por la atención. Yo sé que para la gente que no conoce, a estas horas al menos es mucho más intenso el movimiento en la jefatura, lo que hace bajo su cargo, al menos en condición de jefe, por lo que son al menos los informes, el delineamiento del trabajo, las investigaciones, todo eso, y por eso le agradezco que nos conteste, al menos nos atienda a esta mesa de trabajo. Bueno, por hablar, se dio, tengo entendido, ayer un hecho de abigeato y luego también algo que, así como usted me decía una vez fuera de micrófono, esta vez claro, como seguridad tienen que ir, pero y venme ahí la cuestión de verla, mejor pensar la cuerpo humano asfalto arimba mitar su, y también este tipo de casos donde tienen que llegar a intervenir lo que sucedió a la tarde. Pero comencemos por lo del abigeato.
1: Así es, Vigil. Ayer en hora de la mañana recibimos una denuncia sobre un supuesto hecho de abigeato, donde resultó víctima el señor Hugo César Núñez, paraguayo mayor de edad, ubicado en el kilómetro 177 de la ruta número 5. Esta persona manifestó que en hora de la noche él se levantó a verificar su ganado, ya que tenía en un corral cerca de su, al lado de su casa. ¿Sí? Y a la mañana se levantó y vio que uno de sus terneros ya no estaba en el lugar, por lo que comenzó a verificar y se percató que ya no estaba, por lo que comenzó a verificar por los alrededores y encontró una parte donde el alambrado fue cortado. Entonces comenzó una búsqueda y ya no localizó. Lastimosamente estamos teniendo muchos hechos de abigeo estos días y pedimos a la gente, cualquier información será de mucha utilidad para nosotros. Todo esto hecho fue comunicado al fiscal de turno.
0: Entiendo, comisario. Nada más para delinear bien también, ya es el animal ganado.
1: No, yo topai. Y calculamos que es para revender nuevamente, porque son teneros que no está todavía como para faenar. Entonces presumimos que esa gente, y con ayuda también del personal de antiabigeo, estamos a la búsqueda, y como mencioné, cualquier información sería de mucha utilidad para nosotros. De hecho, que nosotros vamos a mantener cualquier información con mucha prudencia, con mucha cautela.
0: Así es, comisario. Bueno, y después el hecho que se registró en horas de la tarde en lo que es el barrio San Antonio, podría ser en el terreno de la previsional.
1: Así mismo, no en la previsional, sino en el local de la Junta de Saneamiento, donde está ubicado el tanque de agua. Según vecinos, escucharon ellos que una persona estaba gritando, por lo que se alertaron y fueron a ubicar y se percataron que una persona identificado como José Antonio Machado se lanzó de encima del tanque de agua. Hola,
0: sí.
1: Y que presumen de que podría tratarse un intento de suicidio.

0: Sí, es comisario. Bueno, luego que ustedes estuvieron por ahí, no levantaron ningún tipo de evidencia, no, algo que había tenido en este caso, el sujeto. No, tengo entendido que prácticamente tampoco nadie pudo ver que estaba ahí, no se tiene ninguna pista.
1: En realidad, lo que se hizo fue hablar con los vecinos, ya que nadie visualizó nada. Y para cuando llegaron un personal patrullero, personal de bomberos voluntarios, ya había trasladado a esta persona en el hospital distrital de Horqueta. De ahí fue trasladado nuevamente por indicación del médico de turno hasta el hospital de Concepción, ya que él mismo sufrió traumatismo torácico severo y que ameritaba un tratamiento más cuidadoso.
0: Así es. Ahora no pudieron todavía conversar con los padres, allegados, parientes. ¿Tiene el muchacho que tampoco pudieron todavía con ellos conversar?
1: Bueno, y ya que él mismo fue trasladado directamente hacia el hospital de Concepción, eso hace que no tengamos todavía comunicación con los padres.
0: Claro, sí, se entiende esa parte. Y bueno, una pena, pero por el hecho en sí, pero lo mejor de todo, al menos siempre digo esto y lo digo con el mayor de los respetos, ¿verdad? Un segundo más de vida hay que agradecer al Creador Dios porque al menos todavía hay esperanzas.
1: Así mismo, Vigil, bueno, y nosotros estamos a disposición, como mencionaste ahora. Lastimosamente la comunicación se está dificultando, pues yo estoy en la patrulla, estoy por la calle ahora y estamos a la orden ante cualquier eventualidad y pedimos a la gente que nos apoye también en el procedimiento que estamos realizando y estamos intensificando el control más los fines de semana. Y entonces aprovecho este espacio para pedir a la gente que anden siempre munido con su documento de identidad, su documento de vehículo.
0: Así es, comisario. Bueno, Batecoya, ese amigo, Cerros Olimpios, y por nada más no ponen ya, porque está, yo ahora sandía pirilla y ya nada que hablar. Batecoya en el torneo y nada. Vamos a depender ahora, vamos a potaina.
1: Así es, Vigil. También le agradezco por eso. El día de la fecha quiero aprovechar para invitarle a todos. Esta tarde comienza ya el novenario a Santa Rosa de Lima, que se estará llevando a la comisaría a partir de las 17:30 horas. Entonces, como dije, aprovecho el espacio para invitarle a la gente que quiera compartir con nosotros, que estaremos realizando esa actividad en la comisaría. Y en cuanto al torneo policial, orquesta, por supuesto. Una vez más, estamos en la semifinal y la otra semana por ahí se estaría jugando la final. Esta
0: De
1: tarde se está jugando la semifinal
0: semifinal,
1: y,
0: me
1: como
0: baby.
1: siempre, semifinal y
0: Y las
1: como
0: la dos
1: siempre,
0: categorías,
1: como
0: comisario.
1: siempre, cambié en las dos categorías.
0: Y vas a ver, y claro, sabemos lo que es fuerte candidato. Y hoy se juega la semifinal.
1: Hoy se juega la semifinal a las 14:30 horas.
0: Mira, y bueno, y también invitarle a toda la familia policial a ir a apoyar, porque no solamente es un torneo, por lo que digamos, ¿verdad? La rivalidad detrás del balón, sino que muchas cosas se juegan ahí también. Y anda, de allá perdecego, ese ni balita, balita, se anda con indepa, pesay.
1: No, y así mismo, y como siempre menciono, Orquesta siempre candidato a título, y ahora nos vamos por el tercero, de la hora abandonada, pues siempre es Oye por el 10, pero
0: Será
1: últimamente
0: la mascota.
1: nadie.
0: La mascota de la suerte. No, vamos a estar otra vez, comisario, vamos a estar. Pero yo es exigente hoy. Digo, va a los muchachos y cuadro. Oye, ese final te voy a transmitir. Llegó el año pasado, comisario, va a ser el director. A ver, ese no es cosa de castupio, vigila, ve. Un mismo que está haciendo lo mismo, está happy. A puta, llegué de tercera vez. Pero sé que voy a transmitir las dos finales, güey. Ese ponerle la firma.
1: Exactamente, y esperemos que nos acompañe nuevamente Vigil para estos días que se estarán realizando esos partidos de la semifinal y la final.
0: No hay problema, délo por hecho, señor. Un gusto y feliz resto de jornada a través de su persona, a todo, como la vez pasada me dijo, ahí gente, sino que ahí la roya duro y no le piro para cuadro personal, la por onda, ahí gente, vos me dijiste la vez pasada, también entonces a través de tu persona, a todo el cuadro personal policial ahí.

0: tercera tanda femenino con los muchachos, profe. Comisario.
1: Así mismo, Vigil, y agradecerle también a usted por el acompañamiento del trabajo policial, y estamos siempre a las órdenes.
0: Feliz resto de jornada, señor.
1: Igual para usted.
0: Bueno, Peseña, y será, pues, y de ahí, la, ya o viernes o viernes es Mikey, pero la, al menos la idea, la noticia, bueno, para aquellos que guste el fútbol, ¿a quién no le gusta el fútbol? Sí, el mejor y mayor pretexto va fútbolacho con los amigos, fútbolacho, desafío, fútbolacho, la patrona acuerda coña que ahí atajate Catalina niña Caputima, el tercer tiempo, y por eso le digo, ¿a quién no le gusta? Y hay señoras quienes acompañan luego, y yo le veo bien eso, ¿verdad? Sí, la como digo, es un momento de esparcimiento, y bueno, y se supone que si estás entre amistades y te vas es justamente como para compartir, porque no solamente es correr detrás del balón, sino que después también mandu a estallar y nada, todo es fútbol otra vez, y yo creo que la presencia femenina ahí también no es lo que no está de más, sino que en algunos momentos es obligatorio a la pinamba, pero la a yo tú llame me bebe ayer. Pego en la tercer tiempo, la cuadra, ya me preocupamos, ahí la ñaña en ambitiga, güey. Acostumbrado, más o menos, güey, tú ya ese compañero, ya te pide a tambama. Pero digo, no me bueno, entonces que viene ahí. Felicitaciones para los muchachos, vamos a ver. Ni, en base a nada, ahí, Burguisa pasó otro de Sandoval. Ni el Robocó, ahí no. El doña Manillo está ahí, pero vamos a estar con los muchachos y bueno, reiterar, ojalá llamen la finalísima, las dos categorías, che. Algo muy digno de destacar también en lo que es el comisario principal. Él es veleano, todos saben, él es veleano, y por si no saben, yo les cuento, dicho sea de paso, la particularidad. Este domingo es la cuacozona de Belembe. Yo no sé si esa comunidad o como de acuerdo se pusieron ahí, digamos, la mayoría de la familia, porque también la comisario, o sea, pija la Borussia Pajú, la oficial, suboficial, muchísimo, o sea que lo que es el trópico de Belén, lo que es Belén, al menos tiene un buen aportante en lo que es el personal, a lo que es la Policía Nacional del Paraguay, porque hay cuay, y lo que decía, y no destacar, porque siempre a ellos, porque está donde va, es contrario, y se siente un orqueteño más, sin entrar en el ánimo, como siempre yo digo, ¿verdad? De herir, de mirar, no, pero y bueno, ojalá los muchachos de zapatures, y gusto porque la 11 campeón los dos años más hoy a mitad Concepción en caravana, y por eso le digo, no solo los muchachos, sino que las familias, ojo, y túa y vecino y hermano, y gusto de horror, y la rivalidad es ganarle nomás a orquesta, eso es muy cierto, porque de orquesta me ganas y güey. Bueno, suerte para los muchachos, entonces. Y los hechos acontecidos el día de ayer, ya lo escuchamos a propia vida voz, entonces, el comisario acá, jefe de la tercera, magíster Antolín Peralta Cuevas. Buenos Aires, buena tierra. Y ya tenemos, mientras lo que es la actualización de F5, les comento, comencemos por Orquesta, un hermoso sol. Ahora ya 9 grados, soleado el tiempo en Orquesta. La sensación térmica también de 9, y esto le decía, cuando el viento sopla digamos muy poco o no muy fuerte, la sensación térmica entonces prácticamente se equipara a lo que el termómetro marca. De eso mucho dependemos. 9 grados ahora, a ver, recuerdo 4 y media. Era 7 grados, ahora 9 ya. En lo que hace precipitaciones, no se anuncia.

Cristian, para nuestro distrito, viento soplando a tan solamente 4 kilómetros por hora. La humedad, 95% en el ambiente. Vamos a lo que va a ser al menos el incremento de las temperaturas. Sí, ya. Bastante bueno ya el día de hoy. 25 grados a partir de 15 a 17 horas es lo que anuncia meteorología. En relación a lo que va a ser mañana y el día domingo, mañana anuncian 27 grados, la máxima, con una mínima de 10. Ya para el domingo, 13, la mínima, y 29 grados, la máxima. Buenos Aires, buena tierra, entonces. Ya lo que es aquí el pronóstico en la ciudad de Horqueta. Mientras que lo que nos dice, al menos a nivel nacional, 17 departamentos de la República del Paraguay, es que la compañera Ana Pereira, desde el Centro de Meteorología y Hidrología, hoy tuvimos amaneceres fríos, pero vamos a tener las tardes cálidas. ¿Cómo era que me dijo la oyente? Amaneceres fríos, tardes cálidas, noches de aventura. Con baja probabilidad de lluvias. El amanecer de hoy, viernes 21, se caracterizó por un ambiente frío en todo el territorio nacional, con temperaturas mínimas entre 7 y 11 grados centígrados, tornándose fresco a cálido en horas de la tarde. Las temperaturas máximas previstas para el día de hoy en la región oriental, la que no nos corresponde, entre 20 y 25 grados. La región occidental, la margen izquierda, franja izquierda del mapa, entre 24 y 27 grados centígrados. El cielo se presentará escasamente nublado a lo largo de la jornada, con vientos predominantes del sector sureste en todo el país. Para el fin de semana, se prevé que persista el ambiente frío a fresco durante las primeras horas del día, con temperaturas mínimas entre 7 y 13 grados centígrados, tornándose cálido por la tarde, con máximas entre 19 y 28 grados centígrados. La nubosidad irá en aumento durante la jornada del domingo, principalmente en el Chaco y norte de la región oriental, mientras que los vientos predominantes serán del sector sureste. En cuanto a las lluvias, la probabilidad se mantiene baja en todo el territorio nacional, al menos hasta inicios de esta semana. Entonces, al menos lluvia ya para hoy no registra, no pronostica desde el Centro de Meteorología de la capital del país, Buenos Aires. Y ahora vamos ya a estar cumpliendo con lo que es al menos el tema de las noticias. Ya lo decía el comisario, y bueno, vamos a comenzar esto por la ciudad de Horqueta, no sin antes avisarle que Ingesa, sí, rápidamente, Ingesa ya inició su recorrido habitual de hoy día viernes a partir de las 06 horas. Están por la calle Mariscal López, Presidente Franco, Virgen del Rosario y las villas Sagrado Corazón de Jesús y San Juan 1. Ingeniería Ambiental Sociedad Anónima, aquí en la ciudad de Horqueta. Ya inició los trabajos a partir de las 06 horas. Buenos Aires, buena tierra. Y ahora vayamos a lo que son los informes policiales, en lo que decía al menos el comisario, los dos hechos acontecidos el día de ayer aquí en nuestro distrito. Ya entonces vamos a lo que es primero el hecho de Abigeato, donde informan en relación al primer departamento de Concepción, Policía República del Paraguay, Comisaría Tercera de Horqueta, comunica sobre supuesto hecho de abigeato, herramiento clandestino, ocurrido presumiblemente en horas de la madrugada del día jueves 20 de agosto del 2026 en un inmueble ubicado en el kilómetro 177 de la ruta PI-05 Nacional General Bernardino Caballero de la localidad de San José, distrito de Horqueta, consistente en un animal vacuno torito de la raza Nelore, pelaje blanco, sin pinta de marca, propiedad de la víctima Hugo César Núñez Martínez, paraguayo soltero de 44 años de edad, domiciliado en la misma, desconociéndose al o los supuestos actores del hecho. Se tuvo conocimiento.

el día de la fecha a las 8:30 horas a través de la víctima, quien comunicó el hecho vía telefónica. Rápidamente personal policial se constituyó al lugar, siendo recibidos por el mismo, quien refirió que en la fecha, a tempranas horas, se levantó y se dirigió a su corral para ordeñar las vacas, percatándose del faltante del torito mencionado, divisando que una de las barandas se había violentado, presumiblemente por donde se sacó el animal. Además, encontró huellas de pisadas de personas, lo cual siguió y a 300 metros aproximadamente encontró que el alambrado se había cortado, donde también visualizó huellas de pisadas de neumáticos, presumiblemente de motocicleta, en la cual presume que se habían llevado el animal mencionado, desconociéndose al o los supuestos actores. Posteriormente, la víctima acompañó a los intervinientes y realizaron una recorrida, constatándose la veracidad relatada por el mismo. Se dio participación al Departamento de la División Antiavigeato Regional Concepción. Así también se comunicó vía telefónica a la abogada Liliana Mesa, asistente fiscal de la Unidad Especializada de Lucha contra el Avigeato de Concepción. En relación al caso, se realizan las averiguaciones tendientes al esclarecimiento del hecho. Los antecedentes fueron elevados al Ministerio Público. Bueno. Ay, bueno, la sirena, como fondo veñandú, callar, y bueno, vamos a ver. Y lo que fue, de lo que hablaba también, ya vía comunicación de este joven, que lo decía él, y lo digo yo, presumiblemente, hecho de tentativa de suicidio. Pero el informe policial del primer departamento de Concepción comunica que a través de la comisaría tercera horqueta, sobre lesión por supuesto hecho de tentativa de suicidio ocurrido el día jueves 20 de agosto del 2026 a las 16 horas aproximadamente en el predio del tanque de agua de la Junta de Saneamiento del barrio San Antonio de la ciudad de Horqueta, ubicada detrás del IPS. Se trata de un sujeto con iniciales JAMY, paraguayo soltero de 23 años de edad, domiciliado en el barrio María Auxiliadora, base 3, quien sufrió traumatismo torácico severo con probable hemoneumotórax. Se tuvo conocimiento del hecho a través de una llamada recepcionada en la oficina de guardia de esta comisaría. Inmediatamente personal de patrulla acudió al lugar, no encontrando más al afectado, ya que previamente fue auxiliado por el cuerpo de bomberos voluntarios de esta ciudad hasta el hospital distrital local, donde nuevamente se constituyeron los intervinientes, siendo recibidos por el doctor Rogelio Cristaldo, médico de guardia, quien proporcionó el nombre y diagnóstico del paciente, recomendando el traslado urgente del mismo hasta el Hospital Regional de Concepción para recibir estudios médicos especializados. Se comunicó el hecho vía telefónica a la abogada Fátima Carrillo, asistente fiscal de la unidad número 2 de Horqueta de turno. De las averiguaciones realizadas con vecinos del lugar, refieren que solamente escucharon ruidos fuertes, por lo que acudieron y encontraron al lesionado, desconociendo las circunstancias, presumiéndose que él mismo se había lanzado de la altura de la estructura del tanque de agua. Los antecedentes fueron elevados al Ministerio Público. Ya, entonces, íntegramente lo que es el informe policial aquí en la ciudad de Horqueta. Tenemos también otro hecho de avigeato, che, pero esto ya es a nivel departamental, Villa María Auxiliadora. Lo bueno es el supuesto hecho de avigeato y posterior recuperación. También hablan de la detención de una persona con orden de captura, la causa abuso sexual en niños, dicen. Ay, pues, ¿cuál será? Y otros tienen abuso sexual en niños. Ay, pues, ah, se puede ir. Ya hablábamos de este hecho que se registró en el que está bueno, y vamos a también compartir esto, lo que viene a ser, al menos, bueno, no se consumó el avigeato porque recuperan posterior recuperación, habría que ver. Bueno, Policía Nacional del Primer Departamento de Concepción, Subcomisaría Segunda de la Villa María Auxiliadora, comunica sobre supuesto hecho de avigeato, aherramiento clandestino y posterior recuperación ocurrido en fecha 19 de agosto del 2026 en la localidad de Pío 10, distrito de Concepción, departamento de Concepción, consistente en 6 animales ganados vacunos,
5 de clasificación.

0: vaca raza híbrida de diferentes pelajes y una vaquilla de la raza híbrida pelaje blanco, todos con pintas de marca, propiedad del señor Seferino Martínez Candado. Personal de la subcomisaría se constituyó hasta el lugar donde fueron recibidos por el propietario Seferino Martínez en prosecución a la denuncia verbal realizada vía telefónica con el mismo, quien manifestó que en fecha 19 de agosto del 2026, siendo las 18 horas, fue alertado de que 6 de sus animales vacunos ya no se encontraban en su campo comunal, por lo que también se dio aviso a la División de Antivigeo Regional Concepción, quienes inmediatamente acudieron al lugar procediendo a realizar averiguaciones y recorridos por la zona. Hasta altas horas de la noche y madrugada, y tras un arduo trabajo en conjunto de rastrillaje y seguimiento, en fecha 20 de agosto del 2026, dichos vacunos fueron encontrados en la vía pública, posteriormente trasladados hasta la propiedad del afectado. Se presume que los animales estuvieron en un tipo aguantadero y tras la rápida reacción de los intervinientes pudieron ser ubicados. Prosiguen las averiguaciones. Se comunicó al Ministerio Público. Bueno, entonces, con un final feliz podríamos decirlo. Pero lo que sí nosotros ahora, para ponerle a este viernes, y a perder la Olimpia, se mandó, amo perder la Olimpia, sea mío. Felicidades al pueblo cerrista. Hoy vi, ejemplo, ¿no? Este domingo el clásico, el super clásico y las prácticamente finalísima ya, ¿eh? Porque son los partidos de semifinales de vuelta del campeonato de la Liga Orqueteña de Fútbol aquí en el estadio Ramón Adolfo Fernández. 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
1: Del 24 al 28 del presente mes, nuestro país será sede del

0: Segunda edición de la competencia internacional Fuerzas Comando 2026 del encuentro organizado por el Comando Sur de los Estados Unidos participarán fuerzas especiales de 22 países. Contempla pruebas físicas, técnicas, tácticas y mentales que buscarán medir la capacidad de los equipos para actuar bajo presión, resolver situaciones de crisis y mantener la coordinación durante operaciones especiales. Además, se buscará facilitar el intercambio de conocimientos y procedimientos entre las fuerzas participantes. Bogotá. Las autoridades colombianas elevaron a 319 el número de víctimas mortales por el terremoto de magnitud 7.4 que sacudió el país el pasado 10 de agosto, según un boletín de la Unidad Nacional para la Gestión de Riesgo de Desastres. La entidad detalló que aún hay 260 desaparecidos y se incrementó a 4.506 la cifra de heridos, mientras que el número de rescatados se mantuvo en 364. El lunes 24 al viernes 28 se prevé la huelga general convocada por el Sindicato Nacional de Médicos. Reclaman un reajuste salarial de 3 millones de guaraníes por cada contrato o vínculo laboral y que el incremento se contemple en el presupuesto general del país del ejercicio fiscal 2027. Asimismo, exigen mayor dotación de médicos, provisión permanente de insumos esenciales y la regularización de miles de profesionales que continúan contratados. Según el gremio, los reclamos planteados apuntan a garantizar condiciones adecuadas para la atención de pacientes. También reclaman el pago diferencial por las guardias nocturnas y por el trabajo que realizan los domingos y feriados. Nueva York. El Consejo de Seguridad de la ONU se reúne hoy viernes para una segunda votación indicativa entre 8 candidatos al cargo de secretario general, la mayoría de América Latina, en un contexto de profundas divisiones dentro del organismo global. Hasta el momento, 5 mujeres y 3 hombres aspiran a suceder al portugués Antonio Guterres, de 77 años, quien terminará su segundo mandato de 5 años el próximo 31 de diciembre.
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2: Una campana y la hora exacta son las 8:25 minutos.

Caravana, edición de hoy, viernes 21, 10 grados la temperatura actual en la ciudad de Horqueta, Paraguay. A ver, pulsamos F5, actualizamos todo acá en nuestro sistema. Porque frío al amanecer, luego cálido por la tarde, cielo escasamente nublado, viento.

0: del sureste, neblinas en las primeras horas, 9 la mínima y la máxima de 23 grados. Estamos escuchando hace rato, Osvaldo, al arrancar, que anunciaba que teníamos 9 grados y ahora ya estamos alcanzando 10 grados centígrados la temperatura actual en la ciudad de Horqueta, Paraguay. Para mañana sábado, frío al amanecer, luego cálido por la tarde, cielo escasamente nublado, vientos del sureste. 10 la mínima y la máxima de 25 grados, más agradable aún. El domingo, frío al amanecer, luego cálido por la tarde, cielo parcialmente nublado, vientos del sureste, la mínima de 11 grados y la máxima de 26. No se esperan lluvias por el momento en nuestro departamento de Concepción. 7642-1420 es el número de la RGC habilitado. Muchísimas gracias a todas las personas que se comunican, especialmente las personas que nos escuchan en el exterior, en Estados Unidos, en Argentina, en Brasil, también en España, lógicamente, Europa, que se comunican a través del WhatsApp de la RGC, 7642-1420. También a todas las personas que nos siguen a través de las distintas plataformas digitales de la RGC. Ayer, antes de culminar el programa, estábamos anunciando que proponen el Día Nacional de la Iglesia Evangélica. Esto es una propuesta de los senadores Orlando Penner, Lizarela Valiente, Blanca Ovelar y Gustavo Leite. Ellos presentaron un proyecto para declarar el 31 de octubre como Día Nacional de la Iglesia Evangélica en el Paraguay. La senadora Lizarela Valiente explicó que la iniciativa busca reconocer su aporte histórico, cultural, social, educativo, humanitario y espiritual, además de incorporar la fecha al calendario escolar mediante actividades impulsadas por el MEC. Dice parte del informe y tenemos el material para compartir con ustedes.
1: Mismo un grupo de colegas de un proyecto de ley que declara. Así
0: es. Ahora sí que no sale absolutamente nada. Bueno, vamos a tratar de solucionar una vez más nuestro pequeño problema con el sistema ahí.
1: Sí. Asimismo, con un grupo de colegas, somos propinantes de un proyecto de ley que declara el 31 de octubre Día de las Iglesias Cristianas. Así es. El fundamento es que el 31 de hecho internacional se recuerda la reforma de la Iglesia, ¿verdad? Luterana. En ese sentido, quiero nomás dejar para la reflexión a la ciudadanía. Hasta nuestro riquísimo Boriborí tiene su día. Y yo celebro. De hecho, en una sociedad que siempre promovemos lo que es la inclusión en ese sentido, formamos parte de la República del Paraguay, varios sectores de la sociedad que merecen y exigen también tener ese reconocimiento en un calendario. Es así que tenemos que reconocer, y yo creo que nadie puede negar, la contribución de la Iglesia Evangélica en la sociedad paraguaya. En ese sentido, formo parte también de este grupo de senadores que vamos a solicitar el día 31 de octubre para conmemorar también en Paraguay este día.
2: ¿Hay respaldo de otros legisladores?
0: Ahí está lo que dijo la senadora Lizarela Valiente, que explicó que la iniciativa busca reconocer su aporte histórico, cultural, social, educativo, humanitario y espiritual. El senador, el presidente de la Cámara de Diputados, o sea, de senadores, en este caso Basilio Núñez, dijo que está de acuerdo con el Día de la Iglesia Evangélica, pero que no sea feriado. Y además le dijo a los periodistas cuando le hacían la entrevista que sería bueno que haya un día de espiritualidad porque a todos los periodistas les hace falta. Estaba diciendo así de forma sarcástica el senador Basilio Núñez.
3: Tenemos bastante feriado y sumar otro más.
2: Pero instaurar el día del 31 como día de la Iglesia Evangélica, sí.
3: Estoy de acuerdo.
2: ¿Sí?
3: también el Día de la Iglesia Evangélica, de

0: Los mormones, de lo que sea, tener un poco de espiritualidad nos va a venir bien, principalmente a ustedes.
1: Y a la iglesia, pero sin feriado, entonces.
0: Así mismo.
2: Lo que decía Lizarela es que ya hay feriados católicos. ¿Por qué no tener un feriado que le corresponda también a la iglesia evangélica? Se planteaba.
0: No, yo respeto la opinión de la colega, pero no estoy de acuerdo con un feriado más. Muchas gracias.
3: Ahí está lo que dijo el senador nacional Basilio Núñez, presidente de la Cámara de Senadores. ¿Qué tal, Eddie? ¿Cómo estás? Tanto tiempo. Bienvenido una vez más.
4: Buen día, Mel. Buen día, Osvaldo. Buen día a toda la audiencia. Buen día a la profe, a la Inge de la consola. Espectacular será.
3: Estaba pasando este informe sobre que quieren poner un día de la iglesia evangélica. Y justamente el 31 de octubre. Yo ayer justamente estaba... comentando con Osvaldo que seguramente para contrarrestar lo que es el Halloween, el día de las brujas,
4: lo que ellos tienen que contrarrestar es la boludez de estas cosas. Eso es lo que tienen que contrarrestar. Lleno su bolsillo de dinero, de poder, de creamos la Halloween. Así no, viejo. ¿Por qué no sacan un proyecto de ley donde se va a instalar una industria en el norte, donde se va a reducir el desempleo? Algo más creativo que le beneficie a la gente. Con esto lo que están creando es probablemente una discriminación, dijo. Porque es iglesia cristiana, dijo. Allá, pese ahí, cristiana, algo así, dijo.
3: Evangélica.
4: O sea, no está la católica ahí.
3: No.
4: Bueno, entonces, ¿y si eso no es discriminación, de qué hablamos?
3: No, y según ellos que la iglesia católica ya tiene, y por eso que...
4: ¿Qué día tiene? Yo no escuché todavía una ley que diga, hoy es el día del catolicismo.
3: El catolicismo en sí, no, pero el día de la Virgen Cacupé, por ejemplo, sí, ¿verdad? Eso
4: sí.
3: Pero que no incluya a la iglesia en sí, sino a los... seguidores de la Virgen de Cacupé, ¿verdad?
4: Claro, pero de todo modo, Ñaí Upepe Men en una situación en la cual sigue siendo virurí. No es el punto que necesita la República hoy en día.
3: Y la agenda política del Paraguay, por ejemplo, imagínate si no pasaba este accidente en Pedroso. ¿Qué iba a ser el circo? Porque ellos se agarraron todito, todos los medios, toda la agenda política del Paraguay se basó en ese accidente.
4: ¿Cuántas personas?
3: Y se deja de lado los proyectos que realmente serían, ¿verdad?, importantes.
4: Exactamente. Y saltó a luz porque mató a seis o siete ya. Y,
3: sí, esta vez. De donde dos eran funcionarios de la Cámara Senador. Sí.
4: Pero creo que seis ya, ¿no?
3: Seis fueron ya.
4: Y la vez anterior que también fue seis.
3: Seis también. Sí, en el 2020-21.
4: Bueno, no importa la cantidad. Puede ser uno o puede ser ninguno también, ¿verdad? Eso habla también de la incapacidad para prever una situación de fatalidad que sigue ocurriendo. ¿Ocurrió? Ocurre y probablemente va a seguir ocurriendo. Acá, viejo...
3: Venía pensando justamente eso, Eddie. Venía pensando, ¿por qué irnos tan lejos?
4: Aquí no tan lejos.
3: Aquí nuestro semáforo es un... Sálvese quien pueda, viejo.
4: Ahí está, eso quería llegar.
3: No, y venía pensando, ¿verdad? Y... nosotros estamos expuestos a cualquier accidente hecho bolsa de ese tipo.
4: Pero no, es que estamos expuestos. Omar, no me hablo a mitad, pebe, men. Ya hubo ya accidentes fatales ahí. Dos luego a los 7 días de haberse instalado.
3: Tenés razón. Sí. Una pobre señora.
4: Sí.
3: Después y hace también, y hace poco también un automóvil que volcó acá. También que también falleció. O sea, si vamos a irnos a la estadística, ya varios accidentes ya que...
4: Cuanto más tiene que ocurrir.
3: Se merecía ya una atención del Ministerio de Obras Públicas y también la municipalidad, lógicamente, ¿verdad? Y en ese sentido, ¿qué se puede hacer? Poner controles, ¿verdad?
4: Todo, viejo.
3: Controles, sí. Cámaras, tecnología.
4: Para eso están ellos. Para eso nosotros le pusimos en el lugar donde están. Y para eso en nuestro nombre le están designando a directores, ¿verdad? A, no sé, supervisor, crea cada vez más cargos y qué. Bueno, muy bien, me los resultados. Allá. Aparte, hay un concepto que yo siempre digo, y no busco consenso con esto, y espero que la audiencia no me invada con mensajes de que no están de acuerdo conmigo, pues eso es lo que espero. Las rutas aquí en Japón, Daikuai, después hay cual a Estados Unidos, hay cual a Brasil, hay cual a Argentina, a la España, Portugal, hay cual a mí misma una cosita.

0: capital Aucarbiay, las rutas son carreteras de vías rápidas. Vos no podés irte ahí a 20, 30, contemplando el paisaje.
1: Justamente.
0: Entonces, no podés poner semáforo en rutas, viejo. No podés. Justamente. No es justo. Si vos ponés lomo de burro enfrente a una escuela, lo que está reflejando es los burros que son los de la escuela, no los camioneros.
1: Y justamente,
0: porque ¿cómo no le vas a poder enseñar a un niño? Disculpa que termine la idea,
1: sí.
0: ¿Cómo no le vas a poder enseñar a un niño, a un adolescente o lo que fuese, a la comunidad de una zona donde hay millones de semáforos, de lomo de burro, que esa es una carretera de vía rápida, que la prioridad tienen los camiones? Entonces estamos fracasando en la educación, como dice siempre Osvaldo, en la concienciación.
1: Totalmente. No, y justamente hay varias incoherencias del Ministerio de Obras Públicas. Yo recuerdo en una sesión le invitamos a uno de los ingenieros justamente para solicitar una explicación. En este caso, antes que hubiera los semáforos, solicitamos los reductores acá en la esquina de la radio.
0: Eso sí.
1: Los reductores solicitamos y él estaba explicando que no se puede poner porque... Justamente con lo que estás exponiendo, porque es la ruta es para transitar rápidamente y que eso atrasaría, ¿verdad?, a los conductores y acortaría la hora de llegar, ¿verdad? Y ahora, ¿qué pasa? Cada 1000 metros hay lomadas.
0: 28 lomadas ahí solo entre Orqueta y Concepción.
1: No, tedioso, viejo.
0: Se vaya por la, ese estudio, a mí nada de ingeniería, a ver.
1: Empírico
0: y te
1: autodidacta.
0: Bueno, o te vas yendo o viniendo, lo que fuese, da lo mismo. Por decir a Concepción o de Concepción a Orqueta. ¿Cuál es tu velocidad crucero, vos?
1: 80,
0: magnífico.
1: 80.
0: Bueno, no vas a atropellar jamás ni un lomo de burro en 80, ¿verdad?
1: No.
0: ¿Ello va?
1: Al 50%, 40, 30.
0: Bueno,
1: 20.
0: Imagina,
1: pues, ya te hace saltar.
0: Bueno, desde el momento en que vos desacelerás de tu velocidad crucero, como para ir reduciendo tu velocidad, y que te vayas a sal a lomo de burro allá, o pedir por una vez contar vos un segundo, va, de Brajaupea. Allá contado, va. Entonces, de 80 hasta el primer lomo de burro, siempre hay dos. Uno y después el siguiente está. Hasta pasar el primero, pasar el segundo y volver a 80 nuevamente tu velocidad crucero. Momento 1, 80, refrenar yo. Momento 2, es un pillo grande de velocidad, vamos a llegar a 80. 25 a 30 segundos. Multiplicar por 28, por 26, 28.
1: ¿Y cuánto sale?
0: Y,
1: más de 10.
0: No, por supuesto.
1: No, y no es solo eso. También al hacer ese tipo de maniobra, vos reducís tu velocidad, reducís tu cambio, reducís tu marcha, y después para volver a alcanzar otra vez tu velocidad crucero, uh-huh, o le das más fuerza al motor, entonces consumís más combustible otra vez, porque no es estable.
0: Costo, ese punto no estaba teniendo en cuenta.
1: En serio, porque sí. Si en ruta, dicen los perros, consume 1 litro por 100, ¿verdad? Sí. ¿Por qué? Porque te vas y te vas, ¿verdad? En tu velocidad crucero y no tenés prácticamente una, digamos...
0: 12 minutos en salto.
1: 12, sí, 12 minutos.
0: Que es exactamente el tiempo que yo tardo ahora para llegar a Concepción. Y si la pingüetea, yo ahí... Pues.
1: Y antes hacíamos 25 minutos, ¿verdad? Bueno. Y ese es en línea recta.
0: Sí.
1: No le sumás ahí los obstáculos de los camiones grandes que tenés.
0: Pueden ser parte del tráfico, ¿verdad?
1: Sí, sí, parte del tráfico, ¿verdad? Pero yo, por experiencia, digo que alcanzas 40 minutos fácilmente ahora.
0: ¿Concesión?
1: Concesión.
0: Sí.
1: Fácil.
0: Ese sí te va rápido. Pues el punto de donde partimos es el siguiente. Proyecto de ley de esa característica en el Senado, en diputado. ¿Qué le favorece eso a la ciudadanía? Pueblo y Agufrey, ¿en qué te favorece a vos? ¿En qué te favorece a mí? Díganme cuál es la utilidad que tiene. Preservar los valores históricos. O sea, para eso no está todo el sistema educativo.
1: No,
0: ¿tiene?
1: Yo creo que...
0: de cultura.
1: ¿Cómo se dice? Un Estado tiene que ser laico.
0: ¿También?
1: No, no, ¿también? No puede también estar tan...

0: favor o en contra de un sector religioso. Tiene que estar...
1: Constitucionalmente es laico.
0: Es laico, por eso te digo. No, no creo que también que sea relevante, ¿verdad? Para los amigos.
1: Che, no sé si... Cambiando de tema, digo, Freya, yo quiero pedir permiso para cambiar de tema, digo.
0: Sí, cambiamos.
1: Panterita, buen día. ¿Vos estás ahí, Pantera?
2: Sí, estoy...
1: Ah, hola, querido. ¿Cómo te va?
2: Buenos días, papá. Todo. Estoy escuchando atentamente.
1: ¿Por qué le felicitaste a los cerristas hoy?
2: ¿Y por qué yo no?
1: ¿Por qué?
2: Y no acostumbro a ser hipócrita. Voy de frente. Voy a pavo.
1: No, yo no soy hipócrita. Yo estoy haciendo una pregunta.
2: Yo no acostumbro. Yo no digo vos. Yo no acostumbro a ser hipócrita. No, yo siempre voy de frente. Voy
1: ¿Cómo era? De goma, no sé qué era el contrario de ayer. ¿Cómo era? Vasco de
2: ¿Qué,
1: goma.
2: ¿Qué Vasco de goma? Vasco da Gama.
1: ¿De goma?
2: No. ¿Escuchaste lo que va? Ya nuevamente tuvo repercusión en el Brasil.
1: Ay, ¿qué Brasil? No escuché.
2: Se armó la joda allá atrás ahí. Lo que, o sea, esta gente que... Estos brasileros te juegan en todos los ámbitos legales, ¿sabes?
1: Yandeo ya es igual a brasileros que el argentino. Al argentino y el provecho de Yandeo.
2: No, yo te digo en el fútbol. Ellos te juegan afuera, adentro, ¿no? Y ahora van a meter una, no sé, una protesta y cana. Vamos, que está a nivel FIFA.
1: Vale, yo.
2: Y porque dice que Palmeiras, uno de los mejores del mundo también, reconocido internacionalmente, claro... La eliminación de ellos a nadie. Y el Vasco se pega el lujo de eliminarle a un tricampeón del mundo, dice. ¿Eh? ¡Qué joda lo de Palmeiras, che!
0: Tenemos audio al 7642-1420. Dos audios tenemos.
1: Yandú, mira.
0: Yandú. Ahí.
3: Buen día, Grabaná. Ese tema de fondo me encanta. Innocent. Oh, yeah, yeah. Innocent. Saludos y bendecido viernes para todos los que integran la RGC.
0: Hay apoyo, pero no hay talento.
1: Igualmente feliz. ¿Cómo es que se llama eso? Sol, Marco Solfeo.
0: A capela, alto.
1: Ese que imita la voz de mujer.
0: Falsete.
2: Ah, un ratito.
0: Otro audio.
4: El domingo en Asunción, capital del Paraguay.
0: El tío Sam.
4: Clásico de
0: perdedores.
4: Eliminados.
0: El tío Sam.
4: Ronald Rojas. Cambio y fuera.
0: Se cambió
2: fuera. Doctor. No, justamente Eddie, antes de que salgan, antes que salgan el tema anterior.
1: Sí.
2: Y vos que estabas escuchando atentamente y es muy cierto lo que estaban exponiendo ahí. La opinión crítica.
1: Sí,
2: no, en relación a los reducidores, lomo de burros, todo eso. Pues eso en países de primer mundo ya no hay. Y sabes, sí que hay. Y digo, no sé si hay nada a compartir, pero yo viendo nada más, porque hay que tener en cuenta también algo que, al menos lo que decía Ronald, lo que los dos compartían, esto también es una bomba de tiempo, estos dos semáforos que tenemos, sobre todo, ¿saben por qué al menos no todavía no hubo, pero que digamos, una cantidad llamativa de muertes y accidentes? Porque justamente los camiones grandes que vienen de Concepción o de Belén, provenientes de Vallemí o de los frigoríficos ahí, porque obligatoriamente ellos como que paran algo, y no es por el semáforo, sino que por lo que tienen que dar la vuelta para tomar la ruta a Tacuatí. Mientras que otros que van a Pedro Juan, ese sí, les quiero mostrar, a partir de la tardecita, noche, a partir de las 9:30, ya es tierra de nadie. Ahí donde están a la derecha de las casillas, yo me suelo sentar y suelo estar mirando. Tierra de nadie. Digo, yo no sé, ¿verdad? Pero yo, a opinión mía nada más, yo digo que al menos una gran solución podría ser también las circunvalaciones.
1: Sí.
2: ¿O qué decís?
1: Totalmente, claro que sí.
0: Porque, tenemos... O sea, una rotonda.
2: Y porque ahí sí, obligatoriamente, Ebe

0: va a frenar más. Y el tema este...
1: Y según Blanca Velar ya estaba todo acá en orquesta.
0: Y sí, según...
1: Según Blanca Velar.
0: Hace 4 o 5 años
2: atrás.
1: Y no lo digo yo, no me crean a mí. A Blanca Velar, ¿qué dijo? Con Virginia Ortiz.
0: Sí, el tema este sí, de señor. Los mataburros enfrente de las escuelas.
2: Lomo de burro.
0: El lomo de burro. Pues yo le llamo más mataburro. porque deja pues un mal aspecto. Estaba, por eso yo estaba escuchando yo. Y es muy cierto lo que dicen, como que a final de cuentas no viene a ser una enseñanza vial ni la finalidad precautelar vidas.
2: Ay, coyenda y la hacienda.
0: A upear con la andú y no la belleza, pues nada detenidamente. Va a la isla, pues, no. Y uno puede tomar que al menos los que salgan a ella, ya sean personas o sobre todo están de referencias o puntos referentes, son las escuelas. Ahí está, pues, timba, pues, son las escuelas, con el perdón de la palabra. Pero al final de cuentas, pues, es como que viene a ser eso otra vez el mensaje que transmite, es acierto con la villa. Y tampoco es solución, tampoco es solución.
2: Lo que yo quiero nomás es que el Senado, el diputado, el ejecutivo, hagan un proyecto de ley donde saquen, no sé, que va a haber empleo para los jóvenes.
3: Sí.
2: Que los jóvenes que presenten, no sé, un proyecto de emprendedurismo, se le va a dar un capital semilla de tanto, qué sé yo. Ya, no.
0: Y no escuchaste Gay también, porque está. Es cierto lo decís. Cada, con el perdón de la palabra, ¿verdad? Cada boludez que se le pasan por la cabeza. Él sí está temadísimo. Está tomadísimo con el color del tema de las banderas. El color de las banderas. No sé si escuchaste ya eso.
2: No.
4: Buen día.
1: Estamos en línea con la profesora Alicia Morínigo, que está llamando directamente a la radio. ¿Qué tal? ¿Cómo estás, tía Alicia?
4: ¿Cómo está Ronald? Ahí a mi querido amigo Vigil y a toda la amable audiencia de Radio Ura Campana.
1: Estamos bien.
4: Tengo mi competencia de pisa, ire, jaupear en Guapogendoy.
2: Anínate.
4: Sí, porque justo estoy trabajando acá en la escuela y estoy escuchando la preocupación de ustedes sobre lo que es la ñan de seguridad vial. Ñandera pecuera asunto, ñande gente, ya y coata pere humilla. Ese es un dolor que yo llevo en el alma. Daja, hicieron marani la lomo de burro, la mata burro, ni bebé. La oicoape vehículo, muchos no saben lo que es señales de tránsito y no respetan también. Pean o las tuyas, ven, vaya, de cual lastimosamente educación vial, lo que nos falta a todos. Ahí dijo él que él no está de acuerdo con lomo de burro cerca de las escuelas. Y lastimosamente con eso se pone porque no se respeta esa señalización que dice próximamente una institución educativa, una escuela. Hay con las señalizaciones, pero la gente cuando reducir y la velocidad, hay peligroso formal. Yo, por ejemplo, sufro en carne propia por mis alumnos anteriormente. Coñe por una mome petapengo, ya y coacue de policía caminera, policía de tránsito, quiero decir. Ajá, yo co, ambos asas a más alumno, cuera, porque si no, es una trampa mortal esta ruta que viene. Yo, por ejemplo, más te hablo de la ruta que viene de hacia Belén, que pasa por Orqueta, ¿verdad? Porque ahí cerca estoy. Pero por lo menos después de que se puso esa señalización, esa lomada, mi chimi, la gente, o reducir la velocidad, o mejor el tiempo, o cruzar jamás, la hora me embucueran. Muchas veces tiene su pro y su contra también. Y yo suelo mirar allá en el centro. Oingo la paso de peatones. Vos estás parado en el paso de peatones y los vehículos automáticamente tenían que reducir la velocidad o parar y dar prioridad a quien está por cruzar la ruta. Eso es así, ¿verdad? Sí. Pero peama, vendo ya, pues. Ñan de peatón, ñajaro, naranja, o si no, ya disparan a la ya cruzan jamás. Y ese se tenía que respetar los pasos de peatones y no se respeta también. Yo creo más bien lo que nos falta es educación.

0: cambiar. Pepe Cantón y IP semáforo. Y te dice dar paso, giro a la derecha, permitido con semáforo rojo. Eso sabemos, ¿verdad? Pero donde eres hora de giratas hoy cola de embotellamiento, porque nadie deja esa banquina, nadie deja ese lado un poquito de espacio para que uno pueda cruzar. Pero hoy coño andere en mi semáforo, híjame a ver. Ahí frente a donde está la gomería Bolía, y así, ahí, en el otro lado, centro y otro lado, miau marca, pero nadie respeta. Eso es lo que muchas veces también tenemos que mirar. Hacheno guarañandeña mañana ñandereje jañandeña mañepuno ya respeta. Jauperire menos va a haber. Muchas falencias hay del gobierno, mucho. Muchas falencias habrá en la Cámara de Diputados, senadores o lo que sea con las leyes. Pero muchas veces pequeñas cosas nosotros mismos podemos hacer y no hacemos.
1: Así es, Alicia. Bueno, ahora hacemos tu participación en el programa.
0: Para eso nomás, muchísimas gracias. Y yo creo que tenemos que inculcarle a la gente y ver lo que es la seguridad vial, a las leyes de tránsito, ya maneja y mi, a upeya y poila tapepe. Y también acá, pecaru, tengo la carrera de moto, es una preocupación. También yo creo que las autoridades lo que tienen que mirar un poquito, porque hoy coco arbi la carrera.
1: Correcto. Agradecemos tu tiempo.
0: Gracias. Muy amable. Gracias. Un saludo a todos.
2: Igualmente.
1: Ahí está la profesora Alicia, directora de la institución.
2: De acuerdo.
1: Juan Pablo II, creo que se llama.
2: Sí, sí, de acuerdo.
1: La escuela.
2: Estoy de acuerdo con la profe. Pasa que cambiar la educación, cambiar la mentalidad y todas esas cosas requiere de muchísimos años. Quizás estos niños hoy que ven que tienen que correr para cruzar la calle, van a replicar esa conducta cuando ellos estén al volante y van a también transitar a toda velocidad en lugar de zonas escolares.
1: Normalizando ya.
2: Claro, porque él
1: lo que creció,
2: la calle allá,
1: sí.
2: la ruta. Entonces es un tema complejo, no es tan fácil. Pero como dice la profe, y estoy totalmente de acuerdo, cada uno tenemos que hacer lo que nos corresponde. Yo no tengo que cerrar el paso al giro a la derecha sin semáforo.
1: Eso es lo peor que puede
2: pasar. Yo no tengo que hacer. No importa que no venga nadie, ¿verdad?
1: Tiene que girar ahí.
3: El
2: paso.
3: Permiso. Ese tema sí es un dolor de cabeza. Yo todo el día a buscar y a reclamar. Y entendés, no está ñaña botado. ¿Por qué pasa eso? Porque no están ahí, porque se supone que si está un cartel indicador de lo que es, al menos ahí en la vuelta a la derecha, y si eso no se hace, ¿verdad? Y bueno, y tienen que estar ahí los organismos correspondientes para que multen o cualquier cosa, pero es una joda, porque vos la encontrás ahí, me disculpan, pero la mayoría de las veces yo me topo con docente. Con docente me topo y, profe, el giro a la derecha le decís, y girate, dice, ¿verdad? Y bueno, le decís, mira que estás mal, no girás, no girás vos, te dice, ¿verdad? Y si viene otro allá atrás, no se da cuenta que ella está perdiendo sus derechos ahí, porque enorme ya, Bray, ya, un enorme cartel está ahí, ¿verdad? Y por eso digo, ya hay cuapago, oye, embotado, pero si no hay, siempre lo que digo, nuestra ley es muy permisiva, muy contemplativa y sobre todo hoy día muy acomodable, muy acomodable. ¿Freddy?
4: Sí, buenos días a la audiencia, buenos días también a ustedes. Estamos en comunicación con la psicóloga, licenciada Jacqueline Rojas Martínez, porque hay realmente llamativos hechos que se van dando, gente que se quita su propia vida. Y ayer un joven, no sé si cayó o subió, ¿para qué? En el tanque del sistema de potable en el barrio San Antonio. ¿Qué pasó, Osvaldo?
5: ¿Con ya que estás hablando?
4: No, pero yo te pregunto, ¿qué pasó? ¿Vos hablaste ya con el comisario sobre este tema?
5: Sí, sí, y que se le encontró en el suelo.
4: Ni ¿falleció?
5: Él dijo, no. Y habla con ya que está en línea ahí.
4: Bien. ¿Qué pasa realmente con la persona que, o joven que así se comporta? ¿Cuál es la causa? ¿Qué nos dice?
6: Bueno, buen día para la audiencia de Radio Huracán Panas. Y efectivamente, ayer

0: ocurrió este lamentable hecho, ¿verdad? Justamente a 3 casas de mi casa, en el momento justo me avisaron cuando yo fui a socorrerle a la persona, él ya estaba tendido en el suelo, ya con signos de mucho dolor y la sangre saliendo del oído, de la nariz y de la parte de la cabeza, y se notaba que la parte ósea también le dolía bastante, la parte del cuerpo. Me acerqué yo y le reconocí enseguida al muchacho porque es amigo de mi hijo Mauri y trabaja también en el supermercado Núñez. Es de una familia muy reconocida, la familia Machado. Y bueno, él creo que intentó suicidarse al subirse al tanque. Ese tanque creo que tiene 30 metros o 25 metros, algo así. Y de ahí se lanzó. Justamente el hijo de una compañera estaba probando su dron y él fue lo que captó el momento en que él se tiró. Él se asustó el nene y corrió junto a su mamá y le dijo: mamá, alguien se está subiendo en el tanque y se va a tirar. Y ahí creo que el Mitaí registró todo en su dron, ¿verdad? Y cayó. Eso es lo que te puedo comentar, Freddy. Y eso fue en cuanto al hecho. Y en cuanto a la salud mental, sí estamos bastante mal, estamos en terapia intensiva, diría yo, porque hoy en día los jóvenes están tan vacíos de amor, de afecto, de cariño, de atención de los papás. Siempre estoy diciendo de que los hijos son nuestros hijos hasta la muerte. Tenemos que siempre estar cuidándolos. No digo que cumple 18 años y vamos a alargarle que vayan por la vida a hacerse cargo de su vida. Los chicos de ahora son bastante vulnerables y bueno, realmente no sabemos el por qué él de tomó esa determinación. Una vez que salga de esta situación tan crítica, seguramente que vamos a asistirle psicológicamente, a ayudarle y a ver a qué soluciones vamos a llegar, Freddy. Hola.
1: No lo vemos.
0: Hola.
1: Sí, no, se siente muy mal. Bueno, él me decías, y en lo que hace, sí, al menos este momento que estás hablando, claro, de los jóvenes, generalmente vos misma como profesional acuden a tu consultorio ya cuando ellos como que, o la persona, tengo entendido que se ve afectada por A o B problema, busca esa ayuda emocional, esa contención psíquica, pero ¿esto cómo es, licenciada? ¿Se podría diagnosticar antes en el seno familiar a través de los amigos qué conducta denotaría o demuestra al menos este tipo de personas, digamos, que luego incurren a esto?
0: Sí, cuando hay trastornos, especialmente trastorno del humor, que serían los episodios o síndromes depresivos, se enmascara a través de conductas así alegres dentro de la sociedad. Pero en el fondo de su psiqui está el problema. Cuando se sienten solos, se sienten agobiados, se encuentran en una frustración emocional, es ahí lo que ellos en un segundo deciden qué hacer. Es como que el cerebro entra en un sumenage mental, digamos, y hace lo que hace, y bueno, algunos llegan a fallecer, otros no llegan, otros quedan con secuelas, ¿verdad?, de por vida. Y hay que ver si este muchacho cómo sale de esto, porque el diagnóstico presuntivo es que él tiene una fractura a nivel del cuello que puede afectar la parte de la columna, ¿verdad?, y también golpes en la cabeza. Eso es lo que dice el reporte médico hasta ahora. Y veremos cómo sale de esto, pero una vez que salga de todos estos dramas médicos, digamos, de urgencia médica, sí, urgente hacerle un tratamiento psiquiátrico, un tratamiento psicológico en forma urgente de vigil, porque el que intenta hacerlo lo vuelve a repetir hasta llegar a realizar el lamentable suceso del suicidio, ¿verdad? Así mismo. Entonces hay que contenerlo, hay que seguir un tratamiento, ¿cómo se dice? Un tratamiento psicológico, psicoterapeuta, y tiene que ser la línea cognitivo-conductual para que él pueda modificar.

0: su conducta.
1: Bien, yo te comento nomás, hice un comentario sobre los hogares actuales, porque puse con el título La disciplina debe retornar a los hogares, porque la disciplina de los padres ya no existe más en los hogares, la mayoría, y por eso es lo que hay ese libertinaje de jóvenes que hacen lo que quieren. ¿Qué dice al respecto a aquellos padres para que vuelva o se retorne la disciplina en los hogares para las situaciones?
0: Bueno, sí, así mismo, Freddy. El problema empieza en la casa. El problema empieza en la casa cuando no hay, vuelvo a repetir y mil veces lo voy a hacer, cuando no hay acompañamiento. Y es en el momento más, digamos, difícil de la vida, pues la adolescencia y la adultez temprana. Es ahí donde el ser humano necesita de su familia. Porque, como te digo, ellos cumplen 18 años y no saben hacia dónde ir, necesitan de su papá todavía. Y dice, no, tú ya pama o coja yo que tú ya, ojo maraja, esto ya virá. No, es así. Puede ser que su físico sea grande, pero en la parte emocional, en la parte mental, está muy vulnerable. Entonces, esa persona tiene que ser contenida. Como siempre digo, tiene que tener una nutrición emocional, nutrirle de afecto, de cariño, de atención, acompañamiento y afectividad por sobre todas las cosas y ver. ¿Con quiénes andan nuestros hijos? ¿Quiénes son su pareja? Porque hay a veces parejas que son muy tóxicas y hacen de le encasilla a la persona, entonces la persona no sabe qué hacer. Y aparte que el hombre es mucho más débil en cuanto a un rompimiento de amor, vaya, de su pareja. Cuando a una mujer le deja a un varón, ellos, algunos no superan, otros les cuesta superar y otros entran en una depresión. Yo no sé en este caso del muchacho, ¿verdad? Pero por eso te digo, hay que acompañarlo y ver quiénes son sus amigos, porque ahora sabemos que Orquesta está minado de Chespi. Gente que se está drogando, jóvenes que se drogan, te vas en las plazas, hay delivery de cocaína, delivery de este tipo de estupefacientes, ¿verdad? Entonces, hay demasiada permisibilidad se le está dando a los jóvenes de conseguir y acceder a estos estimulantes psicoactivos. Así
1: Bien,
0: mismo es.
1: ¿algo más que decir?
0: Y nada, pedirle otra vez encarecidamente a los papás que acompañen a los hijos, que vean quiénes son. El famoso dice la yunta de las abaditas, y en este caso sí yo creo que hay que aplicar ya eso y ver quiénes son sus amigos, con quién se junta, qué es lo que hacen, cuando salen, porque si tu hijo ya sale de tu casa, vos ya no sabes ni hacia dónde va. Apagan su celular, no te atienden, vos le envías mensajes, vos lees, te dejan en visto y todo eso, pues hay que ver, Freddy, qué es realmente lo que está pasando dentro del seno familiar
1: Es que yo cuando
0: y en el seno social también.
1: tenía más o menos 16 o 17 años, mi padre me decía los fines de semana, andé yo me voy a las 10 de la noche en este verano o a las 9 en invierno. Y si llegaba tarde,
0: Así,
1: ahí me metía
0: sí,
1: ya ahí
0: así
1: adentro y
0: mismo.
1: el otro día quería salir. No, ayer no es esta hora y hoy no vas a salir. Y el castigo
0: Sí,
1: nos da a
0: así.
1: los padres. O pa' o
0: Sí,
1: mía.
0: así. Apeago, papá era así, don Chango Roja era así. Yo me acuerdo que cuando yo quería salir, yo no salía, que vengan tus amigas acá a visitarte, a tomarte veré en la vereda. Esas cosas, Freddy, no existen ahora de salir vos con tus amigas y tomarte veré en la vereda de tu casa, anda y por eBay y upea. Todo el mundo viviendo una vida virtual, hasta los papás. Los papás con su celular, la mamá con su celular, los hijos con el celular. Hay una cama gigante, el marido en un costadito con su celular, la señora en un costadito en un celular. Y realmente lo que está haciendo, la tecnología es espectacular cómo avanza y todo eso, ¿verdad? Pero lo que está haciendo la tecnología es desunir a las parejas, desunir a la unión de padres e hijos. Y eso es lo que nosotros lamentablemente estamos inmersos en esto, ¿verdad? Entonces, yo creo que nuestra conducta es lo que debe cambiar y decir, bueno, voy a ver mi celular hasta tal hora y voy a dedicarme pues, a mis hijos, a mi señora y todo eso, Frey. Por eso que en la canastilla hay demasiado mucho ahora. Todo es a través del celular.
1: No, y
0: Así mismo, o
1: evidentemente
0: sea,
1: la educación
0: todo
1: empieza
0: gira,
1: en la
0: claro,
1: casa.
0: todo gira alrededor de la tecnología y sí, así mismo
1: Muchas
0: es
1: gracias.
0: increíble. Dale, Freddy, un abrazo.
1: Bien, gracias. Este manejo con la licenciada Jacqueline Rojas Martínez. Estamos en Caravana Edición de este viernes.

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Bueno, son las 9:25 minutos. El clima, 15 grados tenemos la temperatura actual en la ciudad de Horqueta. Acá llega un mensaje, dice: buenos días, Ronald, ¿seguís hecho bolsa? Dice: sí, hoy estoy más hecho bolsa que de ayer. Y creo que ya va por el tercer día ya que estoy hecho bolsa. Frío al amanecer, hoy viernes, luego cálido por la tarde, cielo escasamente nublado, vientos del sureste, neblinas en las primeras horas. Acá no se tuvo neblina, al menos yo ya salí un poco tarde ya de mi casa hoy. 23 la máxima. Para mañana, frío al amanecer, luego cálido por la tarde, cielo escasamente nublado, vientos del sureste, mínima de 10 y la máxima de 25 para el día sábado 22. Para el domingo, día de los clásicos de los eliminados, frío al amanecer, luego cálido por la tarde, cielo parcialmente nublado a nublado, vientos del sureste, la mínima de 11 y la máxima de 26 grados. Esto para el día domingo. 7642420 es el número habilitado de la radio. Tengo un mensaje de audio, Dalmi Beatriz. A ver qué nos dice la audiencia a estas horas de la mañana. Escuchemos.

0: enseguida. Ahí está descargando el audio para escuchar.
1: Buen día, buen día, buen día. Mate Cobano, Malaporte.
0: Bien, gracias.
1: Mamá. Caravana en Dujara, cuera. Va a ser rico, yo y te, orqueteño, cuera.
0: Espectacular.
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0: Gracias, oyente, por tu audio. Sí, tenés razón. Sería importante tener una línea corporativa en la institución policial. Muy buen punto que tocaste el día de hoy. Y sí, 911 se suele llamar, pero la respuesta sería más eficiente si es que se dispone una línea directa. Y el comisario también que tiene toda la buena predisposición que siempre da a conocer su número. Pero hay días que está libre, como dice el oyente, a Pepe la Igatúa. Oye, complica la situación porque muchas veces a los agentes de la Policía Nacional se le necesita prácticamente en tiempo real para poder acudir a los llamados de la ciudadanía. Otra información. El senador colorado Nano Galaverna.

0: No Galaverna sostuvo que desde que se colocó el semáforo en la zona de Pedroso, el lugar se convirtió en una trampa mortal para los automovilistas y oriundos de la zona. Calificó a la colocación del mismo como una aberración y consideró que se debe revisar la responsabilidad de todas las autoridades y la empresa encargada de las obras. Todos tenemos responsabilidad, tanto el MOPC como la Municipalidad de Upacaraí y la empresa, señaló Nano Galaverna.
1: Hoy se estaría sacando de ese lugar. En el 2022, cuando se instaló ese semáforo, yo había alertado de que era una trampa mortal, tanto para los automovilistas y también para los habitantes de esas dos compañías de mi querida ciudad de Upacaraí. Para hacer un poco de memoria, en el gobierno pasado hemos trabajado activamente en conjunto con el Ministerio de Obras Públicas, la Municipalidad de Upacaraí, la Comisión de Obras Públicas en la Cámara de Diputados, donde el proyecto original tenía que construirse
2: la circunvalación,
1: un viaducto longitudinal, una circunvalación. Luego al final se desecharon dichos proyectos y se decidió colocar este semáforo, que es realmente una aberración.
3: Entonces, ¿tienen responsabilidad en las autoridades en mantener?
1: Todos tenemos responsabilidad, todos, tanto el Ministerio de Obras Públicas, la Municipalidad de Upacaraí, la empresa y la justicia patidérmica de nuestro país. Sabemos que 3 personas, de 100 personas que fueron afectadas para la construcción de el viaducto, 97 estuvieron de acuerdo sin poner ningún tipo de objeción. 3 personas recurrieron a la justicia mediante recursos de amparo y por eso se paralizó la obra.
0: Ahí está lo que dijo el senador, en este caso Nano Galaverna. Bueno, y este frío que va a continuar hasta el martes según meteorología, pero eso vamos a conocer luego de escuchar las ofertas, promociones que tenemos con nuestra compañera Beatriz Fleitas, matecito de promedio. Buenos días, Beatriz.
4: Buenos días, siguiendo con el mate porque el clima lo amerita, ¿verdad?
0: Así mismo es.
4: Bien.
0: Ahí estamos.
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1: Bueno, muchísimas gracias. El 7642420. Vamos a escuchar audio, Eddie, ahora desde exteriores. A ver qué nos dice nuestro compañero, colega, el economista, abogado Eddie.
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1: Bueno, gracias, Eddie. Excelente, magnífico, estupendo. El senador Eduardo Nakayama busca endurecer penas con hasta 10 años de cárcel por muertes en accidentes causados por conductores ebrios, borrachos. El senador Eduardo Nakayama impulsa un proyecto para modificar el Código Penal y elevar hasta 10 años de prisión la pena para quienes provoquen muertes en accidentes de tránsito tras conducir bajo los efectos de alcohol o drogas. Las muertes quedan impunes porque el sistema penal lo permite, afirmó el senador. Señaló que las familias enteras pierden la vida por conductores en estado etílico y confía en el acompañamiento de sus colegas. El proyecto fue debatido con representantes de la OPASI, del Ministerio de Obras Públicas y También compañeros.

0: compañías de seguros, entre otros sectores empresariales. Escuchamos la nota de Eduardo Nakayama.
1: Para hablar de del proyecto de modificación de los artículos 107 y 207 del Código Penal,
2: establecen que
1: ustedes saben, recuerdan que a raíz del gravísimo accidente de tránsito en la ruta Luque-Samber, que cobró la vida de cuatro compatriotas, entre ellos niños, era una familia entera que perdió la vida allí, la sociedad misma se indignó por la bajísima expectativa de pena que nuestro actual sistema penal prevé para estos casos, y entonces empezamos a trabajar en un proyecto que modifique esto y que permita una mayor expectativa de pena, de manera que nuestra política criminal también sea disuasoria para que la gente no salga alegremente a matar a otra gente de una forma tan irresponsable. Porque
2: generalmente las muertes quedan impunes.
1: Pero quedan impunes. Ahora, recientemente, este caso justamente ha quedado así porque el sistema penal no permite otra cosa.
3: Entonces, ¿y qué expectativa ustedes están?
1: Nosotros queremos elevar a 10 años. Nosotros queremos que esto tenga lógicamente otra dimensión, porque hoy día no importa si uno le mata a 1, 2, 3, 4 personas. No hay diferencia.
2: ¿Y cuál es el agravante que tiene que tener?
1: El agravante tiene que ser el utilizar alcohol o droga. O sea, no puede ser que uno, cuando es accidente, ¿verdad? Tiene que ser algo que no esté previsto, algo como fortuito, que uno no puede manejar, ya sea por imprudencia, por impericia. Pero no de ninguna manera como consecuencia de algo así, ¿verdad? O sea, que,
2: es decir, salir con, o sea, conducir en estado de ebriedad, que ya existe una responsabilidad mayor por parte
1: pero
2: de la
1: por
2: persona.
1: Supuesto que existe una responsabilidad mayor, no se puede de ninguna manera permitir esto, de ninguna manera.
4: ¿Cuál es el acompañamiento que podría tener de su calidad
1: profesional? Yo creo que sí, nosotros hemos hablado con varios de los colegas legisladores en relación al aumento de penas para casos graves de accidente con derivación fatal que termine justamente con la muerte de una o dos o más personas, y esto no puede terminar impune, ¿verdad? Entonces el acompañamiento de los colegas va a ser, yo creo que total, ¿verdad?
0: Ahí está lo que dijo el senador Eduardo Nakayama, sobre donde propone elevar la pena a 10 años de los conductores en estado etílico que ocasionan accidentes. Ayer dialogamos con la presidenta de la cooperativa Santa Teresita de Ubiratú, la señora Miriam Casco, luego de manifestar varias preocupaciones que tienen. También recordó que tienen un sistema de agua potable que no es, digamos, lo más bueno que tienen, porque el agua que consumen tiene arena, sale medio rojo. Y también habló sobre las diferentes capacitaciones que están teniendo, asesoramiento de parte de los ingenieros de la Dirección de Extensión Agraria. Escuchamos a la presidenta Miriam Casco.
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1: Ahí está lo que dijo con mucha vehemencia la última parte de la señora Miriam Casco de Ubirate. 7642420. Buenos días, Ronald Osvaldo. Excelente programación. Muy cierto. Es desesperante irnos a Concepción ahora, dice. Y más aún cuando llevamos a personas enfermas, dice. Muchas veces te apuras, pero te frena la lomada. Dice uno de los mensajes. Otro de los mensajes. Buenos días, Ronald. Qué genio ese Nano Galaverna. Dice, seguramente la NASA le está buscando. Dice, bueno, otro mensaje. Muy buen tema que tocaron el día de hoy sobre el tránsito. Creo que es una materia pendiente para las autoridades. Ojalá algunos de los concejales nuevos que subirán puedan intensificar con la educación vial, dice, desde el Departamento de Tránsito de la Municipalidad. Bueno, otro de los mensajes. Buenos días, Ronald y Osvaldo. ¿Qué saben del adolescente? A ver, que se tiró del tanque, dice. Y está en Concepción, en terapia, creo que está. Lastimosamente. 9:57 minutos, voy nuevamente junto.

0: Beatriz Fleitas para las promociones.
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0: Bueno, correcto. Gracias, compañera. A ver qué tenemos por aquí. Estoy siguiendo la página del diputado nacional Arturo Urbieta, donde destaca que más obras transforman Horqueta. En su publicación dice: comparto con mucha alegría la visita técnica de la arquitecta Camila María Almada y la ingeniera Damaris Jazmín Paredes al Parque de la Salud de Horqueta, donde verificaron el proyecto del Parque Ecológico para Criaturas que estará en el predio del IPS. Seguidamente dice: mi agradecimiento de corazón al director de la entidad binacional de Itaipú, Justo Zacarías Irún, por acompañar inversiones que llegarán al norte. El mismo predio también avanza el Centro Integral de la Primera Infancia, financiado por Itaipú. Además, celebramos la colectora con empedrado incluida en el Plan 1000. Estas obras llenan de alegría y energía para seguir trabajando por el desarrollo de nuestro querido departamento de Concepción, dice en el posteo del diputado nacional Arturo Urbieta. Voy a intentar conectar acá el Bluetooth para poder escuchar lo que dijo el diputado en esta publicación de su página oficial, en este caso del Instagram. Vamos a probar audio. Es el Bluetooth.
2: Histórico, estamos recibiendo.
0: ¿No nos sale? A ver. ¿Y ahí qué tal?
2: Apreciado amigo, ingeniero Justo Zacarías Irún y el director de coordinación, Julio Paredes, agradecemos de corazón que vamos a regalarle nuevamente la sonrisa de los niños acá en el Parque de la Salud de IPS. Algo histórico que se está haciendo. Sentimiento de corazón a las
0: binacionales. Lastimosamente no sale nuestro sistema acá de audio, pero ya compartimos con ustedes las informaciones sobre las actividades del diputado nacional Arturo Urbieta. Bueno, 10 de la mañana, un minuto en la República del Paraguay, 14, con la mejor música del mundo, la música paraguaya. Enseguida estamos ya con 14, porque reitero esto, el pronóstico para hoy, 23 grados la máxima, frío, sí, el fresco, y por la tarde el cielo estaría escasamente nublado, viento del sureste, neblinas en las primeras horas. Actualizamos, pulsamos F5 y la temperatura actual.

0: Es de 17 grados en la ciudad de Horqueta.
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0: 17 grados la temperatura actual en la ciudad de Horqueta. Hoy una mínima de 9 y la máxima de 23 grados. Mañana una mínima de 10, máxima de 25. Y para el domingo una mínima de 11 y la máxima de 26 grados. Es lo que nos indica la Dirección Nacional de Meteorología para hoy y los siguientes días. Y hoy es viernes y mañana sábado, lógicamente. Y ahora nos vamos junto a Osvaldo Vigil desde exteriores, desde el Hospital Distrital de Horqueta, en presencia del doctor Juan José Jiménez, donde habla de los servicios que serán afectados la próxima semana por la convocatoria a huelga general que se realizará en Asunción desde el día lunes 24 hasta el 28 del corriente mes. También nos va a dar la información de la nueva remodelación de la sesión de la parte de clínica médica a través de un trabajo interinstitucional entre la municipalidad, el Consejo de Salud, también la colocación de ventiladores y aire acondicionados gracias a donativos de la Universidad UTIC. Contigo, Osvaldo.
1: Estamos en compañía del director del Hospital Distrital de Horqueta, el doctor Juan José Jiménez. Yo se paso en lo que son mis recorridos habituales, ya vamos a estar consultando algo a él, pero al menos lo que hace la clínica médica, audiencia, sobre todo Pimpurujibia, Yaipurú, Acoaco Hospital Público, Ashañe, Pinta, Paramoite, inclusive hay pacientes míos que viven a Hoy Colamba de Pona es una vez la ñan de hospital a través, claro, de lo que es al menos las gestiones del propio director. Doctor, en relación a lo que va a ser la huelga convocada a nivel nacional por el gremio de médicos, doctores, para el día lunes, ¿esto también estaría afectando a esta unidad sanitaria, lo que es este hospital distrital de Horqueta? ¿Y qué unidades, médicos, especialidades, cirugías programadas, todo esto? Buenos días.
2: Muy buenos días, Vigil, para toda la audiencia de Radio Huracampana. Sí, así mismo es muy importante tu visita para que esto también le hagamos llegar. Estábamos confeccionando una nota para socializar con la ciudadanía relacionado al tema de la huelga de médicos. Esta huelga se iniciaría el lunes 24 de agosto y se extendería hasta el 28 de agosto. Ahora, prácticamente estaría abarcando toda la siguiente semana. Nosotros respetamos y acompañamos ahora la postura de los compañeros médicos que están reclamando sus reivindicaciones, más puntualmente sobre la parte salarial, y respetamos, y como te dije también, respetamos también las necesidades de la ciudadanía. Como ministerio, nosotros no podemos

0: dejar de lado las necesidades de salud de la ciudadanía. El Ministerio de Salud, con la directriz de la señora ministra, el director regional, el doctor Cecilio Rey, en reuniones, nosotros garantizamos la atención dentro del hospital, todo lo que es relacionado a las urgencias y emergencias. Todos los servicios de servicio de banco de sangre, farmacia, dentro del horario que trabajan habitualmente, las urgencias y las guardias. Las guardias estarían, el hospital estaría cubierto por médicos por 24 horas que van a estar cubriendo las urgencias y emergencias. Los pacientes internados que ya están internados o ingresan para su internación van a tener cobertura completa por médicos que van a estar de guardia en el servicio clínica médica, también la parte pediátrica y todo lo relacionado a la parte quirúrgica y ginecostétrica también relacionado a las urgencias de emergencia y las guardias. La farmacia, como vos sabés, era 12 horas, estamos trabajando de 7 a 19 horas todos los días de lunes a domingo, laboratorio también, y los servicios relacionados a imágenes, ¿verdad? O sea que todos los servicios fundamentales van a estar funcionando, el servicio de transporte, la ambulancia, o sea que, como dije, van a estar afectados más los consultorios y todos los procedimientos programados, ¿verdad? Esos son los que van a estar afectados, que no se van a estar realizando, y principalmente las cirugías programadas, que van a estar, van a ser los más afectados, ¿verdad? Pero, como vuelvo a decir, garantizamos la atención en cuanto a urgencias y emergencias, pacientes internados en todos los servicios que tiene el hospital, o sea, que da el Hospital Distrital de Horqueta, los servicios que hablé recién, ¿verdad? Están garantizados. Eso yo pongo la firma, creo que la señora ministra también tiene ese compromiso con la ciudadanía, el director regional también. Y vamos a hacer, inclusive vamos a estar controlando muy de cerca que esto se cumpla a cabalidad.
1: Bueno, en cuanto a ese tema, entonces viene aclarado. Ahora el tema de lo que estaba diciendo, no hace mucho lo que era la sala, la parte de maternidad, la reestructuración total, quirófano, y ahora esto se suma a lo que es clínica médica, sería esto, doctor.
0: Así mismo es, Vigil, en reunión con la señora intendente, la licenciada Norma Jiménez, hizo su recorrida por el hospital y yo le mostré algunas necesidades básicas, algunas mejoras que se podrían hacer con su ayuda. Entonces ella accedió a cubrir la mano de obra de los trabajadores que se iban a encargar, o sea, que se encargaron del trabajo. Y nosotros como Consejo Local de Salud, que es el fondo del hospital, en cubrir los insumos, todo lo relacionado a las pinturas y lo necesario para realizar un buen mantenimiento y la buena pintura de un espacio. Ahora, estas mejoras abarcaron el servicio de clínica médica y pediatría. También agradezco inmensamente a la licenciada Wilma Valenzuela y su equipo y otros compañeros que de lleno también se abocaron a este trabajo, ya sea de todo tipo de o sea, fue un trabajo en conjunto de funcionarios, la municipalidad y el Consejo Local de Salud. Entonces llegamos a esta mejora. También pudimos, a través del convenio entre las facultades y el hospital, el ministerio, ¿verdad? Por los alumnos que vienen a hacer sus pasantías acá, nosotros recibimos una contrapartida en equipamientos. Entonces pudimos también colocar 3 nuevos ventiladores en los servicios, un aire nuevo, 3 camas nuevas, colchones nuevos. Entonces el servicio quedó muy lindo, bastante acogedor, era muy acogedor para los usuarios, y también le pedimos a los usuarios que nos ayuden a mantener el servicio así, ¿verdad? Porque como yo varias veces ya dije en otras entrevistas, que estamos cortos de funcionarios de limpieza, gente de servicio de limpieza, y a veces nos cuesta mantener el hospital en óptimo estado. Entonces también le pedimos a los usuarios que cuiden, porque es un espacio que es de ellos, ¿verdad? Y también por respeto a otros usuarios que van a ingresar después de la salida, es un espacio

0: que van utilizando varias personas, ¿verdad? Con varias patologías, y el uso es momentáneo. El paciente es propietario de ese espacio momentáneamente, ¿verdad? Entonces tiene que dejar también en condiciones a otros usuarios que van a ingresar. Entonces le pedimos ese apoyo a los usuarios, que nos ayuden con el mantenimiento y la limpieza, porque esto pues es un edificio que es nuestro. Entonces, si cuidamos entre todos, se va a mantener así, y vamos a seguir dándole esa atención optimizada a los usuarios.
1: Muchísimas gracias por su tiempo, éxito, director.
0: A las órdenes y cuando quieras.
2: Gracias, Osvaldo Vigil, desde el Hospital Distrital de Orqueta. Ahí escuchamos las mejoras del servicio de clínica médica pediatría, y también a lo que refiere la huelga que van a estar teniendo los médicos en la capital del país. 10 de la mañana, 23 minutos. Pulsamos F5, actualizamos. La temperatura actual es de 18 grados. Contigo, Dalmi Beatriz.
3: 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Con ustedes.
2: Bien, muchas gracias. A ver, el Superclásico ya tiene designado el árbitro, el juez entre Olimpia y Cerro Porteño. El Superclásico del fútbol paraguayo ya tiene juez y es conocido en este rubro. Se trata del mundialista Juan Gabriel Benítez, quien estará como gran encargado del Superclásico del fútbol paraguayo entre Olimpia y Cerro Porteño, los clubes eliminados esta semana. Tanto Olimpia como Cerro Porteño llegarán al clásico luego de una seguidilla importante de partidos con competencia internacional de por medio, que fue un fracaso. El titular de...
4: Pérdida total.
2: De última hora.

0: Hace rato te envié la tapa de diario. Osvaldo, a ver qué dice. Acá está. Humillante eliminación. Dice en su tapa del diario Última Hora. Copa Sudamericana, Olimpia fue goleado por Vasco da Gama 4-1 en el Defensor del Chaco y quedó eliminado en octavos de final. El franjado mostró muchas deficiencias y en su sistema defensivo. Esto está en la página 47 y 48 de Última Hora. Teniendo en cuenta la importancia de este superclásico, es el primer clásico del Clausura, donde Olimpia y Cerro buscan resurgir. El indicado es el experimentado árbitro Juan Gabriel Benítez. El juez mundialista estará acompañado por Eduardo Cardoso y Milciades Saldívar. Como cuarto estará Aldo Quiñones y en el VAR comandará Derlis López. Este será el noveno clásico para Juan Gabriel en el fútbol paraguayo. El partidazo está marcado para este domingo 23 de agosto desde las 16 horas en el Defensores del Chaco. Mira un vos, y justo va a tocar con nuestra semifinal acá, Osvaldo.
1: Así es, justamente.
0: Sí. Va a estar complicado, che.
1: Sí, y al menos en lo que hace, claro, a través de Radio Deportes 42, les recordamos que este día domingo se juegan las semifinales de vuelta, campeonato oficial de la Liga Orquesteña de Fútbol.
0: Sanlo y
1: Copa Municipalidad de Orquesta. Homenaje a Nelson Tobías Cabral Esteche. El primer partido a las 9. Categoría juvenil, Fulgencio Yegro San Lorenzo.
0: Bien.
1: A las 11, segundo partido, todo domingo, ¿sí? Es por Capitán Walter Witt, Andes Libertad, División Juvenil. Sí. A las 13, ya la primera, Fulgencio Yegro San Lorenzo, Fulgencio que viene de ganar 2-1. Y a través de Radio Deportes 42, a las 15 horas, Deportivo Orquesteño, Andes Libertad, 1-1 ese partido. De estos cuatro equipos saldrán los dos semifinalistas, tanto en la juvenil como así también en la división primera ronda.
0: 15 horas, ¿verdad?
1: 15 horas nosotros vamos a estar.
0: Ojalá que empiece puntualmente.
1: Sí, esta vez se...
0: Porque la otra vez se tardó, viejo.
1: Y eso fue porque...
0: ¿Por qué fue?
1: Y porque fueron árbitros de la UFI. Acá pues no están acostumbrados. Juegan con ficha, traen todas las fichas médicas, pero no presentan la cédula y los árbitros de la UFI no te van a perdonar nada. Solicitaron y inclusive el Fulgencio comenzó jugando con 10 hombres el partido en el primer tiempo, con 10 hombres. Por eso fue ese retraso importante que se dio. Ronald, antes de olvidarme, también este lunes ya lo habíamos anunciado en mesa de trabajo a mediados de semana, pago de salario y beneficios sociales. Este lunes 24, el cobro para lo que va a ser al menos de la tercera edad. Así que este lunes esto, Ronald.
0: O sea, va a haber un poquito de...
1: De money.
0: Circulante, como dicen la...
1: Sí, en todas las semanas.
0: Entendidos en la materia.
1: Lunes 24, veteranos, adultos mayores y pensionados. Martes 25, los jubilados. Miércoles 26, funcionarios administrativos, personal de salud. Jueves 27, fuerzas policiales, poder judicial y las gobernaciones. Viernes 28... Educación y universidades, y el próximo lunes 31, cerrando agosto, servicios personales pendientes.
0: Excelente, Osvaldo. Ahí entonces ya el calendario de pagos del Ministerio de Economía y Finanzas,
1: sí,
0: de la República del Paraguay. ¿Y radialista, pero no? No, sí, no figura ahí.
1: Ni radialista ni futbolista.
0: Pagos pendientes. Ahí soy yo.
1: O buscase, a ver, el compañero David Villajoa, o recuperase. A mí se rita escuela, pero ya le dije a usted antes de Gilberto y no se explayó con él en ningún comentario, ni siquiera atinó a responderme.
0: Estaba escuchando el comienzo de Olimpia y empezó bien, el golazo que metió, pero después se derrumbó toda la buena onda. ¿Y qué? ¿Para vos sigue o no vitamina?
1: Para mí sí.
0: ¿Sigue?
1: Sigue.
0: ¿O se va?
1: Sigue vitamina. Para mí sigue vitamina.
2: Porque no es como comienza, sino es como termina.
1: Te cuento por qué, Ronald.
0: Sí, contame.
1: Te cuento por qué. Porque este domingo, te cuento el lunes quién pagó los platos rotos. Y vos podés perder todos los partidos del año, pero te ganás el clásico y salvaste el año. Perdés el clásico y te ganas todos los partidos del año. No tiene sabor. Es un tallarín sin salsa.
0: Impresionante.
1: Sí.
0: A ver, una noticia, información de último momento. Llegó el quinto avión Super Tucano al Paraguay.

0: Esta mañana llegó a nuestro país el quinto avión Super Tucano, en tanto el sexto y el último de la flota se espera para fines de septiembre. El acto fue recibido con el presidente de la República, Santiago Peña. Hija de mil, no sé vos si anda acá mi audio, pero Matías Saldívar, nuestro colega de Ñandutí, me envió el informe. A ver, tenemos todavía 2 minutos de tiempo, justito, para compartir con toda la audiencia el avión Super Tucano, el quinto que llega a la República del Paraguay. Vamos a probar.
1: La audiencia en este momento está acabando ya lo que fue este acto de recepción del quinto Super Tucano de los 6 que adquirió el gobierno nacional para septiembre. Aproximadamente el 30 de septiembre estaría llegando el sexto precisamente, y el presidente Santiago Peña, dentro de su discurso, destacaba el momento de paz que se vive en la región a pesar de los conflictos, pero aún así de las otras amenazas que existen como el narcotráfico y el crimen organizado. Y obviamente destacaba que estos aviones, estos Super Tucano, sirven precisamente para la lucha contra estas facciones criminales. Ya prácticamente está terminando lo que es este acto. El presidente está haciendo la foto oficial, y así también seguramente va a estar haciendo un recorrido para mirar lo que es este último Super Tucano que llegó, el quinto de los seis que el gobierno justamente adquirió a través de la empresa Embraer. Y luego ya el presidente se traslada a lo que sería el centro de convenciones de la Conmebol, donde continúa su agenda con una reunión con el ministro de Estado de Japón, encargado en estrategia de crecimiento y representante de la Liga Parlamentaria de Amistad Japón-Paraguay.
0: Ahí está parte del informe que nos facilita Matías Saldívar, cronista del holding de Radio Ñandutí, también que nosotros formamos parte de ese grupo de periodistas. Será hasta el próximo lunes. Gracias, Osvaldo. Gracias, Alvin.
2: Ronald, me dice que el Super Tucano llegó en el barco de Vasco da Gama acá, Osvaldo.
0: Y capaz que sí.
3: Hasta el lunes.
0: Hasta el lunes.
4: Hasta aquí, Caravana. Volvé a sintonizarnos mañana. Si Skynet no decide tomar las decisiones por nosotros.
5: Hasta la vista, baby.
6: Hora campana y la hora exacta. Son las 10 de la mañana, 35 minutos.
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0: Muy buenos días para la amable audiencia de Radio Huira Campana. Pensamos más de mañana de salud. Entero Estea, Veina Yicuaja, se acuaja el espacio radial de la lista 1. Sergio Carrillo, intendente de Yicuaja, se acompañado de su selección orqueteña, el verdadera selección orqueteña, Yaguñe, de los 12 concejales. Mañana de salud, Entero Estea, Caraí, Mitaruzú. 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
1: porque está la opción experimentado.
0: Hoy en el David con entusiasmo, ayer referina al joven Alberto Carrillo, y por nada, por nuevo David Nelson, ya saluda. Allá, y nada, todas las opciones, y nada, ya huereco, ahí no componía, y nada, de la lista de la concejalía. Ayer refería a la persona, la profesora Raquel Paredes, y nada, viene la opción número uno. El doctor José Villalba viene la opción número dos.

0: Mañana. Ves ahí el amigo Javier Galloso, hoy en la opción número 3. El ingeniero Cristino Villalba, ya Guerecoina en la opción número 4. El joven Farid Gosen, hoy en la opción número 5. En la opción 6, ya Guerecoina al ingeniero Luis Agüero. En la opción 7, ya Guerecoina al amigo Ricardo Ibáñez. Ignacio Nene Florentino, hoy en la opción 8. El magister Cecilio Ferreira, hoy en la opción 9. En la opción 10, ya Guerecoina al doctor Albert Gauto. En la opción 11, ya Guerecoina al licenciado Oscar Medina. Hoy Coiteca, en la opción 12, ya el licenciado Nelson Ruiz. Esperanza me metieron y está. Ella es una maimoña de Correja, veina.
1: Y gusto, y gusto, Deli, realmente es una fiesta y así tiene que ser, porque ¿qué es lo que estamos preparando? Un equipo que pueda luchar, trabajar, dar respuesta, acompañar a su gente en todos los estados, ya sea al niño, ya sea joven, ya sea adulto, ya sea anciano. Entonces el beneficio, porque cuanto mejor esté protegido, atendido este pueblo, va a crecer y cada uno debe hacer lo que corresponde. Esa es la responsabilidad y se logra con unidad. Si no vemos la unidad de la gente, ni que tú ni a conseguir, ¿vale? Ya no entendía, ¿no? A la año entendía, ¿no? O sirve, pa, o se embareingo, vea. Y eso es lo que cuenta el equipo de Sergio Carrillo y todo su acompañante, querero y mea. Ja, oñeñandú, sinceramente, no hay ninguna de ese, pero se siente, se vive. Y creo que también el pueblo, la gente, la vecindad va entendiendo esto. Todo lo que estamos viviendo en el acompañamiento, cuando nos vamos, hay buena recepción. La gente en de saludar, hombre, en de jala y queja, y hoy por ave y porque en ahí bula todo lindo. El tema pues es para ir resolviendo. Y la aplausona ya, pero estamos con capacidad. Hay un equipo impresionante que pueda dar una respuesta a los problemas agrarios, una respuesta a los problemas de la niñez, a la cultura, a los emprendedores, a los empresarios. Porque si no le atendemos a los empresarios, pues malo invertita, malo meta la capital y que estamos a generar recursos, trabajo. Por eso este movimiento tiene una apertura enorme para acompañar a todo lo que hace que realmente que esta ciudad pueda cada vez crecer y de buena manera. Capacitando, porque la de ella capacita, ellos están de pilla, y por más que sea ese a veces yo de ya posee, donde de coy la habilidad, recobrase, vende y catu, y recobrase, recobra, ve porque de coy la capacidad, pero de coy capacidad, pues todo mejora. Mejora la ciudad, la visión. Ya haya visitar lugares donde tiene más desarrollado. Ya yo ya aplicar la de ciudad, pues, porque es el método. Y es hasta inclusive lo que está pregonando el gobierno, lo que está abriendo todo el camino, porque no existe otro camino más que hacer crecer lo privado. Japeas ahí la ciudad, pero hoy no, industria. O güero, otra industria. Japeas ahí no de objetivo de Delhi. Tamba en el chupé, Villajuan, de goje, tamba, paro bien recurrir ahí, para entender que es lo que nuestra propuesta estamos llevando, tiene coherencia, es viable y catuye ya.
2: Por sobre todas las cosas, un saludo especial a toda esa gente que ojalá no malen de programación, porque la ñaña es punula, yo me ñan de ti, espíritu, el recoder, yo peña en tu, a peñan de candidato, la opción número 2, oina, últimos a él la opción, oina, porque tú primero, los últimos serán los primeros ellos.
1: Yo respondo, jefe, equipo.
2: Ahí está. Y todo lo que vos venías poniendo también acá en la mesa de trabajo, porque este es un equipo, un proyecto político que viene abrazando lo que es la buena nueva. Pues Eina Curiñan de candidato principal, el próximo intendente de la ciudad, ¿qué tal, ingeniero Sergio Carrillo? ¿Cómo va de ti? Buena nueva ahí en un barrio populoso que es Sagrada Familia, que une barrios, varios barrios, ¿verdad? Algunas villas que todavía no pasan a barrio, pero de aquí a poco jazatamos que pega el sentimiento unánime hoy en Jinaica ya unificada. Criterio: 337 metros de empedrado, Yehuerú, tras una gestión que viene unificando criterio ya de Jaisa. 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Entonces, ya huerú, testimonio de trabajo, testimonio de vida. Ya más ya jabe la gente, o ya pope compromiso real, o pepe firmeza y gato jamás ya acompañaco. Este día, ahora ya recota reunión en cuartelero a las 17:30 horas, bonita Ginalaña de candidato principal. UPEA ya recota a ver zona urbana, ve en el domicilio del señor Lorenzo Areco, barrio San Antonio, ve a las 19 horas. 20 horas ya recuerda de reunión con los funcionarios públicos abeína y así a este equipo político, a este proyecto, porque oje, ya que realmente hay gente un bapoa o ya

0: sea, hina la bien común o más en Hawái, se hina a toda la ciudadanía que tenga.
1: Es importante, Villa, porque ¿por qué esta reunión y se invita a los empleados públicos realmente? Porque hay que acompañar pues todo este movimiento, todo lo que se viene. Hay un gestor que es una maravilla, ya en Arango la Oicoa, lo que hace el doctor Arturo, el diputado, no sea, después en la Jesaya se pesa Oguatá. Y eso hay que dar realmente esos espacios, hay que valorar, hay que reconocer. ¿Y quiénes son los que tienen que acompañar? Nosotros que estamos detrás, nosotros que estamos acompañando. Y todo lo que hace el servicio pues cada vez tiene que mostrar, porque ¿a quién le sirve? A su comunidad, a su pueblo, a su gente. Entonces, cuanto mayor sea nuestro compromiso, mejor será nuestro servicio y el pueblo, la gente va a sentir eso. Entonces, la de
0: La importante, veo que a partir de todas estas reuniones que venimos compartiendo nosotros a través de nuestro espacio radial, así también en las diferentes plataformas digitales, Gato Jamay Chahina Ñangmajé, a toda la población orqueteña, al distrito, ¿verdad? Ya sea en la localidad de vecina, en la zona urbana, de ahí en más, que está gente oye contactada, y nadie de candidato, ni el equipo político, ni o establece jamás, veis la reunión, oye toma jamás compromiso, allá de Jagüesa, oye guata jamás, oye un 10, porque está proyecto misma, oye mañana, origina a lo mejor o faltante imagina hoy ajustar algunas piezas oiga tu jamás chama hoy ejecutar hoy a 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Entonces todas esas cuestiones viene acompañando muy de cerca a nuestro candidato el ingeniero Sergio Carrillo.
2: Así mismo hay por ella agradecer al gobierno nacional, gracias a nuestro gestor de salud ahí, autoridad o acompañada en Baretena al doctor Arturo Orbeta, ya de diputado nacional, los va a golpear las puertas de ahí, como has estado gente agradecido y David Nelson, ella jajape, ella se sabe vibra, ella cuñepe esperanza, o brillape, se sabe fuera, hacer un guanaza con Sergio Vete y Juventud, que 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
1: Japeango pe compromiso en Gotuisha, andas ahí en Arangola de tomada a la ligera ni pesa pesa. Pero yo lo que parto es lo siguiente: si nosotros amamos realmente a nuestra familia, tenemos que cuidar nuestros hechos. Porque de osa cuiditérico, por la nera en Viapongo o Pita, ya sea Ibaí o Ipona o Pita. ¿Y quiénes son los que se benefician, los que vienen detrás tuyo? Por eso es tan importante este compromiso real. Andas ahí la dejó herente a la mitad. No, ya ya pota pe, ya pero jaupi eres ella ahí, porque al final pues eres ella arase. Pero cuando tenemos ese compromiso, tenemos entusiasmo y queremos hacer, siempre va a haber un camino, siempre va a haber una solución. Tardo o temprano, o majera. Por eso valoramos mucho a estas comisiones que ellos tanto años van a volver a popesar anduyaco, anga por fin. Bueno, o majera. Y creo que cada vez va a ser mucho más rápido las gestiones, porque cuando hay una unidad, hay un compromiso, hay gente que entiende y que hace lo que debe, se resuelven muchas cosas. Apenas hay nada tema, es el optimismo total. Ja, ya, y usted te dice, realmente este tema, además aprendes este tema, que te pone a yugú. Apenas la hacemos, voy a ver.
2: Así mismo, Nelson, y cuajarse en la juventud, pero venía esperanzado también por este equipo, ya y cuajarse en la orqueteño. Ahí poná, ahí a Bella Huerecola, ya la presencia de la opción 11, el licenciado Oscar Medina, ya y cuajarse a profesora ahí, que está juventud más formada, de ahí, la se maite de maná, profesor.
3: Buen día, Derli, buen día a los amigos, acá al señor Nelson Ruiz, a David, ella va a vender pijares de ellos, hay temas, además. Estaba guajo Caragua, va esa baña y me lleva a ver en honor a la lista a la opción 11 y la lista 1, Sergio Carrillo, intendente municipal. Y cuajaisha ya recorré, la gente di hoy buena receptividad, hoy la esperanza tu chavea por la lista 1. Personas piajú, profesional, con capacidad, y na un bohuataseña, ya en el municipio del distrito de Orquetas, es importante, yo monguetá, ya corré, ya gendú la necesidad, ya chave al mismo tiempo, Nelson, pe ahí por ahí, gato, macho, pe llegó a pu, allá proyectar, ya planificar, proyecto, bueno, un beneficio, la calidad de vida de las personas, a corto, mediano y a largo plazo. 5 años, pues, ya transformar a la distrito de Orquetas, y que toman huesa, ya guajea la calidad de vida de de los ciudadanos orqueteños.
1: Totalmente profe, pues yo siempre es a él. Va, y si usted la hace vecino y va a

0: Si hay en peligro, entonces tenemos que trabajar por la gente. Tenemos que estar bien con la vecindad, con el grupo, con la gente organizada, porque la gente organizada ya significa que ya hay una madurez o ya posee un bien en su comunidad, en su barrio. Y eso hay que acompañar. Y no solamente esa gente organizada es para un proyecto solamente, ya sea camino, acatarillado, sino que eso genera una fuerza, una unidad y un acompañamiento entre sí, porque más bien lo necesitan en 10 vecinos. Por eso nosotros siempre valoramos a esos líderes que están en cada lugar, en cada comunidad, que está acompañando a su gente, porque es adecuado la joven moviéndola directamente con el pueblo. Entonces, ese acompañamiento cada vez nosotros, de nuestra parte, tiene que ser más serio, más responsable, para que ellos siempre cada vez estén mejor y dé mejor respuesta a su vecindad. Porque indica, tú ya llevo paz, pero así unidos vamos a llegar hasta el último y que los beneficios lleguen a todos.
1: Así mismo, Nelson Pisa y Tego, la idea, el plan de la lista uno, pues, por sobre todas las cosas, formaliza a las comisiones vecinales. Comisiones vecinales de Punta Pértico, de norte a sur, de este a oeste, ya conformar y catomacha, realmente ya canalizar, ya institucionalizar las necesidades, por sobre todas las cosas, de toda la ciudadanía, cuadra por cuadra, ruta por ruta, callejón por callejón, compañía por compañía, ya guarecón a la comisión, ya fortalece, lleguen a las comisiones vecinales y catomacha, ya mbapo. Y por sobre todas las cosas, upeará, ya guarecón a la mayoría en la Junta Municipal y Catuanguaisha, Sergio Carrillo Huereco, gobernabilidad y Catuanguaisha Huereco, acompañamiento y por sobre todas las cosas, o cumplir la promesa electoral. Porque la ya yo a ver radio, vende ya ella, ponaja o pay, 5 años, cuenta y ya, pues, va a ver, en vano allá. Entonces, cuaco proyecto, cuaco equipo de lujo, cuaco selección orqueteña o Huereco, PTI, pensamiento bueno, PTI, proyecto y por ahí te veía, y que tú vamos a en cada ámbito, por sobre todas las cosas, en la educación, en la salud, en la agricultura, a los jóvenes, a los niños, a la educación superior, y que tú vamos a ya con mano de obra calificada, emprendedores, porque ya le llamo en la ciudadanía a aprender a hacer y aprender a convivir en la sociedad. Así es que tu charla de desafío, pero no imposible. Ñande, Oñón, Diezpa y Catú, juntos sí podemos. Lista 1, Sergio Carrillo, intendente municipal.
2: Así mismo, licenciado, ya hace una hora de mañana, ahora ve, cuando te llega ya Huereco, acompañamiento de grande, ya Huereco en la opción 11, licenciado Oscar Medina, en la opción 12, hoy que usted, el amigo Nelson Ruiz, ya esa excelente opción de ya Huereco y nada, allí cuadra la, no me lo añadí, bebé, ya Huereco los mejores, entre ellos, hoy invité y nada, ya les iba, así es que, lo 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
0: Entonces ya terminada con el encío. Lista 1, Sergio Carrillo.
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1: 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educación, y cuajesa Ñan de supervisor, Aremagina Omuatka, Ñan de la Ñan de sistema educativo, coñan de distrito de Orqueta, así también Ñan de representajina dentro del departamento de Concepción, 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Este día, ahora en donde acompaña, yo imagino cómo es habitual acá en la mesa de trabajo a través de la RGC 1420 AM, o más allá de ABI, toda la buena nueva Uberúa. 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
0: 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Realmente los 12 concejales de primera son profesionales, capacitados con trayectoria, hoy cuál la necesidad, lo mitad en mi cotebe, o nace, gente en Boriapú, gente humilde, o capacidad entero, vea. Entonces, se cree que la mayoría coyaje vejina ya representada dignamente a todos los orqueteños, sin distinción de bandería. Y que tu mamá ya más a repetir, ya güerú progreso ya en el distrito de Orqueta, ve. Pues, amón, ve usted, David. Ya Guareco, tenéis reunión importante en la comunidad de Sagrada Familia, Ave Barrio, ese barrio lento, te dice, oye, por 15 años la barrio Sagrada Familia, prácticamente Aiku. A las 7 de la mañana y a las 5 de la tarde, arecó ese trabajo. Fui director de una de las escuelas más prestigiosas, está entre los 10 del departamento, que es la Escuela Zapadores del Chaco. Con Guareco, y mayor cantidad, está entre los 5. Más matriculado del departamento de Concepción de la Escuela Zapadores del Chaco. Y con mucho orgullo fui parte de esa institución. Entonces se cree que se ha servido a la comunidad del barrio Sagrada Familia, de toda la ciudadanía que tenía a través de la educación. Pues hágase ya a punto de dar un paso al costado en la educación, pero vamos a seguir luchando por la educación que queremos. Vamos a seguir luchando por una dignificación de la educación al servicio de la ciudadanía que tenía de la Junta Municipal, porque la educación es la base de un progreso. Así es que, Cuejero y Mecuri, David, Barrio Sagrada Familia, con todo el equipo, a las 6 de la tarde, reunión, Curí, con todo el equipo de Barrio Sagrada Familia, de las villas, ahora, Guarajacho, de acuerdo, y nada, proyecto de la lista 1, 3 cuadras empedrado, y nada, Aremo, y Cotemeja, Pebaí, Tapes, Oquilla, Bendica, tu hijo, Alomitamo, Toar, y Sarambí, Sorocuea.
1: Un proyecto concreto ya, 337 metros. de Empedrado.
0: Así mismo, es proyecto concreto financiado por la Itaipú Nacional y Cuajaycha dentro de las 45 cuadras y cotas de agenda dentro del distrito de Orqueta, dentro del casco urbano. Y eso es muy importante, se valora la gestión, se valora el esfuerzo de las autoridades. Sergio Carrillo y Cantomacha, hoy trabajo coordinado con la autoridad departamental.

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1: Pagueti son años importantes te llena porque uní diferentes barrios, Sagrada Familia, María Auxiliadora Base 5, Santa Fe y San José Obrero 2, Complejo Habitacional, Villa San Pedro, y por sobre todo es el camino que lleva al vertedero municipal. 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
0: Oye, pero sobre todas las cosas, la gran compromiso, lo ya poa, los 12 concejales más el intendente municipal, David, es la ñañangarecota las villas. Te población tuya y tereía.
1: Barrio,
0: ya garantizada la transitabilidad de todas las calles de las villas. Veas el compromiso de Sergio Carrillo y mayoría de concejales, ya me da por la lista 1.
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0: Buen fin de semana, lista 1, opción 11 del 4 de octubre.

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0: Saludos, amigo, ustedes estén posibles en el programa. 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

0: Yo pedamos a ellos esas felicitaciones con Radio Vie, donde el fin arce se amió, recobre voluntad a hoy atropellar también cualquier o que un botá también a adulto mayor de Jave. A ver a esos amigos, se damos a ellos esas felicitaciones a nuestro querido presidente don Delfín Arce Isidro.
1: Así es, don Guillermo. A ver, digo, ya cogí una vez la Asamblea General de la Comisión Distrital, vea. A ver, cuando hay una asamblea, hay una el 29 de agosto a las 9 horas ahí, Plaza Antequera y Castro, ve. Pero ya invitaba a todos los adultos mayores del distrito ahí a participar en mi agua.
0: ¿Ya domingo allá hicieron?
1: No, sábado.
0: ¿Sábado ahí?
1: Sábado ahí. Pero ya trataba temas importantes, ya recogí una cosa, ya adquirí más, cogí una ya. Pero ya entregata, ya entregata a los adultos mayores, ¿verdad, don Guillermo?
0: Allá es importante, ¿verdad, los indígenas? Así es que peyúguena. A pegar este camioncito, bebé, ahí a presentar, está en allá, es como a ver, tenía, era a mí, era la concesión, bebé, más que ya mueve combustible, mi hija, ya, imagínese cuando dije, como a mí, ya yo vive colectivo, bebé, ya sangó, ya de la semilla, ya guajetaba la concesión, bebé, y que tú ya, Pedro Juan, bebé, mira, te oiga tú y nada, los compañeros, ya. Te hago precariamente ya niña, pues no hay ya ese mes que tú adelante y nada. Así es que los compañeros, fuera adultos mayores, ñaña atendeo yo, ya yo seguí, ya ni organizar, ya rajara Lucas, si lo intendente de su comitiva. 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A muchas gracias, ñaño, en tu mía, güere.
1: Sí, muchas gracias,
0: hasta luego.
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1: 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Allá va. 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
2: Damos apertura a nuestra labor informativa con los datos del tiempo. Tenemos el cielo despejado, una temperatura de 18 grados, vientos leves del sector sur y un porcentaje de humedad del 58%. Vamos a los titulares. Un joven intentó autoexplosionarse al tirarse el tanque del sistema de agua potable de la unidad sanitaria del IPS, denunciando un supuesto herramiento clandestino de un torito que ocurrió en la zona de Urqueta. La profesora Alicia Morineo insta a los conductores de vehículos para respetar las señales de tránsito y los semáforos, principalmente en los horarios de entrada y salida de los estudiantes de las instituciones educativas. Estos y otros temas luego de la siguiente pausa comercial.
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2: En desarrollo de las noticias, un joven intentó supuestamente suicidarse y para el efecto subió al tanque del sistema potable de la unidad sanitaria en el Instituto de Previsión Social IPS.

0: desde el cual se lanzó al abismo. El impacto de la caída a tierra le causó graves heridas y enseguida lo auxiliaron. Caer en un abismo es una metáfora que significa enfrentar una crisis profunda o una pérdida total de control o un fracaso grave en la vida real, y simboliza un estado de angustia, desesperanza o el miedo intenso ante un cambio drástico e incierto. El jefe de la comisaría tercera de Orquesta Comisario Principal, MGCP, Antolina Peralta Cuevas, dijo que al enterarse del hecho, los integrantes del Cuerpo de Bomberos Voluntarios de Orqueta y los agentes policiales llegaron al lugar donde auxiliaron al individuo. Sin embargo, el comisario señaló que aún no tienen la identidad del joven y, entre otras cosas al respecto, expresó lo siguiente.
1: No en la presión, sino en el local de la Junta de Saneamiento, donde está ubicado el tanque de agua. Según vecinos, escucharon ellos que una persona estaba gritando, por lo que se alertaron y fueron a ubicar, y se percataron que una persona identificado como José Antonio Machado se lanzó encima del tanque de agua.
2: ¿Y qué presumen de que podría tratarse un intento de suicidio?
3: Prácticamente tampoco nadie pudo ver que estaba ahí, no se tiene ninguna pista.
1: En realidad, lo que se hizo fue hablar con los vecinos, ya que nadie visualizó nada, y para cuando llegaron un personal patrullero, personal de bomberos voluntarios, ya había trasladado a esta persona en el hospital distrital de Orqueta. De ahí fue trasladado nuevamente por indicación del médico de turno hasta el hospital de Concepción, ya que él mismo sufrió traumatismo torácico severo y que ameritaba un tratamiento más cuidadoso. Bueno, y ya que él mismo fue trasladado directamente hacia el hospital de Concepción, eso hace que no tengamos todavía comunicación con los padres.
3: Claro, sí, se entiende esa parte.
1: Bueno, y nosotros estamos a disposición, como mencionaste ahora. Lastimosamente la comunicación se está dificultando, porque yo estoy en la patrulla, estoy por la calle ahora, y estamos a la orden ante cualquier eventualidad, y pedimos a la gente que nos apoye también en el procedimiento que estamos realizando, y estamos intensificando el control más los fines de semana, y entonces aprovecho este espacio para pedirle a la gente que anden siempre munidos con su documento de identidad, su documento de vehículo.
0: Fue lo que había dicho el comisario Antolín Peralta Cuevas. Teniendo en cuenta que esos hechos de intento suicidio se repiten en nuestra zona y en todo el país, la licenciada en psicología Jacqueline Rojas Martínez dijo hoy que los adolescentes y jóvenes se comportan de esa manera porque sus padres no se brindan afectos y tampoco imponen la disciplina en sus hogares, motivo por el cual sus hijos salen de sus casas y se exponen al libertinaje y a la drogadicción. En ese sentido, indicó que la tecnología influye para que ocurran esos hechos, y sostuvo que tanto padres como hijos son esclavos de los celulares, que también afectan a la salud mental en relación al tema, entre otras cosas. Dijo esto.
4: Ayer ocurrió este lamentable hecho, ¿verdad? Justamente a 3 casas de mi casa. En el momento justo me avisaron, cuando yo fui a socorrerle a la persona, él ya estaba tendido en el suelo, ya con signos de mucho dolor y la sangre saliendo del oído, de la nariz y de la parte de la cabeza, y se notaba que la parte ósea también le dolía bastante, la parte del cuerpo. Me acerqué yo y le reconocí enseguida al muchacho, porque es amigo de mi hijo Mauri y trabaja también en el supermercado Núñez. Es de una familia muy reconocida, la familia Machado. Y bueno, él creo que intentó suicidarse al subirse al tanque. Ese tanque creo que tiene 30 metros o 25 metros, algo así, y de ahí se lanzó. Justamente el hijo de una compañera estaba probando su dron, y él fue lo que captó el momento en que él se tiró. Él se asustó, el nene, y corrió junto a su mamá y le dijo: mamá, alguien se está subiendo en el tanque y se va a tirar. Y ahí creo que el Mitaí registró todo en su dron, ¿verdad? Y cayó. Eso es lo que te puedo comentar, Freddy, y eso fue en cuanto al hecho. Y en cuanto a la salud mental, sí estamos bastante mal, estamos en

0: asistirle psicológicamente, ayudarle y a ver a qué soluciones vamos a llegar, Freddy. Cuando hay trastornos, especialmente trastorno del humor, que sería los episodios o síndromes depresivos, se enmascara a través de conductas así alegres dentro de la sociedad. Pero en el fondo de su psiqui está el problema. Cuando se sienten solos, se sienten agobiados, se encuentran en una frustración emocional, es ahí lo que ellos en un segundo deciden qué hacer. Es como que el cerebro entra en un sumenach mental, digamos, y hace lo que hace, y bueno, algunos llegan a fallecer, otros no llegan, otros quedan con secuelas, ¿verdad?, de por vida. Y hay que ver si este muchacho cómo sale de esto, porque el diagnóstico presuntivo es que él tiene una fractura a nivel del cuello que puede afectar la parte de la columna, ¿verdad?, y también golpes en la cabeza. Eso es lo que dice el reporte médico hasta ahora. Y veremos cómo sale de esto, pero una vez que salga de todos estos dramas médicos, digamos, de urgencia médica, sí, urgente hacerle un tratamiento psiquiátrico, un tratamiento psicológico en forma urgente de vigil, porque el que intenta hacerlo lo vuelve a repetir hasta llegar a realizar el lamentable suceso del suicidio, ¿verdad? Así mismo. Entonces hay que contenerlo, hay que seguir un tratamiento, ¿cómo se dice? Un tratamiento psicológico, psicoterapeuta, y tiene que ser la línea cognitivo-conductual para que él pueda modificar su conducta. El problema empieza en la casa. El problema empieza en la casa cuando no hay, vuelvo a repetir y mil veces lo voy a hacer, cuando no hay acompañamiento, y es en el momento más, digamos, difícil de la vida, pues la adolescencia y la adultez temprana. Es ahí donde el ser humano necesita de su familia.
1: Fue lo que había expresado la licenciada en psicología Jacqueline Rojas Martínez. La directora de la Escuela Básica número 7597, Juan Pablo II de Urquieta, profesora Alicia Morínigo, manifestó su preocupación por la falta de educación vial y el peligro al que están expuestos los alumnos de primaria y secundaria, especialmente en los horarios de entrada y salida de las instituciones educativas. También señaló que muchas personas no respetan las señales de tránsito ni tienen en cuenta los semáforos, actitud que genera preocupación a los docentes que tienen la responsabilidad de cuidar a los estudiantes. Por otra parte, la profesora Morínigo afirmó que algunos conductores se quejan de las lomadas en las rutas y caminos que fueron instaladas en esas vías para reducir la velocidad de los vehículos que circulan en las mismas, y sostuvo que la seguridad de los estudiantes debe ser cuidada por conductores de los rodados, los padres, las autoridades pertinentes, la ciudadanía, y al respecto, entre otras cosas, manifestó cuanto sigue.
2: Sí, porque justo estoy trabajando acá en la escuela y estoy escuchando la preocupación de ustedes sobre lo que es la ñan de seguridad vial, pero que ñandera pecuera asunto, ñande gente, ya y coata pere humilla. Ese es un dolor que yo llevo en el alma. Daja, hicieron marani la lomo de burro, la mata burro, ni madre. La oicoape vehículo, que muchos no saben lo que es señales de tránsito y no respetan también. Vean, hola, tú ya ven, vaya, de cual lastimosamente educación vial, lo que nos falta a todos. Ahí dijo él que él no está de acuerdo con lomo de burro cerca de las escuelas. Y lastimosamente con eso se pone porque no se respeta esa señalización que dice próximamente una institución educativa, una escuela. Hay con las señalizaciones, pero la gente cuando reducir y la velocidad, hay peligroso formalgo. Yo, por ejemplo, sufro en carne propia por mis alumnos. Anteriormente, coñe por una mome petapengo, ya y coacue de policía caminera, policía de tránsito, quiero decir. Ajá, na, yo co, ambos asas jamás ya alumno fuera, porque si no, es una trampa mortal esta ruta que viene. Yo, por ejemplo, más te hablo de la ruta que viene de hacia Belén, que pasa por Urquieta, ¿verdad? Porque ahí cerca estoy. Pero por lo menos después de que se puso esa señalización, esa lomada, mi shimi, la gente, o reducir la velocidad, o me ore tiempo.

0: Pero tú sabes, amo, a la hora me embucuerar. Muchas veces tiene su pro y su contra también. Y yo suelo mirar allá en el centro. Oingo la paso de peatones. Vos estás parado en el paso de peatones y los vehículos automáticamente tenían que reducir la velocidad o parar y dar prioridad a quien está por cruzar la ruta. Eso es así, ¿verdad? Sí. Pero peama, vendo ya, pues. Ñan de peatón, ya jaro, naranja, o si no, ya disparan a la ya cruzan jamás. Y eso se tenía que respetar los pasos de peatones y no se respeta también. Yo creo más bien lo que nos falta es educación vial. Pepe Catón y Pepe Semáforo. Y te dice dar paso, giro a la derecha, permitido con semáforo rojo. Eso sabemos, ¿verdad? Pero donde eres Jorge Giratas hoy cola de embotellamiento, porque nadie deja esa banquina, nadie deja ese lado un poquito de espacio para que uno pueda cruzar. Pero hoy coña eres un semáforo en Jameabe, ahí frente a donde está la gomería Bolía, y así ahí en el otro lado, Pecentro y Olao, miau marca, pero nadie respeta. Eso es lo que muchas veces también tenemos que mirar. Hashero guarañan, deña mañana, ñanderejé, jañan, deña mañana, pues no van a ya respeta, jauperiré menos, va a haber muchas falencias ahí del gobierno, muchas falencias habrá en la Cámara de Diputados, senadores, o lo que sea con las leyes, pero muchas veces pequeñas cosas nosotros mismos podemos hacer y no hacemos.
1: Fue lo que había manifestado la profesora Alicia Morínigo. Vamos a una breve pausa comercial. En instantes ya retornamos con más noticias.
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1: El comisario principal, magíster en ciencias policiales, Andolín Peralta Cuevas, jefe de la comisaría tercera Durqueta, informó que un supuesto hecho de arreamiento clandestino de animales vacunos ocurrió en la madrugada de ayer jueves en un inmueble ubicado en el kilómetro 177 de la ruta PI-05 General Bernardino Caballero, específicamente en la localidad San José del distrito de Urqueta. El comisario también señaló que, de acuerdo a la denuncia, el autor del hecho sustrajo un torito de la raza Nelore de pelaje blanco, sin pinta de marca, propiedad de Hugo César Núñez Martínez, y al brindar detalles sobre ese suceso, el jefe de la comisaría tercera de esta ciudad expresó lo siguiente.
3: Ayer, en hora de la mañana, recibimos una denuncia sobre un supuesto hecho de abigeato, donde resultó víctima el señor Hugo César Núñez, paraguayo mayor de edad, ubicado en el kilómetro 177 de la ruta número 5. Esta persona manifestó que en hora de la noche él se levantó a verificar su ganado, ya que tenía en un corral cerca de su, al lado de su casa. Y a la mañana se levantó y vio que uno de sus terneros ya no estaba en el lugar, por lo que comenzó a verificar y se percató que ya no estaba, por lo que comenzó a verificar por los alrededores y encontró una parte donde el alambrado fue cortado. Entonces comenzó una búsqueda y ya no localizó lastimosamente. Estamos teniendo muchos hechos de abigeo estos días y pedimos a la gente, cualquier información será de mucha utilidad para nosotros. Todo esto hecho fue comunicado al fiscal de turno.
4: Oye, topa, ¿dónde yo topa y la, ya es el animal ganado?
3: No, yo topa y calculamos que es para revender nuevamente, porque son terneros que no está todavía como para faenar. Entonces presumimos que esa gente, y con ayuda también del personal de antiabigeo, estamos a la búsqueda, y como mencioné, cualquier información sería de mucha utilidad para nosotros. De hecho, que nosotros vamos a mantener cualquier información con mucha prudencia, con mucha cautela.

0: fue lo que había manifestado el comisario Antolín Peralta. El director del Hospital Distrital de Horqueta, doctor Juan José Jiménez, a través de Radio Huracampana, dijo que los servicios médicos no serán constantes en el nosocomio desde la próxima semana, porque los profesionales de blanco de todo el país fueron convocados para una huelga general que se realizará en Asunción el lunes 24 hasta el viernes 28 de agosto próximo. Indicó que en la ocasión reclamarán a las autoridades del Ministerio de Salud Pública y Bienestar Social más recursos e insumos para los hospitales del país, y al brindar detalles sobre esa movilización, el doctor Jiménez dijo esto.
1: Estábamos confeccionando una nota para socializar con la ciudadanía relacionada al tema de la huelga de médicos. Esta huelga se iniciaría el lunes 24 de agosto y se extendería hasta el 28 de agosto, ¿verdad? Prácticamente abarcando toda la siguiente semana. Nosotros respetamos y acompañamos ahora la postura de los compañeros médicos que están reclamando sus reivindicaciones, más puntualmente sobre la parte salarial. Y respetamos y, como te dije también, respetamos también las necesidades de la ciudadanía. Como ministerio, nosotros no podemos dejar de lado las necesidades de salud de la ciudadanía. El Ministerio de Salud, con las directrices de la señora ministra, el director regional, el doctor Cecilio Rey, en reuniones, nosotros garantizamos la atención dentro del hospital, todo lo que es relacionado a las urgencias y emergencias. Todos los servicios de servicio de banco de sangre, farmacia, dentro del horario que trabajan habitualmente. Las urgencias y las guardias. Las guardias estarían, el hospital estaría cubierto por médicos por 24 horas que van a estar cubriendo las urgencias y emergencias. Los pacientes internados que ya están internados o ingresan para su internación van a tener cobertura completa por médicos que van a estar de guardia en el servicio clínica médica, también la parte pediátrica y todo lo relacionado a la parte quirúrgica y ginecostétrica también relacionado a las urgencias de emergencia y las guardias. La farmacia, como vos sabés, era 12 horas, estamos trabajando de 7 a 19 horas todos los días, de lunes a domingo, laboratorio también, y los servicios relacionados a imágenes, ¿verdad? O sea que todos los servicios fundamentales van a estar funcionando, el servicio de transporte, ¿verdad? Ambulancia, o sea que, como dije, van a estar afectados más los consultorios y todos los procedimientos programados, ¿verdad? Esos son los que van a estar afectados, que no se van a estar realizando, y principalmente las cirugías programadas, que van a estar van a ser los más afectados ahora. Pero, como vuelvo a decir, garantizamos la atención en cuanto a urgencias y emergencias, pacientes internados en todos los servicios que tiene el hospital, o sea que da el Hospital Distrital de Horqueta. Los servicios que hablé recién, ¿verdad?, están garantizados. Eso yo pongo la firma, creo que la señora ministra también tiene ese compromiso con la ciudadanía, el director regional también, y vamos a vamos a estar controlando muy de cerca, ¿verdad?, que esto se cumpla a cabalidad.
0: Por otra parte, el doctor Juan José Jiménez indicó de que están haciendo obras de remodelación íntegra de la clínica médica a través de un trabajo interinstitucional entre la Municipalidad de Horqueta y el Consejo de Salud de nuestra ciudad, y también están colocando ventiladores y aire acondicionados gracias a los donativos de la Universidad Tecnológica Intercontinental UTIC.
1: En reunión con la señora intendente, la licenciada Norma Jiménez, hizo su recorrida por el hospital y yo le mostré algunas necesidades básicas, algunas mejoras que se podrían hacer con su ayuda. Entonces ella accedió a cubrir la mano de obra de los trabajadores que se iban a encargar, o sea, que se encargaron del trabajo, y nosotros como Consejo Local de Salud, que es el fondo del hospital, en cubrir los insumos, todo lo relacionado a las pinturas y lo necesario para realizar un buen mantenimiento y la

0: la buena pintura de un espacio, ¿verdad? Estas mejoras abarcaron el servicio de clínica médica y pediatría. También agradezco inmensamente a la licenciada Wilma Valenzuela y su equipo y otros compañeros que de lleno también se abocaron a este trabajo, ya sea de todo tipo de o sea, fue un trabajo en conjunto de funcionarios, la municipalidad y el Consejo Local de Salud. Entonces llegamos a esta mejora. También pudimos, a través del convenio entre las facultades y el hospital, el ministerio, ¿verdad? Por los alumnos que vienen a hacer sus pasantías acá, nosotros recibimos una contraparte, una contrapartida en equipamientos. Entonces pudimos también colocar 3 nuevos ventiladores en los servicios, un aire nuevo, 3 camas nuevas, colchones nuevos. Entonces el servicio quedó muy lindo, bastante acogedor, era para muy acogedor para los usuarios, y también le pedimos a los usuarios que nos ayuden a mantener el servicio así, ¿verdad? Porque como yo varias veces ya dije en otras entrevistas, que estamos cortos de funcionarios de limpieza, gente de servicio de limpieza, y a veces nos cuesta mantener el hospital en óptimo estado. Entonces también le pedimos a los usuarios que cuiden, porque es un espacio que es de ellos, ¿verdad? Y también por respeto a otros usuarios que van a ingresar después de la salida, es un espacio que van utilizando varias personas, ¿verdad? Con varias patologías, y el uso es momentáneo. El paciente es propietario de ese espacio momentáneamente, ¿verdad? Entonces tiene que dejar también en condiciones a otros usuarios que van a ingresar. Entonces le pedimos ese apoyo a los usuarios que nos ayuden con el mantenimiento y la limpieza, porque esto pues es un edificio que es nuestro. Entonces si cuidamos entre todos, se va a mantener así, y vamos a seguir dándole esa atención optimizada a los usuarios hoy.
1: Fue lo que había manifestado el doctor Juan José Jiménez.
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1: El senador nacional Eduardo Nakayama del PLR impulsa un proyecto que será para modificar el Código Penal y elevar hasta 10 años de prisión la pena para quienes provoquen muertes en accidentes de tránsito tras conducir bajo los efectos del alcohol o drogas. Las muertes quedan impunes porque el sistema penal lo permite, afirmó, y señaló que las familias enteras pierden la vida por conductores en estado etílico y confía en el acompañamiento de sus colegas. Manifestó que el proyecto fue debatido con representantes de la Organización Paraguaya de Cooperación Intermunicipal, OPASI, la Agencia Nacional de Tránsito y Seguridad Vial, ANTSB, y el Ministerio de Obras Públicas y Comunicaciones, MOPC, y de las compañías de seguros, entre otros sectores, remarcó.
3: Para hablar del proyecto de modificación de los artículos 107 y 207 del Código Penal,
4: establecen que
3: ustedes saben, recuerdan que a raíz del gravísimo accidente de tránsito en la ruta Luque Samber, que cobró la vida de 4 compatriotas, entre ellos niños, ¿verdad? Una familia entera que perdió la vida allí. La sociedad misma se indignó por la bajísima expectativa de pena que nuestro actual sistema penal prevé para estos casos. Y entonces empezamos a trabajar en un proyecto que modifique esto y que permita una mayor expectativa de pena, de manera que nuestra política criminal también sea disuasoria para que la gente no salga alegremente a matar a otra gente de una forma tan irresponsable, porque
4: generalmente las muertes quedan impunes.
3: Pero quedan impunes. Ahora recientemente este caso justamente ha quedado así porque el sistema penal no permite otra cosa.
5: Entonces, ¿y qué expectativa ustedes están?
3: Nosotros queremos elevar a 10 años, nosotros queremos que esto tenga lógicamente otra dimensión, porque hoy día no importa si uno le mata 1, 2, 3, 4 personas. No hay diferencia.
4: ¿Y cuál es el agravante que tiene que tener?
3: El agravante tiene que ser el utilizar alcohol o droga. O sea, no puede ser que uno, cuando es accidente, ¿verdad? Tiene que ser algo que no esté previsto, algo como fortuito, que uno no puede manejar.

0: ya sea por imprudencia, por impericia, pero no de ninguna manera como consecuencia de algo así, ¿verdad? O sea que.
1: Es decir, salir con, o sea, conducir que en estado de ebriedad ya existe una responsabilidad mayor por parte de
0: Pero
1: la
0: por
1: persona.
0: supuesto que existe una responsabilidad mayor. No se puede de ninguna manera permitir esto. De ninguna manera.
2: ¿Cuál es el acompañamiento que podría tener de su calidad con relacionado?
0: Yo creo que sí. Nosotros hemos hablado con varios de los colegas legisladores en relación al aumento de penas para casos graves de accidente con derivación fatal que termine justamente con la muerte de una o dos más personas, y esto no puede terminar impune, ¿verdad? Entonces, el acompañamiento de los colegas va a ser, yo creo que total, ¿verdad?
3: Fue lo que había dado a conocer el senador nacional Eduardo Nakayama.
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Y al finalizar nuestra labor informativa, vamos a dar a conocer el pronóstico del tiempo para mañana, sábado, que indica que tendremos una temperatura mínima de 11 grados y la máxima será de 26 grados con cielo despejado. Y para el domingo anuncian una temperatura mínima de 14 grados y la máxima será de 28 grados con cielo parcialmente nublado. Hasta aquí las noticias y por la atención, muchas gracias.

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Hora campana y la hora exacta. Son las 12:32 minutos.

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Ya estamos presos listos con el compañero Luis Frame para compartir la información deportiva en la fecha de hoy viernes, último de la semana. Nuestro agradecimiento y reconocimiento a cada uno de nuestros patrocinantes. Sin el pan ni la torta, como se dice, nos quedamos los paraguayos en estos dos campeonatos de la CONMEBOL, la Copa Libertadores y la Sudamericana. Semana negra para los equipos paraguayos que han perdido su partido de local. Recoleta por goleada, Cerro que a punto de pasar la siguiente ronda, le faltó una pizca de suerte. Excelente lo que hizo Cerro Porteño, cayó por la mínima diferencia, lastimosamente, pero quedó fuera también de la Copa Libertadores. Y ayer Olimpia también por goleada cayó ante el equipo brasileño, ante Vasco da Gama. Partido inesperado, resultado inesperado para el aficionado olimpista. Empezó ganando el partido, pero después se vino el debacle para el equipo paraguayo. Nos quedamos entonces sin representantes del fútbol paraguayo en esta edición de la Copa Libertadores y la Sudamericana. Pobre, pobrísimo fútbol paraguayo, que de esta manera no pudimos lograr ni siquiera un equipo avanzar a cuartos de final de esta edición de la Copa Libertadores y la Sudamericana. Nos quedamos con el fútbol casero. Nos quedamos con el fútbol casero. Vamos a ver cómo se desarrolló el partido de esta fecha 6. El partido más importante, digamos, después de la eliminación de estos equipos considerados más grandes de nuestro país. Cerro y Olimpia se enfrentan en esta fecha 6. El superclásico del fútbol paraguayo, que siempre tiene su condimento especial, pero esta vez un poco cabizbajo los dos, por la eliminación en la Libertadores y la Sudamericana. No es tanto emotivo, esta vez no hace tanto emotivo el encuentro de este domingo en Defensores del Chaco. Partió a las 16 horas del partido, pero bueno. Pero es un superclásico más del fútbol paraguayo, el tercero de este año y el primero de este campeonato Clausura, el campeonato 2026. La Copa Paraguay está en disputa también. Ayer se completaron los partidos de esta semana, siguen los partidos las próximas semanas hasta el 27, disputa los partidos de 16 de final de la Copa Paraguay, la Copa de Todos. Nos quedamos con estos campeonatos, Clausura, Copa Paraguay y bueno, y el fútbol casero aquí en nuestra ciudad, el campeonato de la Liga Orqueteña de Fútbol, que se pone al arrojo vivo. Mañana, pasado mañana, el domingo, se juegan los partidos de vuelta, de revancha, de semifinales, para conocer ya los clasificados a la siguiente ronda, es decir, a la gran final de esta edición de la Copa Campeonato de la Liga Orqueteña de Fútbol 2026. Y bueno, a partir del 13 de septiembre ya con todos los partidos de Interligas. Por ese motivo entonces, solo en un solo partido vamos a conocer al campeón de primera edición y juvenil de la Liga Orqueteña de Fútbol. Sigamos con todos los partidos de la fecha de, en este caso, de semifinales vuelta. A partir de las 8:45 ya el primer partido del día a domingo, y Radio Deportes 42 nuevamente estará presente para acompañar el campeonato de la Liga Orqueteña de Fútbol para todos nuestros grandes oyentes del departamento de Concepción, del país y el mundo, a través de Radio Deportes 42, Radio de la Campana, acompañando el campeonato de la Liga Orqueteña de Fútbol 2026 con todo el equipo de Radio Deportes 42, en los relatos de Osvaldo La Pantera Vigil, los comentarios Juancho Martínez, quien habla Luis Jiménez, la voz comercial, y de la parte técnica, el sonido de Ronald Rojas, para hacer llegar a todas las alternativas en los hogares orqueteños de lo que suceda en este partido de revancha, y para conocer a los finalistas del campeonato de la Liga Orqueteña de Fútbol. Bueno, vamos rápidamente. Bueno, y hoy vamos a escuchar todos los

los goles del domingo último, ¿eh? Deportes Frente, después que 5 meses prácticamente, nuevamente en los relatos, en la transmisión de un partido. Y el domingo fue el primero, después de 5 meses, de nuevamente Radio Deportes 42, con la victoria del Fulgencio Yegros por la cuenta de 2-1 ante San Lorenzo. La revancha va a ser este domingo. Y vamos a escuchar los goles, la entrevista a los jugadores después del partido. Y la invitación ya a los equipos, a los aficionados del Fulgencio Yegros, a todos los amigos del Alfonso Pue, Calle 10, todos los amigos ahí de Rutero, para acompañar a su equipo este domingo, y a todos los amigos también del barrio Las Mercedes, que están atentos, pendientes de este partido, para acompañar a su querido club San Lorenzo también en el partido de revancha. Tendrá que ganar el partido San Lorenzo para definir a través de los 12 pasos la clasificación. Fulgencio Yegros, en este caso, nada más necesita un empate. El otro partido, Libertad y Deportivo Quiteño, se sacaron ventaja, todo por igual, 1-1 terminó el partido, ¿eh? El ganador de este partido, de este domingo, entonces va a ser el finalista. Si sale nuevamente empatado, entonces también se va a definir a través de los 12 pasos al finalista de esta edición de la Copa, del Campeonato de la Liga Orquesteña de Fútbol. Y bueno, vamos rápidamente con los partidos de la fecha, a partir de hoy ya, la fecha 6, hoy viernes, un partido. Rubio Ñu, Sportivo Triniense, van a abrir la fecha 6 a las 18:30 en la fecha de hoy viernes. Mañana, un solo partido a las 16:00, Sportivo Ameliano, Deportivo Recoleta. El domingo, único partido también, el Superclásico del Fútbol Paraguayo, patiladas a 16:00 en Defensores del Chaco. Olimpia recibe la visita de Cerro Porteño por la fecha 6 del Campeonato Clausura. Los dos equipos están con igualdades de puntaje, con 6 puntos cada uno. Está, si vamos a mirar la ubicación, la séptima ubicación, tengo entendido, para Cerro y Olimpia, que no empezaron tan bien este campeonato y último de este año. Empezaron perdiendo prácticamente los 3 partidos y después empezaron a ganar y perder, nuevamente a ganar. Y bueno, se están. Si Cerro pierde, Olimpia pierde. Cerro gana, Olimpia gana. Cerro se elimina, Olimpia se elimina. Así nomás la cuestión para estos equipos de este año, en este tramo final del año 2026. Y sigue los partidos del día lunes. Nacional, Sportivo Luqueño, Libertad, San Lorenzo. El puntero del campeonato, 2 de mayo, el Gallo Norteño, juega el martes 25 a las 18:30 en el Río Parapetí de Pedro Juan Caballero, recibiendo la visita de Guaraní. Mirando la posición de los equipos, 2 de mayo es el puntero. Cerro está en la 8ª posición, Olimpia en la 9ª. Y ya te dice todo, ¿verdad? Cómo empezaron estos equipos y se van a enfrentar el domingo en un nuevo superclásico del fútbol paraguayo. Bueno, la Copa Paraguay, mirar rápidamente los ganadores de ayer de la Copa Paraguay 2026, lo que se ha anotado ya para octavo de final de esta edición de la Copa Paraguay. Ayer, Libertad le dejó fuera a Tacuarí en partido normal, terminó 0-0. En los penales tuvo más suerte Libertad 4, Tacuarí 3. El otro partido, el 2 de mayo, de Pedro Juan Caballero, ganó 4-1 a Humaitá Football Club. 2 de mayo, octavo de final. Luqueño le ganó a Paraguay Atlético Club 2-0. Luqueño avanza de ronda. Fernando de la Mora le dejó fuera al equipo de Capitán Vado, a Obrero de Capitán Vado del departamento de Amambay, 3-0 le ganó Fernando. Y Nacional le dejó fuera a Benjamín Acebal. Son los resultados de los partidos de esta semana de la Copa Paraguay. A partir del martes 25, General Caballero Rubiño, Sol de América Ateniense, Deportivo Santaní Recoleta, Cristóbal Colón, Olimpia, Guaireña, 12 de octubre, Resistencia, Cerro Porteño. Hasta el 27 en disputa los partidos octavos de 16avos de final de la Copa Paraguay 2026. Bueno, mañana a partir de las 8:45 vamos a tener fútbol. ¿Qué día mañana?

0: pasado mañana, el domingo, en el Estadio de la Liga Orquesteña de Fútbol. A primera hora se van a enfrentar San Lorenzo y Fulgencio Yegros. San Lorenzo, Fulgencio Yegros, el primer partido. El segundo partido de Libertad es por Capitán Walter Wynn. Llega con ventaja San Lorenzo y Capitán Walter Wynn por el partido ganado en la primera fecha, en el partido de ida. A la tarde, el primer partido a las 13 horas, Fulgencio Yegros, San Lorenzo, y luego el partido de Libertad, Libertad Deportivo Orqueteño. Gran ventaja tiene también el equipo de Rutero, Fulgencio Yegros, le ganó a uno el primer partido a San Lorenzo. El del otro partido, en el partido de fondo, todo por igual, Deportivo Orqueteño, Libertad. Se empataron en el primer partido y se van a enfrentar nuevamente en el partido de vuelta el domingo. El domingo entonces vamos a conocer ya los finalistas del campeonato de la Liga Orqueteña de Fútbol en la categoría juvenil y primera división. A partir del 13 de septiembre los partidos de Interligas arranca con todo. Orqueta en el día inaugural ya. El domingo 13 recibe la visita de Barreto, la Liga Barreteña, en el estadio de la Liga Orqueteña de Fútbol, y le va a corresponder libre a la selección de Concepción. Concepción de Orqueta, Paso Barreto en el grupo C. Solamente una selección avanza a la siguiente ronda en una sola rueda, y el mejor uno, el mejor segundo de los tres grupos. Así está la cosa, así va a ser el sistema de disputa de Interligas 2026 en mayores, sub 16 y también las chicas. Bueno, nos quedamos entonces, Luisito, con los goles de Fulgencio Yegros San Lorenzo el día domingo último, donde sacó una importante victoria en este caso el equipo rutero. Fulgencio Yegros por la cuenta de 2-1 de San Lorenzo en la primera pulseada. La revancha va a ser este domingo. Los goles, los tres goles en los relatos de la Pantera Vigil, comentario Juancho Martínez, y después la entrevista captada después del compromiso. Nosotros vamos a estar presentes el domingo desde el estadio de la Liga Orqueteña de Fútbol con el partido de Libertad, Libertad Deportivo Orqueteño.
1: Celso González en los 16:50 del portero Vera, que defiende hacia el arco del sector sur. Mira panorama. Celso González. Viene el balón al corazón del área. La pelota. Fulgencio, señores, el equipo prócer hace el saludo correspondiente con la mano, la visera, y con la cabeza lo hizo el jugador, tengo entendido que es el central, sí señores, Víctor Salinas, con golpe de cabeza, saltaba con el casco, llegó tarde la pelota que toma elevación, no se da cuenta justamente Vera, quizás lo que es el sol haya nublado algo la visualidad suya, pero se le cae el balón por detrás, va a morir entre las redes y sobre el arco del sector sur. Se produce el primer tanto del equipo del Fulgencio cuando el cronómetro marcaba
2: 38 minutos de la primera etapa. 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
1: Y ahora tiene uno el equipo del Fulgencio Yegros cuando prácticamente estaba por irse esta primera mitad. Va nuevamente Álvarez ante la marcación de Zorrilla. Vamos a ver, ahora sí ya va a tener necesidad de salir desde el fondo el conjunto sanlorenzano. Resta, saca nuevamente Sendero, trataba de saltar Romero y peinar. Cuidado señores, se pasó casco y va a quedar en el mano a mano Romero en el cruce. Saca el balón, señores, se cruzó excelentemente el central, pero el que cayó mal es el jugador Marcelino Sánchez. No hubo ninguna mala intención, Juancho.
3: Así es, se jugó con todo y tuvo que apelar, como se dice, con el último recurso, prácticamente agarrándole a medias, pero cayeron los dos, están lesionados.
1: Vamos al comentario del entretiempo de lo que va dejando este encuentro con el gol de Salinas, el 1-0 para el equipo prócer, para el Fulgencio Yegros, Juancho.
3: Así es, un partido que a su inicio y prácticamente hasta los 30 minutos y algo se jugó en un ritmo bastante cansino, con los dos equipos tratando un poquito de asentarse con muchas equivocaciones en los pases, en

0: especial. Ambos equipos, ya vuelvo a repetir, estaban jugando un partido bastante regular, más o menos, como decirse, un poco estudiado. Pero al llegar el minuto 38, llegó el gol del equipo de Fulgencio Yedros, con un excelente, de excelente factura, a cargo de Víctor Salinas, quien abrió el marcador a los 38 minutos. A partir de esos minutos, el equipo San Lorenzano comenzó a moverse. Ya lo decíamos antes de que el gol le vendría bastante bien al encuentro, al espectáculo. Y eso lo hizo el equipo de Fulgencio Yedros, logrando el primer tanto a través de Víctor Salinas, abriendo el marcador. Eso hizo que el equipo de San Lorenzano tenga que salir a buscar el resultado. Por sobre todas las cosas, sabemos de que hay un buen nivel de plantel del equipo San Lorenzano, pero prácticamente hay unas piezas en especial tocando bastante bien en el medio, Grance, pero con pocas proyecciones arriba, en especial Figari tuvo una para poder empatar el partido. Lastimosamente no le dio bien ese balón y se perdió el gol del empate. Un partido bastante, así como vuelvo a repetir, los primeros minutos fueron bastante cansino para la gente que están viendo este encuentro, pero a partir del gol hizo que cambiara la historia. El equipo de San Lorenzo de seguro se lanzó para tratar de empatar, y de seguro el segundo tiempo va a tener que arriesgar si no quiere perder el partido. Hay mucho todavía por jugarse, pero depende mucho, así como decimos, al abrirse el marcador, eso hace de que el equipo al que le han metido ese gol tenga que reaccionar. De lo contrario, sabemos, son estos en dos partidos se liquida, y entonces es bastante importante una victoria para uno de los dos equipos. Buen primer tiempo, así como dijimos, un poco aburridor los primeros minutos, y a partir del gol comenzaron a arrancar el equipo San Lorenzo buscando el empate. Veremos qué acontece en la segunda etapa.
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2: Ya jugaba nuevamente para Romero, vamos a ver qué hace Romero. Pelota por la zona derecha, va a quedar en el mano a mano, vamos a ver qué hace Marcelino Sánchez. Vamos a ver qué hace Marcelino Sánchez. Si levanta la vista, lo va a ver solo Octavio. Cuando se mete Marcelino Sánchez, tiene el segundo. Perdió tiempo, señores. ¡Gol! Fulgencio, señores, qué jugadón se mandó, lo decía Marcelino Sánchez, en el mano a mano, es un jugador que puede dar y mucho, lo llamó a bailar a casco, se metió por la zona y media, cuando venían para el cruce de Candia, como así también Romero, el balón que impacta, pedían una mano, pero era el propio arquero en este caso, y del rebote, sin embargo, ya no quiere saber nada del Fulgencio. El Fulgencio tiene 2 y el San Lorenzo 0, señores, cuando el cronómetro va, cuando Sanatorio San Antonio de la ciudad de Orquesta y Concepción marca, Luis.
1: 10 minutos de la segunda etapa. 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
2: 2-0 va ganando, el Fulgencio Yegros de Los Ángeles, Cheche Moreno, el actor del tanto, cuando se va con todo ahora, Paredes, vamos a ver, tiene el descuento el San Lorenzo Álvarez, afuera, señores, tenía el descuento el conjunto santo, Álvarez con un remate cruzado, pierna izquierda, va haciendo sombra el vértice derecho del portero Junior Martínez, pero se diluye el ataque, se pierde por fuera.
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2: ¿Cómo viste el gol del Fulgencio, Juancho?
0: Así es, bastante la jugada individual que hizo el puntero izquierdo Marcelino por derecha, hizo todo bien, eludiendo en dos oportunidades, enganchó para poder patearla, se cerró, se fue el remate corto, y en el rebote Moreno aprovechó la oportunidad de dar el segundo tanto para el equipo del Fulgencio Yedros.
2: Con todo, nuevamente el equipo del conjunto San Lorenzano se perdió una clara, increíble. Era Figari quien tenía en sus pies el descuento del equipo santo, cuando va nuevamente Bogado, vamos a ver, este para Álvarez, tiene Álvarez el balón para la corrida, nuevamente Cabrera se mete con todo al otro sector, tiene el gol, el equipo santo.

0: Señores, sobre arco del sector norte, en primera instancia Martínez saca el balón a medias y otra vez Figari, pero esta vez cayéndose, mete el pie derecho para que el balón se eleve, se incruste por el vértice superior y llega a caer ya en el arco. Y vese los piolines del buen portero Junior Martínez para ponerle emotividad y vivencia a este partido, cuando el cronómetro sanatorio San Antonio Orquesta Concepción marcaba, Luis,
1: 25 minutos de la segunda etapa. 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
0: 2-1 gana ahora el equipo del Fulgencio, y decía Juancho, un 2-0 en lo que es los años de experiencia que tenemos en el fútbol, es un resultado que generalmente no cierra, y al menos ahora 2-1 ya.
2: Siempre un resultado mentiroso, o sea, así como solemos decir, pero sobre todas las cosas, insistiendo, Figari tuvo dos oportunidades, en esta tuvo que esforzarse al máximo, pero logró el descuento para el equipo sanolesano para tratar de levantar y tratar de emparejar el partido.
3: Se la da en la cara en el próximo partido.
4: Sí, ahora más que nada tenemos que trabajar el doble otra vez. Hicimos una campaña muy buena, vinimos trabajando bien. No, es que hoy por ejemplo jugamos demasiado bien y... Pero eso no importa, los partidos se van a con goles y eso hicieron lo contrario. Hicieron los dos goles, nosotros uno nomás y nada, trabajar el doble y...
0: Sí, sobre todo un primer tiempo totalmente diferente a lo que fue el segundo en relación a la actitud que mostraron. Un primer tiempo a lo casino, no sé si concordás eso, viene el gol, pero una segunda mitad donde ustedes, con mucho respeto y humildad, se lo llevan por delante presidente del Fulgencio, no logran nomás el empate.
4: Y eso lo nosotros entramos a proponer el segundo tiempo. No, casi a nada jugamos el primer tiempo, pero no la damos la cara para el segundo tiempo, pero igual no alcanzó. Nuestro adversario pudo aprovechar lo que tuvo y por eso se llevan su buena victoria.
0: Bueno, suerte para la vuelta.
4: Gracias.
0: Bueno, Matías Abogado, entonces, lo que significa esta victoria, estaba diciendo, quizás no defina nada, pero sí, es una ventaja que ahora la tendrán que tener que capitalizar el próximo partido.
5: Sí, buenas tardes. Nosotros recién estuvimos hablando de eso en el grupo. Para nosotros, lo de hoy ya terminó. Nosotros eso no vamos a meter en la cabeza. Vamos a trabajar el doble esta semana. Lastimosamente, los compañeros están por diversos puntos del país en su respectivo trabajo. Por eso no hemos podido practicar hasta ahora durante el campeonato. Pero trabajamos la parte física individualmente, cada uno como puede. Y nos encontramos el domingo para ganar. Y esta semana no va a ser la excepción. Creo que tenemos probabilidades de jugar la final otra vez porque somos un grupo bastante unido, humilde, pero ahí estamos. Somos muy unidos, perdón. Y creo que esta vez volveremos a jugar la final.
0: Sobre todo también, siempre digo yo, ese detalle no menor, está la sumativa y está quien marca la diferencia, porque cuando en un momento dado el equipo Santo lo entendió el profesor Valdés así, prácticamente se instaló en el campo de ustedes, a través de tu presencia, de Moreno, los grandes experimentados, otros compañeros, logran no solamente equiparar las acciones, sino que llegan al segundo gol rápidamente.
5: Sí, así mismo es. Además que a nosotros siempre en el segundo tiempo nos cuesta más por el tema del estado físico. Siempre nos pesa cada partido, pero así como dijiste, nuestro DT es un excelente profesional, sabe dónde ponernos y nosotros estamos prestos para entrar y a mojar la camiseta, que es lo que siempre nos ha caracterizado como Fulgencio Junior.
0: ¿A quién le dedica la victoria?
5: No, y siempre a la familia que está latente siempre, y a mi señora y a mis hermanos que están, y también a los sobrinos que siempre me apoyan desde afuera.
0: Muchas gracias, éxito Junior.
5: Gracias a usted.
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Váyate con los muchachos, tranqui, tranqui nomás, ni tranqui de Mati. 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Mano a mano con el folclore, Hoyo Poita, Brandundi, 13:26 minutos y en etapa Paraguay, P. Tranqui, tranqui, veo, Ani, tranqui, Tereiti. 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
1: 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A todos los catequistas, catequisto, jaena, felicidades, entero vete, vape. 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

Los dos van a eliminar la campeonato internacional, güey. 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Tranqui nomás, va a venir tranqui de Mati. 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Bate Colomita, tranqui nomás. 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Tranqui nomás, va a venir tranqui de Mati. 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Gracias, gente. No hizo ya. Un más. Vete, Colomita. Tranqui. Y en la Manduaco, en el Día del Folclore. Upea y en la Mandua imita Ignacio Nguera desde el libro de Mauricio Carlos Ocampo, Mundo Folclórico Paraguayo, en su tercera parte, Realidades, Leyendas en el Folclore Paraguayo. Nuestro folclore, K.A. Uno de los productos característicos y naturales de la tierra guaraní fue y sigue siendo la yerba mate, descubierta, trabajada por los guaraníes bajo el nombre de K.A. Es incorporada a la nomenclatura científica de la botánica bajo la denominación de Ilex paraguayensis para hacer el correr del tiempo llamado yerba mate. Pese a conservar el territorio nacional, su nombre original de K.A. y también nuestro K.A. y la infusión se toma del utensilio hecho de una fruta oblonga.

no comestible, como pequeña vasija, llamada caigua. Caigua. Eso sí, ni caigua hay. Este vocablo es contracción del caigua y pertenece esta fruta al grupo de la Galenaria vulgaris. En su origen, los guaraníes tomaban el caa como un medicamento preparado en infusión y se lo atribuía a propiedades curativas de Alexis por su cualidad y la proporción de mateína que encierra sus hojas. Luego de la conquista, la técnica de su elaboración fue perfeccionada, así como también su uso diversificó, y a la fecha su consumo se incluye hasta en las recetas de cocina y los preparados de bebidas refrescantes. Cuando los conquistadores de Perú y los del Paraguay se comunicaron a través de un tráfico permanente a Asunción, entre los productos de la tierra intercambiados por ambos grupos, la yerba mate formaba parte de los mismos, entre los enviados de nuestros lares. Allí, en ese tráfico, nació el término compuesto de yerba mate, universalizándose esta denominación. Pero, ¿qué significa la palabra yerba mate? Naturalmente, yerba deriva de la hierba y mate en voz quechua, que nuestro guaraní es caigua. Las cualidades, virtudes o poderes de las hierbas son materia de estudio apasionado a sabios, estudiosos de todas las latitudes. Froilano Núñez Pereira, ex cónsul del Brasil en Francia, notorio aficionado a las ciencias, afirmó que luego de largos estudios, que gracias a la presencia del ácido trifosfórico, la hierba mate reducida por medio de un tratamiento especial en polvo a polvo, es un poderoso tónico para el cerebro y los músculos. Núñez Pereira hace años logró aislar una alcaloide de la infusión al que le dio el nombre de cifeína, que es un regenerador eficaz de infusiones cordiales. Cuando la guerra del Chaco, con motivo de la aparición de muchos casos de escorbuto en zonas desérticas, se enviaron nuestras hierbas mate al Instituto Nacional de Nutrición de Buenos Aires para su correspondiente análisis. Posteriormente, en una nota afirma el secretario técnico que de la dirección del mismo instituto, doctor Carlos E. Alvariñas, de fecha 6 de octubre 61, se detalla el contenido vitamínico por cada 100 gramos de yerba mate, de 14 marcas distintas tomadas de paquetes existentes en los comercios de Buenos Aires, traídos los promedios resultan siguientes cantidades. Vitamina A, 2.143 unidades internacionales. Vitamina B, 0.232 mg, vitamina B12, nicasicina, vitamina C, 12 mg. Hablamos de la yerba mate, mano a mano con el folclore. Oyopovita barandundi, a un día del día del folclore. Tabarandu ara, oyopovita barandundi.

Mano a mano con el folclore, hoy yo puedo ir a Barandundi y en Amandú, hoy en Amandú, amigos, en la cingüera de que conoce a día del folclore, pero en Amandú, hoy en la zona acá, Arejeguá, de nuestro mano a mano con el folclore, desde el libro de Mauricio Carlos Ocampo, Mundo Folclórico Paraguayo. Si consideramos que el mínimo vitamina C, de año de caña, no, requerido por un adulto es de 10 mg diarios. Fisiología, página 696. Aunque la cantidad óptima es 7 a 10 veces mayor, podemos afirmar sin faltar a la verdad que la cantidad de la vitamina C contenida en la hierba no solo es cuantificable, sino que el aporte que significa el tomar mate todos los días no es nada despreciable. Sobre todo si tiene en cuenta que la vitamina C no se acumula en el organismo y debe ingerirse con frecuencia para que no haya déficit. Por eso, un matero común que consume por lo menos 100 gramos de hierba por día cubre su cuota mínima, ya que la vitamina C se absorbe completamente en las 7 primeras cebaduras, escudero y otros, segundas jornadas de bromatología, 1945. El mate cocido, tereré que se prepara con la hierba mate, son ricos en cafeína y sirven como estimulante para el físico. Por otro lado, suplen las propiedades de las verduras de escaso consumo en las dietas paraguayas, pues la base principal de la alimentación es la carne. Hay quienes comparan la hierba mate con la jalea real en cuanto a su poder nutritivo y quien le restan todo el valor de cifra en la dieta. Pero la realidad es que el paraguayo consume mucha hierba. No concibe un hogar en el Paraguay que no tenga su provista de hierba. El paraguayo, cuya base de ingestión es la hierba, ha demostrado en muchas circunstancias de la vida nacional que fuerzas le sobran, que bríos no le faltan y que la entereza es parte de su temperamento. La hierba mate es un producto genuinamente guaraní, ya conocido y usado por los aborígenes y popularizado y extendido hasta nuestros días, siendo su consumo mayor de año en año. Con la evolución de la yerba mate nacieron nuevos términos que fueron incorporados en el lenguaje popular, como por ejemplo el raído, que es el atado grande de las hojas cortadas, el barbacoa, especie de horno para tostar las hojas, el borevire, hojas de machada, elaborar caayarí, protector a las hierbas, de los yerbales, mensú, mensualero, obrero de los yerbales, capanga, personaje que actúa de capataz, urú, patrón. Es justicia destacar que el ayer esclavizado mensú, a la fecha está felizmente liberado. Ñane mandu abo de la yerba mate, en nuestro mano a mano con el folclore, Oyopouni Tabarandundi.

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1: Changue nomás, hora 14 puntualmente en todo el territorio nacional, mano a mano con el folclore. 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Ya, ese ya lleva. Despacito, pero con buenísima letra. 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

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Avellena Manduao, Ignacio Nguera, Yagüereco. Sí, señor. Tranqui, tranqui. Saludos, muchachos, y cumpleaños. Va. Y Santo, ahora va a preguntar Magmaba Tapilla Cuera. 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Váyate con la mitad, tranqui nomás, va a venir tranqui de Mati, Orquesta Calovisión, ya de Copa Italia, ya se habla partido, ya se habla fútbol, boxeo, karate, noticias nacionales e internacionales. 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Tranqui, no más. 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Tranqui, no más. 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Ya le cosa, Pío, 10 para Sinuera. Ah, día del catequista. A todos los catequistas, felicidad. Y al mandúa de la yerba mate, mate cocido. Una expresión del mate. Y en todo el territorio paraguayo se lo conoce comúnmente como cocido. Constituye el desayuno de casi todos los hogares nacionales. Supliendo algunos casos el mate porque es bebido con mayor rapidez y porque su cocción no exige mucho tiempo. El caá, la yerba mate, se cocina con agua. Al hervir la misma, queda un líquido ligeramente espumoso y grato al paladar que es servido con azúcar y leche. Es un buen alimento. El cocido constituye el desayuno de nuestros cuarteles y todos los soldados paraguayos pueden afirmar que parte de su fortaleza, presencia y valor en las batallas derivan del cocido, del caliente cocido que llega hasta el estómago con el primer rayo del sol y que sirve para que el cuerpo aguante las duras faenas de la mañana. Sin flaqueza, sin debilitamiento, puede ser enderezado el cocido en varios hogares. El azúcar caigüe, que es una brasa de carbón envuelta en azúcar, expuesta en cocción, y el líquido adquiere un tinte marrón oscuro, de un definido y característico sabor y un delicado aroma.

Tranquilo, va. Oscar Pérez, lo da, ya va, famoso. Ya doy Oscar Pérez, lo da. Tranquilo, va. Mano a mano en el folclore. Hoyo Poito, Brandon Número, Itén, Deporte, Veñan de Estilo B. Día del Catequista, 21 de agosto. A Tumpareco, Boejara, Ara. Día del Catequista. San Pío 10. Yaguarú, Mandu Api, cumpleaños Santo Arata, Villajera, Vie Peisa. Abraham, Baza, Teoginio, Agapio, Pista, mañana, mira, hija Pista, Bonazo, Maximiliano, Gallego, Siriaca, maese tía Siriaca, Donato, hombre de centro hoy, Rómulo, Euperio, Juliano, Leoncio, Lusurio, Cicelo, ¿cuál es el lo somos? Cicelo, Camerino, Natal, Paterno, Privado. ¿Qué tal, señor Privado? ¿Está totalmente privado de qué? ¿De su libertad o de embaje? Privado. Senac, ¿ok? Teocleta, maena, ya se tía, Teocleta. Siempre con bicicleta. San Pío Décimo, ahora llevo el Mandu Ape. 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

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Tranquilo, más. 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Váyate con los mitañas y pon la vaina. Tranqui nomás, ni nada, tranquete y demás, dicen un güera. Hora 14, más. Más 24 minutos, ñanereta Paraguaype. Váyate como a los amigos cueran y por la página. Ya hace bewe minte, pero seguro hay con de. Ya la mando a Senguragina sobre la hierba mate. Ka, jape abu y cueve, oña y señora sombrero. Ka, ella pisa, cagero me da. Mundo folclórico paraguayo vive. Caña es un tema sombrero, aregua, sombrero, pero cuando hago ojo y lado, pero anda, él es el lado, anda, él es pesete, pero buena pella pues acá, ¿no? Sombrero acá es una palabra compuesta que designa jocosamente el tercer lado pecaminoso del triángulo del amor. La citamos en el trabajo para su vigencia efectiva en nuestro medio y porque el sustantivo sombrero se le acopla K.A., adjetivando el sustantivo, dándole color e incorporándolo resueltamente al folclore. Posiblemente al término viene del léxico incorporado a nuestro idioma por los guerreros del Chaco, que usaban el clásico sombrero verde del glorioso uniforme verde olivo y aprovechaban sus permisos en retaguardia para incursionar en aventurillas amorosas. El K.A., motivo de nuestro trabajo, tal vez no tenga nada que ver con el furtivo enamoradizo designado con el apelativo de sombrero K.A., pero con esta palabra guaraní K.A. se usa en esta expresión popular,
si estamos

al sombrero K, por su vigencia folclórica y por encuadrarse de dentro de nuestro quehacer sobre disquisiciones del humorismo popular. Pedimos disculpas al K.A. por ligar su nombre al de este personaje que sobrepticiamente actúa en desmendro de novias ajenas y que nada tiene que ver con la misión de continuada dación de nuestro impagable K.A. Y dejamos al sombrero K.A. vagar por ciudades, campiñas de boca en boca, siempre busca de aventuras amorosas con o sin sombrero, verde ni de ningún color. No hay acá, pero no me doy este tema. Y volvamos a esta casi milagrosa planta que como un presente de Dios brota en nuestra tierra, el K.A. Este producto de estirpe guaraní y de apellido americano instalado en nuestro medio para socorrer la economía y para deleitar el paladar. Recientemente, la prensa nos da cuenta del alza y escasez del café, cuyo precio en suba permanentemente llegará al guarismo prohibitivos a la mayoría de los bolsillos. Se habla inclusive de que va a llevar a 5.000 en aquel tiempo, el kilo y aún más. Y ante este pronóstico nada reconfortante, ahora nos parece devolver a la tentación y el cuidado no solo estatal y privado, sino de todo hacia el K.A. En esta palabra, milagrosa renacerá la economía paraguaya, así como se asentó en ella más de 3 siglos durante la época de la colonia. En la reforestación, elaboración, consumo, exportación del K.A. hallaremos una panacea para nuestros males económicos y a través del K.A. volveremos a recuperar mercados dignos de su prestigio, de su estirpe americana, de sus servicios, de su vigencia a través de los siglos, pese a que la mayoría o la totalidad de nuestros yerbales son vírgenes o naturales. Vale decir que no obedece a una acción programada de reforestación. Durante años y años sumaron siglos, hemos consumido estos yerbales y nunca fueron repoblados. Y pese a ello, nuestros fecundos bosques y nuestra amada tierra sigue brindando sin tasa el mejor K.A. del continente. Es ahora pues de que le devolvamos su sitial y en él enclemos nuestros propósitos de superación económica, industria y nacionalista. Ya no mandó a Ocoamba, ella lleva, ya de acá, ojo, majestad de tambuere, o gana varios premios a Inesengura en diferentes marcas, ya recoge a Inesengura en especial de la hierba. Mano a mano con el folclore, o yo, Pouita Brandundi.

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2: 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Va, te acuerdo, me están a pedir por algo, ya, hago ese. 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Esquina, Mercado Municipal, La Paraguaya, Robayete. Vaya, con los muchachos, ya, y pon algo. Ya, hago de serlo, mitad, esquina. Vengüente, coña. Pero, seguro. Hora 14. Más 37 minutos en la República del Paraguay. 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

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Bate, coño, lo mira. Tranqui, tranqui nomás. Ni tranqui, tereiti. Saludos a mi seis cumpleaños de Santo Barabacoa, Coarape, Shein Ungüera. Mano a mano con el folclore. Ya le mando a Oshin Urajina de que. Ya le mando a Coenoja en el día especial. Día del folclore. Pero ya ni adelantada, porque este día venían del programa. Ya le mandó un poquito de siempre de Caaregua, la Plaza Caaneta. Concluyendo nuestra exposición sobre el Caa, típico producto guaraní, cuyos estadios centrales abarcaban la zona noreste de nuestro país, formulamos a manera de corolario una sugerencia a la municipalidad de la capital. Como monumento de nuestra gratitud al Caa, valioso elemento de nuestra economía y vital alimento de nuestro pueblo, sugerimos la oportunidad de crear una plaza céntrica, totalmente cubierta con esta plantación y que debería llamarse como testimonio de nuestro reconocimiento, Plaza Caaneta. Por una buena idea. Será para ella por acá. Se llenaría un vacío en esa forma de se expondrá al conocimiento público la planta desconocida. Para muchos se utilizaría como indudable atracción turística y se cumpliría en algunos a una medida con nuestros antepasados que supieron largarnos esta maravillosa planta. Asimismo, se hermosearía nuestra ciudad y se honraría al folclore de la patria, uno de los más ricos del continente, tal cual lo vinimos demostrando. Queremos cumplir con un deber de paraguayo al presentar la municipalidad de la capital esta sugerencia basada en nuestra verdad nacional. Es grato para nuestro espíritu nativista comprobar que la población de este trabajo en el diario La Tribuna, el domingo 2 de noviembre de 1969, tuvo eco en la comunidad de Asunción y que a la misma raíz de ello resolvieron adjudicar el nombre de Caaneta a una plaza de nuestra capital, por resolución número 7553 del 20 de junio de 1970. Ya con mi querido padre Daniel Martínez Pantocho, Romo Yepunua, que tenía programa a Moiteta va Paraguayupe, era va Yacay U, Hayabu, allá va. En Radio Comuneros, o me da historias en la seguridad, ya verídico, verídico, eso, yo cabre. Otras propiedades de la hierba mate es un estimulante general, intelectual, motor, vegetativo, un excitante para los deprimidos sexuales, estimula la virilidad y además el antiinfeccioso general, una cicatrizante, antidopepsíptico, febrífugo y microbicida. Sus cualidades le convierten también en un tónico general, escorbótico, miotónico, cardiovasculotínico, vasoconstrictor, tónico del sistema nervioso y cerebro espinal. La prensa Medicale de París
10

6 de septiembre de 1938 con Amba e Ojaí Bacue. Mano a mano con el folclore, hoy yo Povita Barandundie, mañana practica orquesta de Huacayuna a partir de las 9 de la mañana en los Hermanos Maristas. Categoría 14, 15, 16 años, fútbol de salón y futsal FIFA. Ya haga ya la semifinal, gendina la mitad, gendina la mitad. Mano a mano con el folclore.

programa. Tranqui, tranqui, vean, tranqui, atreíti. Cogero día del folclore. Me han mandado hoy en la secuela 22 de agosto. A este día llevo luz. Tu pareco boejara ara, día del catequista, día internacional de la conmemoración a Eina Senguera, homenaje a las víctimas del terrorismo, Abi Yaweru Mandu Ap. Ya le mandó al catequista. El catequista, catequista no es un maestro o un profesor que cree que da una lección,

El catequista no es una lección, la catequesis es la comunicación de una experiencia y el testimonio del que da fe, que enciende los corazones porque introduce el deseo de encontrar a Cristo. Llamando a o día del catequista a ena coaco árabe. Llamo maitei chupecuera. 5 minutos para la hora 15 en la República del Paraguay. Gracias a todas nuestras firmas comerciales, un bareteo en el Enviapó, mano a mano con el folclore. Ya llegó. El catequista no es un maestro o un profesor que cree que da una lección. La catequesis no es una lección. La catequesis es la comunicación de una experiencia y el testimonio de una fe que enciende los corazones porque introduce el deseo de encontrar a Cristo. Papa Francisco Peba Ojaíba Cue. Bate con la mitad, tranqui, tranqui nomás. Pero ni tranqui te reiría lleva. Ya le mandó a 21 de agosto, Día Internacional de la Conmemoración, homenaje a las víctimas del terrorismo. Da, y Jimbo Yaruelo, homenaje a las víctimas. Tranqui, tranqui. 21 de agosto, San Pío X, 1836-1914. Ya le mandó a Viña Sigüera, tranqui, ni más a los muchachos y santo árabe. Y cumpleaños a Peguana, Xenungüera. Jaupey, ya le mandó a mí, partidazo de ya con Viña Sigüera. Pues para llegar a la final en juvenil y en primera. Ya le mandó a Viña Sigüera, pea. Domingo llegó hasta más para la mitad. Uy, oigo, sí, güey. Cerro Porteño, Olimpia, colaboraron. Ambos los dos colaboraron. No hay caso. No hay caso de ella más, raya. Va a ella, puta, no hay de que nada, ya se puede ir, ya se puede ir, ni de que acá hay los rapaires. Rapaisinho, va a embora. Pero ya ahora llama a cabello. Va ella, ya, puta, tranqui, tranqui nomás. Gracias a todos los firmes comerciales por estar en Viapó, mano a mano con el folclore. Ya le mando a OXM Sport, Vía Concesionaria de Fútbol, finalísima sábado. O Guatemala López y Cerro Corá. Las 4 de la tarde está ahí una nagua, pero mira. Ya han llegado 12 de la cocina semifinal vuelta. Domingo 23, Urgencia Lledro Juvenil, 8:45, San Lorenzo Ondi. Club Libertad Juvenil, 11 horas, con Walter Wynn. Ya está, vamos a ver. A primera pegando Fulgencio Lleros, San Lorenzo, primer partido, a las 13 horas y a las 15, Libertad Deportivo. La primera, en primera, van a correr Fulgencio a llevar al equipo del San Lorenzo. O ganar a San Lorenzo, o van a penales. El partido empate fue Club Libertad y Deportivo Orquetén. Estadio Don Ramón Adolfo Fernández, entrada general 20.000 guaraníes, XM Sport. Tranqui nomás, Radio Deporte llevo transmitida en el primer partido. Tranqui, pero ni tranqui de mate. 3 minutos para la hora 15. Un más bien el programa. Gracias a todos los rafinos comerciales que tienen en Viapó. Mano Margo del Folclore. Luisito Música ya para Bope. Juancho Martínez IPM. Feliz día del folclore. Mañana con Eno, Dios mediante. Ya hay otro pata lunes de película agua, sabiendo ya los resultados. Clásico, Olimpia Cerro, está mini clásico ya, con el gusto, bandido por ahí, y gusto, tranqui, nomás, mundo bye.

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2: Senadores promueven una investigación legislativa sobre las denuncias de irregularidades en el Instituto de Previsión Social. La intención es revisar los hechos denunciados en la previsional y dar seguimiento a las denuncias que involucran al manejo de los recursos públicos y gestión de las distintas instituciones sanitarias. La causa penal ya derivó en imputaciones contra los expresidentes Jorge Brites y Vicente Bataglia, funcionarios y exfuncionarios vinculados a distintas áreas administrativas del IPS. Washington, el presidente de Estados Unidos, Donald Trump, anunció una guerra económica de escala inédita contra Irán y amenazó con consecuencias tremendas a cualquier país que ayude o haga negocios con la República Islámica. Las declaraciones del mandatario republicano suponen una intensificación de la presión de Washington sobre Teherán cuando la guerra se acerca a su sexto mes sin que se vislumbre una salida diplomática o militar del conflicto. Comienza hoy en nuestra capital el segundo foro Compromisos por Asunción. Participarán los candidatos a la intendencia y se anuncia el debate con el propósito de analizar las propuestas para el desarrollo de Asunción. Impulsan el Consejo de Desarrollo de Asunción, el Centro de Regulación, Normas y Estudios de la Comunicación y el Club de Ejecutivos. Apoyan la Fundación Desarrollo en Democracia y la Asociación de Empresarios Cristianos. El objetivo es contrastar las propuestas de los candidatos y fomentar el debate con la ciudadanía. Nueva York. La Organización de Estados Americanos sostendrá una reunión urgente de cancilleres por pedido de Estados Unidos para debatir acciones frente al plan del gobierno de Nicaragua de excluir a la oposición de las elecciones. El Consejo Permanente de la OEA adoptó las propuestas estadounidenses a pocos días de que el Congreso de Nicaragua, controlado por los copresidentes Daniel Ortega y Rosario Murillo, apruebe una reforma constitucional que excluya a sus adversarios de los comicios y establece un mandato presidencial de 7 años renovable.
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0: ¿Cómo están ustedes, amables oyentes de la 1420 de tu dial Radio Huiracampana? De esta manera estamos arrancando el programa La Tarde de la Radio. Ya pasaron 11 minutos de la hora 15 en toda la geografía del Paraguay. ¿Cómo está mi amigo Virgilio? Tu saludo a la audiencia de la 1420. Hoy viernes de Yaumina. Se hemos mandado años de amigo. Ahora, ¿cuál era la sala de operador? Los viernes siempre muy petit inglés. Ah, pero ya acá están ahí, ya.
1: Ya, por acá desde.
0: Mañana mando a hacer la viernes.
1: ¿Qué tal, Edgar? Saludo cordial para vos, a la selectísima audiencia de La Tarde de la Radio. Un placer, renovado placer, poder saludarle gente maravillosa de la ciudad de Orqueta, zona aledaña. Va, te acompaña y me ponan de va. Nuestro cordial saludo en este día 21 de agosto del año 2026, señores. De aquí a un mes se termina el invierno. Hay que atujo mi ese vejina, vejina, ingo, a lleva. Y cuapata,
0: sí. Sí.
1: Hoy viernes, no se olvide, gente, nada de pirebay, nada de playa.
0: Nada de pirebay, nada de plagueo. Sí. Nada de pirebay, nada de plagueo. Solo. Otro sonido de la Yanducea.
1: Claro, antes de Yanducea. Ah, pedí vibra negativa, mira, positivo, me te hará. Claro, nosotros vamos a prepararle todo el condimento para que ustedes también puedan disfrutar, pasar de la mejor forma La Tarde de la Radio, edición de hoy viernes. 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Vamos a ir junto al profesor licenciado Oscar Medina. Licenciado Oscar Medina, sí, lista 1, opción 11. Asimismo, vamos a ir agradeciendo a Luis Carlos Neumann, a Talleres Moto y Repuesto TIM, ingeniero Norberto Aldana, de la Secretaría del Medio Ambiente de la Municipalidad de Orqueta, profesora Alicia Morínigo, para la Concejalía 2026-2031. También para la gente de Otazú Moto Repuesto, doctor Juan José Jiménez, el director del Hospital Distrital de Orqueta, al supervisor de la ANDE, licenciado Alder González. Vamos a ir agradeciendo también a Olga Silva para la concejalía, una señora preparada y con vocación de servicio para la Junta Municipal. Si a estas firmas, para estos candidatos, candidatas, asimismo para las empresas y personas individuales, nuestro agradecimiento, Edgar.
0: Exactamente. Ahí está. 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Y hubo un pequeño malentendido, pero ya se subsanó todo el inconveniente que había ahí en la municipalidad. Está todo bien, todo tranquilo. Ahí pone ahí tela y trabajó Norte Perforaciones en la plaza. Entonces
1: se subsanó los malos entendidos.
0: Sí, siempre hay malos entendidos.
1: Prima el diálogo,
0: El diálogo. Y también una página que siempre se apura de poder sacar.
1: Totalmente de acuerdo.
0: Con otro objetivo de poder dañar a. No con el objetivo de ayudar a una empresa, sino que con el objetivo de dañar a una persona.
1: Necesariamente no, para informar a la población.
0: Sí, y un buen trabajo, un lindo trabajo que se queda ahí en la Plaza Antequera y Castro del Norte Perforaciones, y ya se subsanó el inconveniente que se tenía con la municipalidad, ya todo tranquilo. Entonces,

0: 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Bueno, Norte Perforaciones con nosotros, así también la gente de Funeraria Nazaret con nuestro amigo Emilio Moraes. Muchísimas gracias. 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Con nosotros también el licenciado Feliciano Figueroa, concejal municipal 2026-2031, lista 10, opción 1, Alianza Juntos por Orquesta, Grupo Hechizos de Amor, Electrosón, Audio System, con nosotros en el programa. Muchísimas gracias a esta gente. Nosotros estamos para compartir las mejores canciones y otras casas comerciales y otros candidatos que se estará sumando con nosotros aquí en el programa, mi amigo Virgilio.
1: Efectivamente, Edgar, vínculo de comunicación, ya tenemos habilitadísimo los números de la radio, 0976-42420, del mío, la línea Tigo, 0982-376-998, y también del compañero, el personal.
0: El 7193-7944. Y los viernes nosotros solíamos escuchar esto con el amigo recordado cuando estaba acá como operador y lleva su nombre de esta cabina de operador Nelson Isaac Jiménez. 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
0: ¿Te dan de página y usted tiene duda el viernes después?
1: No, con efecto. Ah, de maíz otra. Y no solamente el efecto.
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0: Oh, ande poniendo una la viernes.
1: No, como ande, me ayuda y nada. Sí. Claro, Copetrol TV Orquesta. A ver.
3: Mañana puede ser que esté bien. La iba ahí, en otro dura y 100 años, hermano. Viene, pico, vamos, y la viene. Pues eso la viene, pues, hermano. De hipotecas, voy a hacer requerir. De hipotecas, voy a hacer ya. Oh, a la hipotecas, tú sé, problema ajeno, a ver. ¿Qué viene? Pues, tema la anduce.
4: Y un nombre.
0: Oh, andemos ahí, justo la viernes espectacular aquí a través de la 1420.
1: No, la plagueo, la requerí. Ah, problema ajeno, menos.
0: No, no hay gusto, iba. Audio Pucuja, por la viernes, cuando hay gusto.
1: No, me da gusto ahí. Claro. Dice buenas tardes, y gusto, y te copen el comienzo, los amigos ahí. Quisiera escuchar la música Falso Amor de los Bukis. Ya vio ese capecueras ahí.
0: Falso Amor.
1: Falso Amor de los Bukis.
0: Enseguida vamos a escuchar Falso Amor.
1: Falso Amor
0: de los Bukis.
1: Claro. Y nuestra felicitación a las personas quienes están cumpliendo año en la fecha. Y hablando de personas que están en parabienes, nuestra congratulación, agradecimiento, felicitaciones a la queridísima Zoraida Duarte.
0: Sí, Zoraida Duarte.
1: Que está cumpliendo años.
0: Que está de cumpleaños, que está de parabienes y muchas felicitaciones y que la pase de la mejor manera.
1: Claro. Que disfrute con sus seres queridos, que

0: pueda pasar de maravilla en el día de la fecha. Bueno, y viernes agradecer al Todopoderoso porque nos brinda esta oportunidad magnífica de compartir también con ustedes. El tema de Manolo Escobar, Agenducete, Checapey.
1: Manolo Escobar, vamos a buscar el tema musical.
0: Y ahora te vas de Manolo Escobar.
1: Ahora te vas de Manolo Escobar. Vamos a escuchar enseguida aquí en la tarde de la radio.
0: Muy bien.
1: Nosotros vamos a escuchar allá buena música, pedidos musicales, el tema de los Buki, Falso Amor. Escuchamos aquí en la tarde de la radio.

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1: Estamos en la tarde de la radio a través de la 1420 de tu dial, Radio Huracampana, que transmite desde la ciudad de Horqueta, Virgilio.
2: 15:33 específicamente llegar a esta hora. Sí, señor. Y sí, van llegando mensajes, dice Edgar, este texto, vamos a compartir.
1: Sí, vamos a escucharlo.
2: Sí, dice... ¿Qué tal, Virgilio? Quisiera escuchar la música del grupo Cimarrón. ¿Cómo estás?
1: Cimarrón. ¿Cómo estás?
2: Cimarrón. ¿Cómo estás?
1: Bueno, saludo ahí al equipo político de la lista 2, opción 1, que encabeza el ingeniero Arnaldo Rodríguez para la Junta Municipal. Bebé, hoy invité en el equipo está el amigo... Lucho Ramírez, Blas Báez y toda una comitiva que está en plena sintonía de la 1420. Entonces, saluda al equipo político de la lista 2, opción 1, Arnaldo Rodríguez, para la Junta Municipal que están programando trabajo para recorrer nuestra zona, llegar a la gente y presentar propuestas.
2: Qué gusto, Edgar, que los grandes amigos estén en sintonía y sobre todo planificando tareas para lo que va a ser también las visitas puntuales y así también coordinar trabajo para lo que va a ser para el próximo 4 de octubre próximo.
1: Ya Guajembamajo.
2: Guajembamajo. Bueno, Virgilio, ¿qué tal? Saludo también para Chocolate, dice. Quisiera escuchar la música del grupo Brindis. Una aventura más, si se puede, dice. Una aventura más del grupo Brindis.
1: Vamos a buscar el tema musical, una aventura más de Brindis.
2: Ya, por acá se pone. 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

0: 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Decepcionado está toda la afición deportiva, tanto del Club Cerro Porteño como Olimpia, pero va bastante hoy, competencias y vengo. Vamos a ver ya para la próxima temporada cómo le va a
1: Operepaite, el año de fútbol paraguayo.
0: Operepaite, güey. Sí. Entonces,
1: vamos a jugar por ahí que de visitantes a. De visitantes, ¿dónde jugamos ahí, güey?
0: Visitante Jiménez de Moacuri.
1: O viaja Jiménez de Moacuri a Brasil, ¿verdad?
0: Pero para presente hoy, si todas las competencias, o mismo te metí ganador.
1: Exactamente.
0: Sí. Dirección Hermano Arboese, Capitán Sosa, Barrio Las Palmas, nuestra querida ciudad de Orqueta, bajo la administración, en este caso, de Ilson Soler. Y
1: Domingo la clásico, pues
0: gerente propietario Neri Vargas. Claro, en Copetrol TV Orqueta vamos a ver el super clásico del fútbol paraguayo.
1: Choque de perdedores.
0: Choque de coleros.
1: De colero. 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
1: Saludos a nuestro amigo Francisco que está escuchando en su chacra. Cocuá, caminando en Duina, Francesco. Amigo de Blas, hey, Francesco. Estamos en la zona de calle 9.
0: Ah, ma, mira,
1: por otro lado, Cocuá, caminando en Duina.
0: Cocuá, te voy a puse acá.
1: Sí. 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
0: bueno. 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
0: No, mira, además
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1: Dice este mensaje, Edgar, hola, ¿qué tal, Virgilio? Edgar, ya anduve mi historia entre tus dedos, dice.
0: Mi historia entre tus dedos. Pea, pio, pe, original, original, pe, original, estea.
1: Da pilla y mi, pea, Egan. Pero sí, es un pedido musical. Ma,
0: interpreta, pa, ñando, ta.
1: De, ya le dos opciones.
0: Dos. No, varios intérpretes, mi, pe, música, ina, pero vamos buscando acá, está.
1: Bueno, mi historia entre tus dedos.
0: Gia Lunca. Gianni, mi historia entre tus dedos.
1: Gianluca.
0: Gianluca, Gianluca. Sí, sí. Gianluca.
1: Sí, señor.
0: Vamos. Ya, pero hoy ve otro ahí. Va, ese cojina ve tropical. A coña duda. ¿Y tenemos más pedidos musicales?
1: Tenemos más. Dice, ¿cómo están, gente de la radio? Viernes, ponete, vean, usa la música. Te juro que te amo, dice. Del grupo Brindis.
0: Grupo Brindis. Ya en duda, pero ni enamora para usted, ya la mitad.
1: Te juro que te amo.
0: Ya en duda. Bueno, ya pasaron 53 de la hora 15 en la República del Paraguay. Vamos a escuchar más canciones aquí en la tarde de la radio.

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1: Estamos en la tarde de la radio, sí, a través de la 1420 de tu dial Radio Huiracampana, sí. Enseguida ya vamos a estar con el segmento de noticias y con el compañero Virgilio. Tenemos algunos mensajes que la gente está enviando, están escuchando en distintos lugares de nuestro programa.
2: Sí, de luego, oiga, están en sintonía gente de diferentes lugares.
1: Algunos y Cocuá, Camillán de Lendusa.
2: Y Cocueve.
1: Capi.
2: Dice, hola, ¿qué tal, Virgilio y compañero? Vamos a escuchar la música de Mujer Amante, dice, de Rata Blanca.
1: Rata Blanca, ya tenemos preparado.
2: Preparadísimo. Ya el claro. Tema musical. El exilio de Rata Blanca, entonces, vamos a complacer en instante.
1: Enseguida nomás.
2: A ver, otro. Dice Virgilio, es en tu CT la música Icatúpico. ¿Por qué me abandonaste? De Paloma San Basilio, dice. ¿Por qué me abandonaste?
1: De... ¿Por qué me abandonaste de Paloma
2: San Basilio? Paloma San Basilio. Bueno.
1: Sí, vamos a buscar el
2: y vamos a preguntar ahora a Paloma San Basilio.
1: Sí.
2: ¿Por qué el abandono?
1: Vamos preparando ahí el segmento de noticias y después estamos con el hechizo de amor.
2: Sí, rápidamente nos vamos al segmento de noticias para que ustedes se informen. Dice este... Informe, quiero decir, la información, la multinacional británica Atome anunció la firma de un acuerdo estratégico con un fondo de financiamiento en dólares administrado por un banco multilateral de desarrollo. El convenio otorgará asistencia financiera y técnica para la realización del estudio de factibilidad de un proyecto solar fotovoltaico de 300 megavoltios en la zona de Villeta, donde la empresa dispone de extensas hectáreas aptas para el desarrollo energético. Más información, la jueza Dina Marchud ordenó el retiro del periodista Guillermo Ruiz de El Observador, de una sala donde se desarrollaba una audiencia oral y pública, mientras el comunicador se encontraba realizando su labor periodística. La situación generó el reclamo de periodistas que realizan cobertura diaria en el Poder Judicial, quienes pusieron lo ocurrido en conocimiento del presidente de la Corte Suprema de Justicia, Alberto Martínez Simón, donde desde el gremio periodístico cuestionaron la actuación de la magistrada y solicitaron que la máxima instancia judicial tome medidas para evitar

0: mientras México enfrenta un escenario más desafiante. Y ojalá que todo este informe también se pueda pueda impactar en la vida real de la gente más vulnerable. Más informaciones rápidamente. Hospital de Horqueta informa sobre servicios afectados por la huelga médica. El director del Hospital Distrital de Horqueta, doctor Juan José Jiménez, informó sobre los servicios que podrían verse afectados durante la huelga general convocada por el Sindicato Nacional de Médicos, SINADMEC, prevista del lunes 24 al viernes 28 de agosto de 2026. La medida de fuerza fue ratificada por el gremio luego de no alcanzar un acuerdo con el gobierno en las mesas de diálogos tripartitas. Durante la huelga se prevé la suspensión de las consultas externas y de las cirugías programadas, mientras que se mantendrán los servicios de urgencias y las guardias mínimas. Entre los principales reclamos de los médicos se encuentran un reajuste salarial para recuperar el poder adquisitivo perdido en años anteriores, el nombramiento oficial del personal de salud contratado y mejoras en las condiciones laborales dentro del sistema público. El gremio también cuestiona la falta de una propuesta presupuestaria concreta por parte del Ministerio de Salud y la ausencia de representantes del Ministerio de Economía y Finanzas en las negociaciones. Ante esta situación, el director del Hospital Distrital de Horqueta explicó a la ciudadanía cómo se organizarán los servicios durante los días de la medida de fuerza y cuáles serán las atenciones que continuarán con normalidad. Y tenemos la nota con el director del Hospital Distrital de Horqueta. Justamente, compañeros compartían esta mañana también sobre este mismo tema. Bueno, a ver, rápidamente. ¿Cómo? Más informaciones llegar.
1: Sí, más informaciones que tenemos para compartir con la audiencia.
0: En Ñandutí también informaron, César Sosa desmiente lanzamiento de una precandidatura presidencial. El gobernador de Guairá, César Luis Sosa,
1: o lanzando Mayuelo Itará,
0: en el programa especial negó haber lanzado una precandidatura a la presidencia de la República. Desmiente categóricamente esa información, dijo. Y muchos médicos van a los actos también de la ANR por temor a perder su trabajo, asegura la doctora González. La presidenta del Sindicato Nacional de Médicos, SINAMEC, doctora Rosana González, denunció que médicos contratados del Ministerio de Salud son presionados para participar de actos políticos y que muchos terminan asistiendo por temor a perder sus puestos laborales. González señaló que de los aproximadamente 11.000 médicos que trabajan en el Ministerio de Salud, unos 9.000 son contratados, con un promedio de antigüedad de 10 años. Según explicó, esta situación genera incertidumbre entre los profesionales debido a que sus contratos son renovados periódicamente. Muchos van por temor a perder el trabajo, afirmó la dirigente sindical al referirse a la participación de funcionarios en actividades políticas.
1: Apeala tema a través de políticas de hoy, que es lo que lleven la contratado en Guanajuato.
0: Claro.
1: O para que tu una lucha sindical en día escuela, porque algunos que hoy por cuestiones políticas, o puede ya apoyar la huelga, hay tu usicura,
0: putaba ahí, contramano.
1: Contramano, y te puedo decir, si es la y derecho, pero por un lado está también.

0: Oye, impresionante, ¿se acuerda? Y los funcionarios contratados, ¿taycu? Ahí, bebé.
1: Y bueno, y por otro lado también está Edgar en el ojo de la tormenta, nuevamente Bueno Bam del grupo Vázquez, presidido por Federico Miguel Vázquez, que alcanzó en julio la cifra de 5.1 billones de guaraníes, unos 862 millones de dólares en depósitos del Estado y del IPS. En apenas 30 días, la entidad vinculada al presidente Santiago Peña sumó 312.463 millones de guaraníes, acrecentando la concentración de recursos públicos en un lapso de menos de 3 años. El negocio del manejo de la billetera estatal para Bueno Ban no detiene su ritmo de crecimiento. En solo 30 días, entre junio y julio pasados, la entidad perteneciente al grupo Vázquez SAE, presidido por Federico Miguel Vázquez, capturó otros 312.463 millones de guaraníes, 52 millones de dólares de fondos públicos, de acuerdo con el último informe del Ministerio de Economía y Finanzas, MEF. Con esta nueva inyección, Bueno Ban alcanzó un acumulado de 5.1 billones, 850 y quiero decir 862 millones de dólares en recursos distribuidos entre organismos del Estado y Instituto de Previsión Social, IPS. Esta captación exponencial coincide con la gestión de Santiago Peña, quien hasta abril de 2025 era socio comercial del conglomerado empresarial. El único banco privado, el desglose elaborado por la Dirección General del Tesoro del MEF, delata que Bueno Ban fue el único banco privado que registró un incremento significativo de liquidez estatal en julio último, mientras en otras entidades financieras se evidenció un retiro de recursos. La entidad financiera del Grupo Vázquez recibió una nueva cantidad millonaria de dinero. O crece y no bueno o bueno. O crece de manera exponencial.
0: A verla, vamos a estar mejor, mira.
1: Bueno, son las informaciones que compartimos con ustedes. Y por último, la información deportiva, en donde Olimpia anoche recibió una paliza del Vasco da Gama.
0: 4-1 el resultado final.
1: 4-1
0: Yo no
1: fue.
0: esperaba este resultado porque Olimpia llegó mucho allá en Brasil, lo jugó por Aveguri.
1: Claro. Y nadie esperaba que en su propia
0: En
1: casa,
0: Cerro
1: ¿verdad?
0: Porteño, por ejemplo, un partido más disputado, Gustavo Gómez, que no jugaba de titular allá, y acá justamente Gustavo Gómez de cabeza convirtió el gol.
1: Anotó el gol de la victoria.
0: Pero Oscar hoy acuerdas empate lento en donde coipe forma un ajuste.
1: Sí, y aprovecharon justo el testazo de Gustavo
0: Gustavo Gómez.
1: Gómez. Sí. Bueno,
0: Y este
1: son.
0: domingo el clásico,
1: Sí, este domingo.
0: a las 16 horas.
1: 16
0: Cerro
1: horario por agua.
0: choque de colero. Ya está más hablando vale ya,
1: No.
0: güey.
1: ¿Cuál o ganados a J Puntero? Ojo de
0: No
1: punta,
0: ha o ganado la menos peor, Gina.
1: menos peor. Realmente está en la cuerda floja estos dos equipos, grandes
0: Y el fútbol
1: equipos.
0: paraguayo en sí, falta muchas cosas que mejorar. Porque ni el
1: Claro.
0: acá y la
1: Y la decadencia del
0: Copa
1: fútbol en sí.
0: Internacional, ¿verdad?
1: Ya debo ya demostrar el nivel futbolístico debe mejorar también.
0: Sí, ja, hoy compone y te iba la gente jugar, pero ja, amado hoy compone a Malicia ya.
1: No,
0: Sabía más jugar y ya
1: o mi
0: de.
1: hermano de Maggie.
0: Hombre, mándeme.
1: Ya no rendía, Maggie. Bueno, son las informaciones que compartimos también con ustedes a través de la tarea de la radio y todos los que formamos parte también de este equipo de trabajo. 16:21 minutos en la tarde de la radio.
0: No sé si vamos a escuchar la música o ya vamos con la cartelera de Hechizos de Amor.
1: Vamos a complacer el pedido musical de Gaña. De una petición, pica tuya. después para conocer las carteleras de presentación.

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2: No, está saliendo bien tu micrófono, Eva. Sí. Le podés cambiar tu...
1: Sí.
2: Bueno, estamos en la tarde de la radio, sí señor, 16:26 en la República del Paraguay. La gente está participando,
1: sí.
2: Valoramos mucho en la preferencia también de la gente.
1: Ahora sí.
2: Ahora está saliendo
1: sí,
2: bien.
1: Sí, y mira las embules.
2: Las embules y ellos cuando ellos.
1: Bueno. Vamos nosotros con las presentaciones del grupo Hechizos de Amor.

0: Aquí está el hechizo de amor. Hoy viernes. Oye, Roquima, bebé. Lucho, ya se llama Oye, Roquima. Paso prohibido de Lucho. Oye, Mosqueo, a ver.
1: No, guau, tu capilla, mami, me da pena.
0: Opula. 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
1: Ya guaquera, ya osas y vaina.
0: Sí. 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

0: 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Bueno, estamos en el programa La Tarde de la Radio a través de la 1420.
1: Excelente, compañerazos, y la gente puede seguir enviando sus mensajes al 0982-376-998 o al 0976-42-1420. 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
0: Buenas tardes, Virgilio Ñandú, de la música Te Quiero de los Temerarios.
1: Te
0: Muy bien.
1: quiero, de los
0: Te Quiero
1: Temerarios.
0: de los Temerarios, el éxito solicitado. 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
0: Le estamos escuchando en Cepingo Cañada la música Te Esperaré de los Bukis, si se puede, señores, dice. Muy bien, nuestro agradecimiento también a la gente de Cepingo Cañada por la preferencia. Te Esperaré, el éxito solicitado, mi apreciado gran amigo Edgar. 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
1: Yo también estoy en sintonía, como siempre. La música de Brindis o de Azteca, puede ser Pejo Cueteo, dice nuestro amigo Simi. Está en sintonía. 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
0: Ya en Duque, Virgilio, la te esperaré de los buques, porque hace mucho que te pedí y no me había complacido, hey.
1: Ahí de brindis,
0: te esperaré. Te esperaré de los buquis, dice.
1: Sí, vamos a ver si es el mismo tema.
0: 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Mi ñande, mi amoroso, cuérame ya, Jara, y no lo mira. 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
0: Mis grandes amigos, saludos grandes desde Santa Librada, dice Ñandumina, ahí estaré yo, de los temerarios.
1: Sí, esta mañana que viene la pedido
0: musical. Ahí estaré yo, de los temerarios.
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1: Y el profesor Oscar Medina se había comprometido a comprometerse públicamente. Sí, como a acercar a Curia Sergio Carrillo. Malicia es aitejina. O utajina. O utajina, cua. Claro, ya transcurrieron 51 minutos de la hora 16 llegar.
0: Sí, no. Nosotros nos estamos yendo, estamos llegando a la parte final hoy viernes, volvemos el lunes. Lunes y Julieta.
1: Efectivamente.
0: El taller de colapso de video musical ya se acuerdó, doña Mubuteja.
1: Desearles un feliz resto de jornada para todos y a cada uno de ustedes, y no se olviden a cuidar también la familia, que Dios ocupe el primer lugar en sus vidas, y feliz fin de semana para todos. Nosotros nos volveremos a reencontrarnos, Dios mediante, el próximo lunes. Muchas gracias, hasta el próximo lunes.
0: Gracias por la sintonía y hasta el lunes.

0: Huracán Campana, informando a través del tiempo. 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

17:10 minutos más o menos, más o menos, y ahí la voy a hacer, ¿eh? No, no era, po. No, uno está cerca, se anda, pero cabeza, ¿eh? Una jala ya de bingo, entonces yo, guau, que guau, ahí hoy bingo, rifa. Rifa de un auto Toyota, vea, no está. Nuevo y testac, 20.000 dólares. A veces a uno está sentado, ahí te dijo guau, campo, familia. González, allá, se gusta la pesa, un muy bien de la visa, ¿cuál? Guau, campo, San Jorge, qué categoría esa. Me voy a contar la mitad de junto, dice, nada, si no hay problema, guau, ya, ay, me hace nada. Y ya, si algo se las hace, voy a vender, nada. Va, es bien, domina la mitad, más a tiempo y nada. Ya, sale, vale, para allá de forza, y acá allá, sale, vale, o sea. Pero más de cuando el hijo coma con 23 grados, cuando en la mitad, con este 23 grados. Con el rollo ese mismo, con esta y con esta 26 grados, 11, 11, 11, ahí, pues, domingo y con esta 27, 14, yupi, mi ojo, no, la luna y con esta 25, 16 grados. Martes y con esta 26, 18. Miércoles 33 a 22 grados. Jueves gato ella, jugué la mitad, 36 grados. 36 grados, la bomba, como cachata, vamos a ver, bigote la mitad, ya. 44% de la humedad, Juan Ayareco. 44% será. Qué categoría, ¿no? Va, es la situación, pues viene la mitad, por ahí. Por la mantena, va, es ahí, niña de diario. A veces color ya le evita, ya le ya, ¿eh? A veces color, pues ya se Luisito, ya le está, ya, ¿eh? Veangola y catalla le mi abejina, lleva a Liana, ma ejina, a Liana. Ejina, bebé. Insiste en ese a Brasil la devolución de cañones, Cristiano y Maricá.

Te coreando que colega. Los tratamientos para la obesidad afectan la fertilidad. Niñas, como tú, digo, eso será. No te impidigo. En España buscan la caída de los influencers con esta campaña. Chela, ya sepa cómo es. Bueno, reforzará controles y se prepara ante el nuevo escenario y fiscal de Ishua. Tengo micro pene. Es posible, me digo para cobanga. ¿Qué tratamiento existen y cuando quede indicarse una cirugía? Allá hay una diligencia, vaya. Vuelco fatal en Caacupé. Chofer relató el desesperado intento por frenar que acabó en tragedia. El mismo lugar lento llevé cojame allí. Humano, vete ahí. Vete ahí, mientras los de 27, 28 años me trabaja a dormir. Hermano, ya sabrá, pero vamos, ven, vete ahí. Ahora el chofer no se libre. No fue una vez, yo le di camión, ojo, yo cambié de camión, no puse ahí, pepe, no puse ahí, no entre hoy nada, veo hoy ya volcá. Hoy pues, oye, poín, es acá, ve, y ventana, güey. Ja, qué humano, hasta qué humano, allá van, hasta qué humano, y en la visa trabajadora, ya. Ape, celebra hecho de 7000 cargos destinados a la desprecarización para salud tras años de lucha. Olimpia versus Cerro Porteño, así será el despliegue policial para el super clásico. Está aquí la vida. Y voy a ver el peante de Chile, bueno, Olimpia, o sea, Cerro. 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Provoca grave choque entre camiones en Iruña, en otro lado. 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

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El cantante paraguayo Johnny Torales, el legendario integrante de único miembro original con vida del afamado grupo Los Tres Sudamericanos, falleció a los 98 años de edad en Tarancón, España. Torales, conocido en su inicio como la voz de oro de Asunción, fundó la histórica agrupación en 1959 junto a Castro Darío y su esposa ya, Alma María Vázquez, quien había fallecido a comienzo de este año. Con un repertorio que conquistó en escenario internacional a través de éxito como Guantanamera, Guaraña y su partida, o sea que ya hecho en Guantanamera, cuando salí de Cuba y emblemática Guaraña, su partida marca el cierre definitivo de una época dorada para la música nacional, que nació en recuerdo guarda de los tres sudamericanos. Y el legado de Johnny Torales te leemos en los comentarios. Ya le coben más comentarios, vaya a leer cuál ahorita lleva. Si los tres sudamericanos, pasará. 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Camión ladrillero era del año 1969. 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
1: 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Trabajándose allí, esa música. 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No hay duda, ¿verdad? De una campana a la casa, ¿no? Trabajándose allí, esa música estrenada, ¿no? Bueno, radio me lleva.
0: 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No, eso es. 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Vio las 6, ¿cuánto faltaste? 10 minutos, ¿sabes? Mocoy, por ahí ya tú, licenciado Luis Almirón. Tengo una idea de Luis Almirón. Vamos ya, la música será.

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Muy bien, amigo, y los carreteros, yo topa, pecha, coña, de la ya de conversación. 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Porque la música es con la Jacob. Vamos ya.

0: 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Va, y se vende caro, mira, licenciado Axel Jiménez, buenas tardes, me la pone.
1: Buenas tardes, don Carlos, y a tu amable audiencia de Radio Huira Campana, la prestigiosa radio AM, pone 3, amigo.
0: Nilda, ¿qué tal?
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2: Aña y Mela, es importante, Bejape, don Carlos, justamente, Bejape, tiene un tema de propuesta obrero Huerecoa, Jaeva, yo pienso. Ya pensaba con última recta, ya y me prácticamente a menos de 2 meses, a menos de 2 meses de las elecciones. Ja, justamente lo es Ginaroña Mindu, Axel Di, ayer pande con ya de administración municipal o falta chupé, va a paicatuña de ya plantea como equipo que pretende ocupar la administración. Porque la elección pecuñande ya jecana la mejor opción posible y que dos amuaisha realmente la política o serví a la ciudadanía. Porque ya huere con amo PTI político, PTI autoridad, PTI grupo de personas, no serviría a la comunidad. Entonces, da ya jecha y PTI gran provecho a UPP jetama y cangla gente, no vota se ve. Se haré treimo inda votabe y porque da de profesional se la política en o hace la gente.
1: Así es, Nilda, y hay que hablar bien cómo es la administración municipal o la administración pública en general, porque hablar de eso no significa también que renovar la política, no significa que tenemos que borrar lo que se hizo bien, sino que también observar, mirar qué podemos hacer más sobre nuestra municipalidad y poder mejorar con personas jóvenes, personas renovadas en cuanto a la idea y la voluntad del Yeyaposé, como siempre insisto con eso. Yeyaposé, maná, jetamba, y la Yeyapoa, y poná la Yeyapoa, pero jetabemba, o falta ya jajamuaga un desarrollo en general de nuestra municipalidad, en este caso, municipio de Horqueta.
2: Bueno, ja, va, epa ya yapoana, y que entonces vamos a echar pe participación ciudadana, pe orqueteño, pe orqueteña, oñe desalentama a ser parte de la comunidad, ja, y checo, igual te oí, namba apoino da carui, la política no servir y lleve de nada, hey, en cambio, ñande, ña, ya jeca, el lado, la forma, la propuesta a yepa y catujangüecha ñaño mo kune ñaño mo pu'a ja yayapope tei gobierno de participación activa ja pe administración pe to participa la gente va eisha y catuya participa y primeramente ñande naña administra mo'ai pe tei secreto sino más bien ya transparentara porque pepe oi jeta y terei situación donde la ciudadanía doy cuay y cuay tanto en la presupuesto jaupe no ye clarificai en qué se gasta jeta oñe cuestiona últimamente tantos millones de puyo yipuru combustible en qué y cuándo y dónde después de un año de gestión oñe me esa a la gente en cuenta de que peisha oye ya poja huejina. ¿Y por qué en su momento Pepe de Axel de Japona ciudadanía de yo entendé de que porque no hubo un acompañamiento ni siquiera los concejales sabían si se estaba ejecutando el presupuesto conforme a lo que se tiene que hacer? Y muchas veces también las autoridades por eso hacen y deshacen conforme a su criterio porque no hay un acompañamiento, no hay

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1: Así es, Nilda. Y es importante a través de la comunicación, porque no hay que usar la comunicación solamente para hacer campaña política, sino que si cuando estás en un escaño o en un lugar público, aprovechar la comunicación para transparentar la administración municipal o cualquier tipo de administración pública, porque a eso se refiere. Y algunos de nuestros proyectos están en eso, enfocar en la juventud y las oportunidades para ellos mismos. Porque lo de la juventud a veces ya no confía en la política, no es beneficioso para nada. Sin embargo, si se inmiscuye bien dentro de la política, podemos observar que se puede aprovechar y tiene muchos beneficios para la ciudadanía en general, no solamente a la juventud. Y la transparencia municipal a través de la comunicación, rendir la gestión y control de los recursos municipales, también el dar espacio a los deportes y a los espacios comunitarios. Y mejor atención al ciudadano, recibirlo bien, si es que viene físicamente en la municipalidad, o habilitar algunas aplicaciones para que pueda hacer gestión más fácil porque Monbegribi, calle 13, pero hola, en el municipio de Horquetas, gente, o sea, era fondo y la tapena y por Ambayoí, tiempo ahí, o perder, a veces por más delicadeza o pequeña sea su burocracia, bueno, ya por municipalidad, pues, o perder el tiempo, a un ahora está gastos, combustible y demás cosas, un que vamos a través de algunas aplicaciones, puedo ofrecer también a través de la tecnología, y insistimos con eso, transparentar a la comunicación periódicamente, cuánto se tiene, cuándo se invirtió y comunicar netamente lo que se gastó, en este caso se invirtió, dónde fue, qué falta hacer, qué proyecto se está estudiando trimestralmente, semestralmente. O sea, hay muchas cosas más por hacer. Si es que nuestro movimiento, nuestra lista 6 llega, podemos hacer muchas cosas y tenemos la voluntad, el de ya posee en pago ñan de equipo venirla.
0: Peaja Ejina, la propuesta, Elvio Arévalo, intendente por la lista 6 y 12 opciones para concejalía o propone a Coaco como movimiento ciudadano o ñeja a y ya ya pumina y Catuco realmente ya mopuá pe voto de la juventud. Pe participación ñe coteme PTI verdadera elección PTI verdadero cambio y ella pojangua porque hoy en día Axel cuando la gente no vota alguien más está votando por ellos y por eso es que al fin y al cabo tenemos la clase política que tenemos porque otros deciden por nosotros, gente que sí recibe un beneficio directo, gente que sí está trabajando por promesas políticas, gente que sí está trabajando porque directamente se está beneficiando. Ja, umia yente ojo decidían de porque ñande ña ñambo wejima la ñande yuba. Haya, dai de provecho y voy cocheve. Entonces, la lista 6 es la propuesta que tenemos, señor, señora, juventud, señorita, hoy para que podamos nuevamente nosotros elegir y decir realmente con propiedad, decir con seguridad, decir con garantía, nosotros queremos trabajar. Porque así como nosotros les proponemos, Orero, Guajeja y Shahina, a través de Corradio y de forma presencial a BIPEN Erendape, Oreja Ela, Ore Compromiso, respuesta verdadera. UPAIBOI, Orero Condena. Por un lado, pe sistema de clientelismo, de prebendarismo, porque pe sistema pe no ñeme el verdadero derecho a la ciudadanía, al ciudadano, porque ñande ya popama y curila ñande trato y tan donde yepa. Entonces, ñande ya ejerceo pe verdaderamente peñan de derecho de elección del voto, ya huereco todo el derecho de ser bien atendido, que se gestione como debe de ser el trabajo, que el intendente realmente le sirva a su comunidad y que el ciudadano le exija cuentas claras y trabajo a favor de la comunidad.
1: Y con esto, Nilda, no es que tampoco nosotros pretendemos que en este grupo tenemos la solución para todo, ya solución a paiteta. Tampoco queremos comunicar eso, pero sí pretendemos y tenemos la voluntad y la preparación de escuchar. Hoy tal comunidad, vengo con cualquier problema, cualquier solución. en buen tiempo ya de Guerajata o imposible cuál ya po en tal otra comunidad o Guereco otra necesidad totalmente diferente a todas

0: otras comunidades, y así ir analizando y catupa ya yapo o ipa municipalidad pope y catupa ya yapo tapa ya estamos mien ya estamos la gobernación al nivel de estados. Eso tenemos que analizar y minuciosamente ya me esta para la solución y ir acompañando ya hayan botar las puertas modo para organizaciones mandi para ya montar y catupa ya lo más rápido posible llegar en todos los lugares, ya sea en la zona urbana y en la zona rural, porque en todos los lugares hay la necesidad y las necesidades son diferentes.
1: Y eso se llama gestión justamente, Axel. O invadiendo la tape, la yaya posera moguanaja, siempre genial debe la gente voluntad política, la andaiporia. Entonces, para mí es bastante irracional, la yepa, ñañe candidata, o pila ñañamba a poseina mo a yepa. Entonces, mi situación a veces, ñañuaje, ja, ñañan tendeimba erepa. Pero o imagina la irrazón, da y por y no entendeiba, a veces no ni entendeseinte de alguna forma.
0: O pechaite, nosotros hoy entendemos la linda oportunidad en nuestro distrito de Horqueta que, aparte de las propuestas tradicionales, nosotros también nos instalamos para una opción verdadera, una I diferente, la opción A, B, C, y también otra opción para que la gente pueda pensar mejor, si quiere probar lo mismo, si quiere ya probar y pejumía, porque ese siempre es A, E. Y cuenta, vengo peteñita pisape ya probar y cuamba esa, que malo conocido. Y tener a través de las experiencias, analizar qué nos conviene, qué probar, y dar la oportunidad de voto a esas personas nuevas, preparadas, que tienen la voluntad de trabajar por su municipio. Y acá quiero decir del por qué el movimiento, la necesidad de entrar en la política, porque a veces en copecora ariende que a tuya pope redes sociales y gente ña mañana opinaya ya plaguea, ahí no termina la cosa. Por eso nosotros, integrantes de la lista 6, queremos involucrar, queremos que nuestra voz, tener también voto para poder inmiscuirnos políticamente en las decisiones de nuestro municipio, qué podemos hacer, qué es más beneficioso para la comunidad y poder transparentarlo a través de los medios de comunicación, que se decidió hoy poder hacer las transmisiones en vivo, en Facebook, porque eso no tiene que ser el cañejape en la oscuridad, mesa wirupi, eso no es característica del movimiento, yo pienso, de la lista 6, sino que ya es Chauca, Yeicuacá, Baepa, Ojojan, Baixa, y te imaginas las decisiones que se toman o no se toman en la Junta Municipal del municipio de Horqueta.
1: Así es, entonces, Peixa, de los días lunes, Jave, y los días viernes, Ero Huereco Cuaco Espacio, y que todos vamos a echar homo más en mi PM, Oreñe, y que todos vamos a echar a veí, Pe Huereco presente, de que Cuaco propuesta jaeja la verdadera propuesta de la opción de cambio. Porque desde el cómo iniciamos, y desde quiénes somos, y desde qué queremos hacer, viene a ser una transgresión al sistema que se viene practicando y que nos está empobreciendo y que está hoy en día dejando a la educación, le está dejando a la salud, le está dejando a la producción y al desarrollo realmente una herencia nefasta y triste. Cada día la gente huere con menos posibilidad, y eso es porque realmente falta verdaderos trabajadores, gente idónea con voluntad que quiera trabajar con la comunidad. Nada más, Axel, necesitamos que la gente pueda ir, seguir sumándose. Gracias a Dios, ya recibí por allá, jajape, siempre lo he ABI, cuando se cae división, cuando se cae justamente unidad, por lo tanto, oré. Roí abierto a todos los sectores, ñaño mongueta, ñaño hendú, orqueteño mahuibe, peaña y coteme, y que tu jamuecha, ñaño canapu, aoñondive.
0: Así es, y esta es la oportunidad de todos los sectores puedan dar ese voto de confianza a la lista 6 del trabajo, de querer el desarrollo y transparentar todas las decisiones que se hagan, del por qué no, como insisto con eso, y del por qué sí de todas las decisiones que se tomen a través de la municipalidad.
1: Excelente. Bueno, Axel, propuesta que estamos hablando, siempre se puede encontrar el camino si es que conversamos con nuestra gente, si es que trabajamos con la gente. Opción número 3, Axel Jiménez, y opción número 1, Nilda Florenciano, hoy les acompaña. También tenemos como opción número 2 al país Anastasio Ortiz, cómo

0: posición número 4 le tenemos a Carlos, al profesor Carlos Aguilar. Como opción número 5, a la licenciada Eugenia García de Casco. Como opción número 6, ingeniero Albano Domínguez. Opción 7, licenciado Jorge Barrios. Opción 8, profesor Fausto Vera. Opción 9, ingeniero Ladislao Cubilla. Opción 10, Fabio Valenzuela. Opción 11, Marcos Ledesma. Opción 12, Isidro Morales. Cuaja es la verdadera selección orqueteña, encabezada por el doctor Elvio Arévalos, doctorcito de Coetijango, porque ahora topamos y había sido un embojero. Entonces, mucha gente productora también le conoce de esa manera, y esta es nuestra propuesta para la ciudadanía orqueteña.
1: Así es, y una de las de mis recorridas en la semana que estuve en la comunidad de Alfonso, pues hice pedir ahí a Nikena Axelare ganaron Jare Yupiron de Rezaray la gente query. Y justamente nosotros no vamos a hacer eso. La Yeike Omeñan de voto de confianza, porque acá no tiene un valor económico la Ike Jama Pepe, más bien la confianza, el voto de cada uno de las personas, jóvenes, señores, señoras, que depositó tu voto de confianza. ¿Cómo vas a defraudar si no vas a hacer en la misma bolsa de lo que la gente ya le harta? Y eso es la gente lo que te pide con mucha voluntad. Somos recibidos en cada uno de los domicilios donde vamos a contar nuestros proyectos, nuestros sueños para nuestra querida ciudad de Horqueta.
0: Lo que me es simpático, Axel, siempre cuando la gente te dice cosas como esas, significa que pega la inexperiencia, que penoña ña tende hija jese, que upe y doye cuave hija chupe, humía me mete la referencia. Eso significa de que los líderes que tuvimos no fueron líderes bien humanos, humanitarios, ni siquiera, y que tú ya se acuerda de que Ogüere Cojágico y Betí verdadero compromiso con para lo que fueron electos a Yepa, porque ese es el sentir de la gente. Oyupila político es nañan de Cuave, y quiere decir que esa es una práctica común que hay entre nuestra comunidad. Entonces, por eso yo siempre digo que la política perdió su sentido, desde donde las autoridades van por su lado, la población por su lado, y no encontramos más un punto. Ya yo topa janguaña ma po janguaño ndive, niña ño jendu janguá, ña ya guata janguá o yuquere hacia un mismo objetivo, que es el desarrollo.
1: Opeare hoy, Nilda, o pave confianza de los ciudadanos hacia los políticos, porque ndo yehuero viabey, oye, es temporada de elecciones ya ventes, es Saraipa. Por eso tiene que haber una cercanía, un resultado constantemente del político que está en el cargo con la ciudadanía, escucharlo, hacer que tenga voz esas personas vulneradas que están en cualquier lugar, en este caso del distrito, porque todas son las necesidades importantes, y solucionarlo cada uno de la forma que sea posible, y si no, recurrir a instancias más favorables para poder paliar esa solución a lo que la gente a viva voz grita.
0: Ayebande, entonces, llegó a calcular, ayeba la concejal o guajea, tiene que tener días también de atender a la gente, tiene que estar presente siempre en todas las situaciones acompañando a la ciudadanía. En mi caso, por ejemplo, como mujer, injusticias ya dentro de diferentes sectores, y la mujer principalmente, a veces con señas de derecho, ja umía ja inquietud, ya siempre ja llevo hija a ti persona añe defender así. Siempre ha oiga tú oía en una situación triste, en una situación pesada, ha upea ari o enfrenta llegar a esta otra situación, ya sea en atención médica, a veces en la justicia, a veces dentro de sistemas educativos, la gente joven. Esta injusticia o jazaja, ababe no ñe pronunciai referente a tantas injusticias hoy coagoña en la comunidad, ¿ve? Y es indolente la situación de nuestras autoridades referente a tantas situaciones. Realmente la ñan de autoridades, la ñan de representante, no ñandu iramomí, tapichá, yehasa asu, entonces no pico maeraña y me, como ser humano, como servidor, como profesional, y por sobre todo una autoridad electa por el pueblo, oye, aparece de forma insensible, de forma indolente ante tantas situaciones. Entonces, ese también es un compromiso mío como mamá, un compromiso mío como mujer, un compromiso mío si es que llegamos

0: de esta elección a ocupar la concejalía.
1: Y en mi caso, como juventud, Nilda, nosotros ofrecemos a través de la lista 6, opción 3, a través de mi persona, Axel Jiménez, la preparación, la juventud, la voluntad y la cercanía de ya devolver para la gente la confianza o me hago enderejé a través de las gestiones y brindadas a través de la municipalidad Ñeñejenduce, porque ya hay una bobilla ya ponían de la peraja en Oyupe, ya recorré, pescancharé a través de los medios en donde como periodista ejerzo, en mi trabajo, en los puestos, en donde me toca estar siempre Ñeñemonguetá, Ñeñemindú, la gente, en día yo saludo a la gente, Ñeñemonguetá, familia y payayú, preparación para Yagüereco, Chapoviña, en el desenvolvimiento, no con haga política pejagüere, sino que Ñeñemonguetá, Chaguata, Pichapa, y dar, y pedirle en este caso, ese voto de confianza, ya demuestra jamás 100%, ya recobro el poder de decisión, va a esa persona para, en realidad, para este 4 de octubre a través de mi persona, Axel Jiménez, opción 3 de la lista 6.
0: Bueno, ya despedí porque ya un mañana de don Carlos, gracias por este espacio y bueno, nos reencontramos el lunes, opción 1, Nilda Florenciano, concejal, lista 6. Doctor Elvio Arévalo, intendente, y les dejamos ya este espacio de vuelta a don Carlos.
2: Bueno, muchas gracias. Doctor Elvio Arévalo, intendente 2026. 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
0: 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Ñaño Mongueta, guaya, oye, vieja, ya, los mejores músicas del mundo, mi querido Luisito.

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0: 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Fiesta folclórica campesina, creen y torija. Ah, pero...

0: los seres que...
1: A veces de vía pobre, ¿verdad? Tú pasas y se está dañando bastante lo vete, a veces, amigo. Ya es este histérico, amigo. No hay por la. Y ahí anda por ustedes, entonces, amigo, está pesada por este, también de coger por este. ¿Cuáramos? 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Muchas gracias. Pero ya me tendré por aquí, por aquí.

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2: Damos apertura a nuestra labor informativa con los datos del tiempo. Tenemos el cielo despejado, una temperatura de 18 grados, vientos leves del sector sur y un porcentaje de humedad del 58%. Vamos a los titulares. Un joven intentó autoexplosionarse al tirarse el tanque del sistema de agua potable de la unidad sanitaria del IPS, denunciando un supuesto herramiento clandestino de un torito que ocurrió en la zona de Urqueta. La profesora Alicia Morineo insta a los conductores de vehículos para respetar las señales de tránsito y los semáforos, principalmente en los horarios de entrada y salida de los estudiantes de las instituciones educativas. Estos y otros temas luego de la siguiente pausa comercial.
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2: El desarrollo de las noticias. Un joven intentó supuestamente suicidarse y para el efecto subió al tanque del sistema potable de la unidad sanitaria en el Instituto de Previsión Social IP.

0: Desde el cual se lanzó al abismo. El impacto de la caída a tierra le causó graves heridas y enseguida lo auxiliaron. Caer en un abismo es una metáfora que significa enfrentar una crisis profunda o una pérdida total de control o un fracaso grave en la vida real, y simboliza un estado de angustia, desesperanza o el miedo intenso ante un cambio drástico e incierto. El jefe de la comisaría tercera, de Orquesta Comisario Principal, MGCP, Antolina Peralta Cuevas, dijo que al enterarse del hecho, los integrantes del Cuerpo de Bomberos Voluntarios de Orqueta y los agentes policiales llegaron al lugar donde auxiliaron al individuo. Sin embargo, el comisario señaló que aún no tienen la identidad del joven y, entre otras cosas al respecto, expresó lo siguiente.
1: No en la presión, sino en el local de la Junta de Saneamiento, donde está ubicado el tanque de agua. Según vecinos, escucharon ellos que una persona estaba gritando, por lo que se alertaron y fueron a ubicar, y se percataron que una persona identificado como José Antonio Machado se lanzó encima del tanque de agua.
2: ¿Y qué presumen de que podía tratarse de un intento de suicidio?
3: Prácticamente tampoco nadie pudo ver que estaba ahí, no se tiene ninguna pista.
1: En realidad, lo que se hizo fue hablar con los vecinos, ya que nadie visualizó nada, y para cuando llegaron un personal patrullero, personal de bomberos voluntarios, ya había trasladado a esta persona en el hospital distrital de Orqueta. De ahí fue trasladado nuevamente por indicación del médico de turno hasta el hospital de Concepción, ya que él mismo sufrió traumatismo torácico severo y que ameritaba un tratamiento más cuidadoso. Bueno, y ya que él mismo fue trasladado directamente hacia el hospital de Concepción, eso hace que no tengamos todavía comunicación con los padres.
3: Claro, sí, se entiende esa parte.
1: Bueno, y nosotros estamos a disposición, como mencionaste ahora. Lastimosamente la comunicación se está dificultando, porque yo estoy en la patrulla, estoy por la calle ahora, y estamos a la orden ante cualquier eventualidad, y pedimos a la gente que nos apoye también en el procedimiento que estamos realizando, y estamos intensificando el control más los fines de semana, y entonces aprovecho este espacio para pedirle a la gente que anden siempre munidos con su documento de identidad, su documento de vehículo.
0: Fue lo que había dicho el comisario Antolín Peralta Cuevas. Teniendo en cuenta que esos hechos de intento suicidio se repiten en nuestra zona y en todo el país, la licenciada en psicología Jacqueline Rojas Martínez dijo hoy que los adolescentes y jóvenes se comportan de esa manera porque sus padres no les brindan afectos y tampoco imponen la disciplina en sus hogares, motivo por el cual sus hijos salen de sus casas y se exponen al libertinaje y a la drogadicción. En ese sentido, indicó que la tecnología influye para que ocurran esos hechos y sostuvo que tanto padres como hijos son esclavos de los celulares, que también afectan a la salud mental en relación al tema, entre otras cosas. Dijo esto.
4: Ayer ocurrió este lamentable hecho, ¿verdad? Justamente a 3 casas de mi casa. En el momento justo me avisaron, cuando yo fui a socorrerle a la persona, él ya estaba tendido en el suelo, ya con signos de mucho dolor y la sangre saliendo del oído, de la nariz y de la parte de la cabeza, y se notaba que la parte ósea también le dolía bastante, la parte del cuerpo. Me acerqué yo y le reconocí enseguida al muchacho, porque es amigo de mi hijo Mauri y trabaja también en el supermercado Núñez. Es de una familia muy reconocida, la familia Machado. Y bueno, él creo que intentó suicidarse al subirse al tanque. Ese tanque creo que tiene 30 metros o 25 metros, algo así, y de ahí se lanzó. Justamente el hijo de una compañera estaba probando su dron, y él fue lo que captó el momento en que él se tiró. Él se asustó, el nene, y corrió junto a su mamá y le dijo: mamá, alguien se está subiendo en el tanque y se va a tirar. Y ahí creo que el Mitaí registró todo en su dron, ¿verdad? Y cayó. Eso es lo que te puedo comentar, Freddy, y eso fue en cuanto al hecho. Y en cuanto a la salud mental, sí estamos bastante mal.

0: Estamos en terapia intensiva, diría yo, porque hoy en día los jóvenes están tan vacíos de amor, de afecto, de cariño, de atención de los papás. Siempre estoy diciendo de que los hijos son nuestros hijos hasta la muerte. Tenemos que siempre estar cuidándolos. No digo que cumple 18 años y vamos a largarle que vayan por la vida a hacerse cargo de su vida. Los chicos de ahora son bastante vulnerables. Y bueno, realmente no sabemos digamos, el por qué él de tomó esa determinación. Una vez que salga de esta situación tan crítica, seguramente que vamos a asistirle psicológicamente, a ayudarle y a ver a qué soluciones vamos a llegar, Freddy. Cuando hay trastornos, especialmente trastorno del humor, que sería los episodios o síndrome depresivo, se enmascara a través de conducta así alegre dentro de la sociedad, pero en el fondo de su psiquis está el problema. Cuando se sienten solos, se sienten agobiados, se encuentran en una frustración emocional, es ahí lo que ellos en un segundo deciden qué hacer. Es como que el cerebro entra en un sumenage mental, digamos, y hace lo que hace. Y bueno, algunos llegan a fallecer, otros no llegan, otros quedan con secuelas, ¿verdad?, de por vida. Y hay que ver si este muchacho cómo sale de esto, porque el diagnóstico presuntivo es que él tiene una fractura a nivel del cuello que puede afectar la parte de la columna, ¿verdad?, y también golpes en la cabeza. Eso es lo que dice el reporte médico hasta ahora. Y veremos cómo sale de esto, pero una vez que salga de todos estos dramas médicos, digamos, de urgencia médica, sí, urgente hacerle un tratamiento psiquiátrico, un tratamiento psicológico en forma urgente de vigil, porque el que intenta hacerlo lo vuelve a repetir hasta llegar a realizar el lamentable suceso del suicidio, ¿verdad? Así mismo. Entonces hay que contenerlo, hay que seguir un tratamiento, ¿cómo se dice? Un tratamiento psicológico, psicoterapeuta, y tiene que ser la línea cognitivo-conductual para que él pueda modificar su conducta. El problema empieza en la casa. El problema empieza en la casa cuando no hay. Vuelvo a repetir, y mil veces lo voy a hacer, cuando no hay acompañamiento. Y es en el momento más, digamos, difícil de la vida, pues la adolescencia y la adultez temprana. Es ahí donde el ser humano necesita de su familia.
1: Fue lo que había expresado la licenciada en psicología Jacqueline Rojas Martínez. La directora de la escuela básica número 7597, Juan Pablo II de Urquieta, profesora Alicia Morínigo, manifestó su preocupación por la falta de educación vial y el peligro al que están expuestos los alumnos de primaria y secundaria, especialmente en los horarios de entrada y salida de las instituciones educativas. También señaló que muchas personas no respetan las señales de tránsito ni tienen en cuenta los semáforos, actitud que genera preocupación a los docentes que tienen la responsabilidad de cuidar a los estudiantes. Por otra parte, la profesora Morínigo afirmó que algunos conductores se quejan de las lomadas en las rutas y caminos que fueron instaladas en esas vías para reducir la velocidad de los vehículos que circulan en las mismas, y sostuvo que la seguridad de los estudiantes debe ser cuidada por los conductores de los rodados, los padres, las autoridades pertinentes, la ciudadanía, y al respecto, entre otras cosas, manifestó cuanto sigue.
2: Sí, porque justo estoy trabajando acá en la escuela y estoy escuchando la preocupación de ustedes sobre lo que es la ñan de seguridad vial. Pero ñan de la pecuera asunto, ñan de gente, ya y coata pere o miale. Ese es un dolor que yo llevo en el alma. Daja, hicieron marani la lomo de burro, la mata burro, ni madre. La oicoape vehículo, de muchos no saben lo que es señales de tránsito y no respetan también. Vean o las tuyas, ven, vaya de cual, lastimosamente, educación vial, lo que nos falta a todos. Ahí dijo él que él no está de acuerdo con lomo de burro cerca de las escuelas. Y lastimosamente con eso se pone porque no se respeta esa señalización que dice próximamente una institución educativa, una escuela. Hay que

0: señalizaciones, pero la gente cuando reducir y la velocidad, hay peligroso formango. Yo, por ejemplo, sufro en carne propia por mis alumnos anteriormente, coñe por una mome petapengo, si hay cuacue de policía caminera, policía de tránsito, quiero decir. Ajá, na, yoko, ambos asas a mancha de luna, cuera, porque si no, es una trampa mortal esta ruta que viene. Yo, por ejemplo, más te hablo de la ruta que viene de hacia Belén, que pasa por Orqueta, ¿verdad? Porque ahí cerca estoy. Pero por lo menos después de que se puso esa señalización, esa lomada, mi shimi, la gente, o reducir la velocidad, o mejor el tiempo, o cruzar jamás la hora, me embucueran. Muchas veces tiene su pro y su contra también. Y yo suelo mirar allá en el centro. Oingo la paso de peatones. Vos estás parado en el paso de peatones y los vehículos automáticamente tenían que reducir la velocidad o parar y dar prioridad a quien está por cruzar la ruta. Eso es así, ¿verdad? Sí. Pero peama, vendo ya, pues, ñan de peatón, ya jaro, naranja, o si no, ya disparan a la ya cruzan jamás. Y eso, se tenía que respetar los pasos de peatones y no se respeta también. Yo creo más bien lo que nos falta es educación vial. Pepe Catón y Pepe semáforo. Y te dice dar paso, giro a la derecha, permitido con semáforo rojo. Eso sabemos, ¿verdad? Pero donde eres jore giratas hoy cola de embotellamiento, porque nadie deja esa banquina, nadie deja ese lado un poquito de espacio para que uno pueda cruzar. Pero hoy coña eres un mi semáforo y jame a ver. Ahí frente a donde está la gomería Bolía, y así, ahí en el otro lado, centro y otro lado, miau marca, pero nadie respeta. Eso es lo que muchas veces también tenemos que mirar. Hacieron guaraña, deña mañana, ñanderejé, jañan, deña mañana, pues no van a ya respeta, jauperiré menos, va a haber muchas falencias ahí del gobierno, mucho. Muchas falencias habrá en la Cámara de Diputados, Senador o lo que sea con las leyes, pero muchas veces pequeñas cosas nosotros mismos podemos hacer y no hacemos.
1: Fue lo que había manifestado la profesora Alicia Morínigo. Vamos a una breve pausa comercial. En instantes ya retornamos con más noticias.
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1: El comisario principal, magíster en ciencias policiales, Andolín Peralta Cuevas, jefe de la comisaría tercera de Urqueta, informó que un supuesto hecho de arreamiento clandestino de animales vacunos ocurrió en la madrugada de ayer jueves en un inmueble ubicado en el kilómetro 177 de la ruta PI-05 General Bernardino Caballero, específicamente en la localidad San José del distrito de Urqueta. El comisario también señaló que, de acuerdo a la denuncia, el autor del hecho sustrajo un torito de la raza en el de pelaje blanco, sin pinta de marca, propiedad de Hugo César Núñez Martínez, y al brindar detalles sobre ese suceso, el jefe de la comisaría tercera de esta ciudad expresó lo siguiente.
3: Ayer, en hora de la mañana, recibimos una denuncia sobre un supuesto hecho de abigeato, donde resultó víctima el señor Hugo César Núñez, paraguayo mayor de edad, ubicado en el kilómetro 177 de la ruta número 5. Esta persona manifestó que en hora de la noche él se levantó a verificar su ganado, ya que tenía en un corral cerca de su, al lado de su casa. Y a la mañana se levantó y vio que uno de sus terneros ya no estaba en el lugar, por lo que comenzó a verificar y se percató que ya no estaba, por lo que comenzó a verificar por los alrededores y encontró una parte donde el alambrado fue cortado. Entonces comenzó una búsqueda y ya no localizó lastimosamente. Estamos teniendo muchos hechos de abigeo estos días y pedimos a la gente cualquier información.

0: será de mucha utilidad para nosotros. Todo esto hecho fue comunicado al fiscal de turno.
1: Oye, topa, ¿dónde yo topa y la, ya eso el animal va ganado?
0: Noche Topay, y calculamos que es para revender nuevamente, pues son teneros que no está todavía como para faenar. Entonces presumimos que esa gente, y con ayuda también del personal de Antevigeo, estamos a la búsqueda, y como mencioné, cualquier información sería de mucha utilidad para nosotros. De hecho, que nosotros vamos a mantener cualquier información con mucha prudencia, con mucha cautela.
2: Fue lo que había manifestado el comisario Antolín Peralta. El director del Hospital Distrital de Orquesta, doctor Juan José Jiménez, a través de Radio Huracampana, dijo que los servicios médicos no serán constantes en el nosocomio desde la próxima semana, porque los profesionales de blanco de todo el país fueron convocados para una huelga general que se realizará en Asunción el lunes 24 hasta el viernes 28 de agosto próximo. Indicó que en la ocasión reclamarán a las autoridades del Ministerio de Salud Pública y Bienestar Social más recursos e insumos para los hospitales del país, y al brindar detalles sobre esa movilización, el doctor Jiménez dijo esto.
3: Estábamos confeccionando una nota para socializar con la ciudadanía relacionada al tema de la huelga de médicos. Esta huelga se iniciaría el lunes 24 de agosto y se extendería hasta el 28 de agosto, ¿verdad? Prácticamente estaría abarcando toda la siguiente semana. Nosotros respetamos y acompañamos ahora la postura de los compañeros médicos que están reclamando sus reivindicaciones, más puntualmente sobre la parte salarial. Y respetamos, y como te dije también, respetamos también las necesidades de la ciudadanía. Como ministerio, nosotros no podemos dejar de lado las necesidades de salud de la ciudadanía. El Ministerio de Salud, con la directriz de la señora ministra, el director regional, el doctor Cecilio Rey, en reuniones, nosotros garantizamos la atención dentro del hospital, todo lo que es relacionado a las urgencias y emergencias. Todos los servicios servicio de banco de sangre, farmacia, dentro del horario que trabajan habitualmente. Las urgencias y las guardias. Las guardias estarían, el hospital estaría cubierto por médicos por 24 horas, que van a estar cubriendo las urgencias y emergencias. Los pacientes internados que ya están internados o ingresan para su internación van a tener cobertura completa por médicos que van a estar de guardia en el servicio clínica médica, también la parte pediátrica, y todo lo relacionado a la parte quirúrgica y ginecostétrica también, relacionado a las urgencias de emergencia y las guardias. La farmacia, como vos sabés, 12 horas, estamos trabajando de 7 a 19 horas todos los días, de lunes a domingo, laboratorio también, y los servicios relacionados a imágenes, ¿verdad? O sea que todos los servicios fundamentales van a estar funcionando, el servicio de transporte, también, ambulancia, o sea que, como dije, van a estar afectados más los consultorios y todos los procedimientos programados, ¿verdad? Esos son los que van a estar afectados, que no se van a estar realizando, y principalmente las cirugías programadas, que van a estar, van a ser los más afectados, ¿verdad? Pero, como vuelvo a decir, garantizamos la atención en cuanto a urgencias y emergencias, pacientes internados en todos los servicios que tiene el hospital, o sea, que da el Hospital Distrital de Orquesta. Los servicios que hablé recién, ¿verdad? Están garantizados. Eso yo pongo la firma. Creo que la señora, o sea, no creo, ¿verdad? La señora ministra también tiene ese compromiso con la ciudadanía, el director regional también. Y vamos a hacer, inclusive vamos a estar controlando muy de cerca, ¿verdad? Que esto se cumpla a cabalidad.
2: Por otra parte, el doctor Juan José Jiménez indicó de que están haciendo obras de remodelación íntegra de la clínica médica a través de un trabajo interinstitucional entre la Municipalidad de Orquesta y el Consejo de Salud de nuestra ciudad, y también están colgando ventiladores y aire acondicionados gracias a los donativos de la Universidad Tecnológica Intercontinental UTIC.
3: En reunión con

0: señora intendente, la licenciada Norma Jiménez, hizo su recorrida por el hospital y yo le mostré algunas necesidades básicas, algunas mejoras que se podrían hacer con su ayuda. Entonces ella accedió a cubrir la mano de obra de los trabajadores que se iban a encargar, o sea, que se encargaron del trabajo, y nosotros como Consejo Local de Salud, que es el fondo del hospital, en cubrir los insumos, todo lo relacionado a las pinturas y lo necesario para realizar un buen mantenimiento y la buena pintura de un espacio. Ahora, estas mejoras abarcaron el servicio de clínica médica y pediatría. También agradezco inmensamente a la licenciada Wilma Valenzuela y su equipo y otros compañeros que de lleno también se abocaron a este trabajo, ya sea de todo tipo de o sea, una fue un trabajo en conjunto de funcionarios, la municipalidad y el Consejo Local de Salud. Entonces llegamos a esta mejora. También pudimos, a través del convenio entre las facultades y el hospital, el ministerio, ¿verdad?, por los alumnos que vienen a hacer sus pasantías acá, nosotros recibimos una contrapartida en equipamientos. Entonces pudimos también colocar 3 nuevos ventiladores en los servicios, un aire nuevo, 3 camas nuevas, colchones nuevos. Entonces el servicio quedó muy lindo, bastante acogedor, era muy acogedor para los usuarios, y también le pedimos a los usuarios que nos ayuden a mantener el servicio así, ¿verdad? Porque como yo varias veces ya dije en otras entrevistas, que estamos cortos de funcionarios de limpieza, gente de servicio de limpieza, y a veces nos cuesta mantener el hospital en óptimo estado. Entonces también le pedimos a los usuarios que cuiden, porque es un espacio que es de ellos, ¿verdad? Y también por respeto a otros usuarios que van a ingresar después de la salida, es un espacio que van utilizando varias personas, ¿verdad?, con varias patologías, y el uso es momentáneo. El paciente es propietario de ese espacio momentáneamente, ¿verdad? Entonces tiene que dejar también en condiciones a otros usuarios que van a ingresar. Entonces le pedimos ese apoyo a los usuarios que nos ayuden con el mantenimiento y la limpieza, porque esto pues es un edificio que es nuestro. Entonces, si cuidamos entre todos, se va a mantener así, y vamos a seguir dándole esa atención optimizada a los usuarios hoy.
1: Fue lo que había manifestado el doctor Juan José Jiménez.
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1: El senador nacional Eduardo Nakayama del PLR impulsa un proyecto que será para modificar el Código Penal y elevar hasta 10 años de prisión la pena para quienes provoquen muertes en accidentes de tránsito tras conducir bajo los efectos del alcohol o drogas. Las muertes quedan impunes porque el sistema penal lo permite, afirmó, y señaló que las familias enteras pierden la vida por conductores en estado etílico y confía en el acompañamiento de sus colegas. Manifestó que el proyecto fue debatido con representantes de la Organización Paraguaya de Cooperación Intermunicipal, OPASI, la Agencia Nacional de Tránsito y Seguridad Vial, ANTSB, y el Ministerio de Obras Públicas y Comunicaciones, MOPC, y de las compañías de seguros, entre otros sectores, remarcó.
3: Para hablar del proyecto de modificación de los artículos 107 y 207 del Código Penal,
4: establecen que
3: ustedes saben, recuerdan que a raíz del gravísimo accidente de tránsito en la ruta Luque-Samber, que cobró la vida de 4 compatriotas, entre ellos niños, ¿verdad?, una familia entera que perdió la vida allí, la sociedad misma se indignó por la bajísima expectativa de pena que nuestro actual sistema penal prevé para estos casos, y entonces empezamos a trabajar en un proyecto que modifique esto y que permita una mayor expectativa de pena, de manera que nuestra política criminal también sea disuasoria para que la gente no salga alegremente a matar a otra gente de una forma tan irresponsable. Porque
4: realmente las muertes quedan impunes.
3: Pero quedan impunes. Ahora, recientemente, este caso justamente ha quedado así porque el sistema penal no permite.

0: otras cosas.
1: Entonces, ¿y qué expectativas ustedes están?
0: Nosotros queremos elevar a 10 años, nosotros queremos que esto tenga lógicamente otra dimensión, porque hoy día no importa si uno le mata 1, 2, 3, 4 personas. No hay diferencia.
2: ¿Y cuál es el agravante que tiene que tener?
0: El agravante tiene que ser el utilizar alcohol o droga. O sea, no puede ser que uno, cuando es accidente, ¿verdad? Tiene que ser algo que no esté previsto, algo como fortuito, que uno no puede manejar, ya sea por imprudencia, por impericia, pero no de ninguna manera como consecuencia de algo así, ¿verdad? O sea, que,
2: es decir, salir con, o sea, conducir que en estado de ebriedad ya existe una responsabilidad mayor por parte de...
0: Pero por supuesto que existe una responsabilidad mayor, no se puede de ninguna manera permitir esto, de ninguna manera.
3: ¿Cuál es el acompañamiento que podría tener de su calidad
0: profesional? Yo creo que sí, nosotros hemos hablado con varios de los colegas legisladores en relación al aumento de penas para casos graves de accidente con derivación fatal que termine justamente con la muerte de una o dos más personas, y esto no puede terminar impune, ¿verdad? Entonces el acompañamiento de los colegas va a ser, yo creo que total, ¿verdad?
4: Fue lo que había dado a conocer el senador nacional Eduardo Nakayama.
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Y al finalizar nuestra labor informativa, vamos a dar a conocer el pronóstico del tiempo para mañana, sábado, que indica que tendremos una temperatura mínima de 11 grados y la máxima será de 26 grados con cielo despejado. Y para el domingo anuncian una temperatura mínima de 14 grados y la máxima será de 28 grados con cielo parcialmente nublado. Hasta aquí las noticias y por la atención, muchas gracias.

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